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1: Iniciamos gruperas de colección. Ya son las 6:04.

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1: 6:07, señores, y en esta última hora, pues tengo para ti accesos para que te vayas al béisbol. Claro, así que a través de audio, mándame tu WhatsApp 2212-664780. La grupera me lleva al béisbol y con eso estarás participando. Tengo acceso doble para el día de hoy. Así que reporta, te quieres lanzarte al béisbol el día de hoy, mándame tu audio 2212-664780. La grupera me lleva al béisbol. Y con eso estamos, mira, del otro lado, del otro lado.
2: La grupera me lleva al béisbol.
1: Epa. Ok, va, pues ya tienes tu acceso. Muchas felicidades, joven. Gracias por participar. ¿Te quieres lanzar al béisbol el día de hoy? Mándame tu audio. La grupera me lleva al béisbol.
3: La grupera me lleva al béisbol y me lleva a la Derby Martínez, por favor.
1: Vamos. A ver quién se raja. Va, ya tienes tu acceso. Felicidades. Mándenme su nombre completo. A los que les dije que ya. A los que les dije que ya.
4: La grupera me lleva al béisbol y me lleva a la ternurita.
1: ¿A dónde me llevas o qué? Arre, pues, ya tienes tu acceso. Vámonos a más música porque recuerda ya. Ahorita tenemos música en gruperas.

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2: Felicidades, hermosura. Lánzate al béisbol. Cortesía de la grupera 89.3. Ya son las 6:12. Esta no, conjunto primavera. Esta no. Traigo sed. Lalo me engañó. Como todos los hombres, me engaña. Ay, qué. De verdad que yo vi el cielo gris, las nubes. ¿En dónde están?

0: Esas no.
1: Esas no, porque lo le di.
2: Hola, hola, ternita, no. Ternita, de mí no vas a estar hablando, ¿eh? De mí no vas a estar hablando. Ya sabes que eres la número uno.
1: Te mando un abrazo. La número uno después de ¿cuántas? ¿La número uno de qué? ¿Del jueves? ¿O del martes o del lunes? Que alguien me explique, por favor. Porque así como que tú digas, la número uno, la única, no creo. Oh, esas mentiras yo me las sé, bebé. Hombre, para mentir a las de los hombres. Oh, mentirosos, de veras, mentirosos. Cómo me encanta que me mientan.
2: Ternurita, ternurita, buenas tardes. ¿Me puedes ponerle de tu cárcel de los Bukis?
1: Pero recuerda, nadie es perfecto y tú lo verás.
3: Quita esas no, porque tengo saldo y tengo gasolina. Esas no.
1: Y tengo 100. No, ¿qué 100? Tengo 50 para gasar.

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2: 13 minutos y las 7, sigue pendiente de la grupera 89.3 porque mañana podría ser tú el que esté cantando con Cuisillo solamente, pero pendiente.

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1: Solamente 5 minutos y las 7 de la noche. ¿Qué? Ya tan rápido. Vámonos con un clásico, una grupera de colección. Un abrazo y un beso para todos. Manejen con mucha precaución.

0: antes de irme, señores, quiero mandar un saludo muy especial para el señor de la fruta, que nos viene escuchando con su bocinón y anda ya por la zona de Los Fuertes, me parece. Allá nos está escuchando, señor de la fruta, ¿qué se toma? Pórtese bien, gracias por acompañarnos y dejarlo acompañar en su camino. Que tengan excelente noche. Yo me despido. Gracias a todos. Nos escuchamos mañana en punto de las 4 de la tarde a través de la Grupera 89.3. Cuídense mucho. Besos. Chao, chao. Saludos al señor de la fruta. Con mucho cuidado y precaución. Bye.
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1: Congreso de Puebla analizará el tema de las infancias transgénero. Buenas noches, soy Jesús Lemus y esta es la información más importante de la última hora. El presidente del Congreso del Estado de Puebla, Pavel Gaspar Ramírez, afirmó que están a tiempo para sacar el dictamen de la Suprema Corte de Justicia de la Nación sobre el asunto de las infancias transgénero. Se trata de una reforma al Código Civil para permitir que menores de edad puedan cambiar sus documentos oficiales.
2: Siempre lo he comentado, nosotros acataremos cualquier instrucción de la Suprema Corte, todo lleva un proceso, estamos esperando iniciar el periodo de sesión, el tercer periodo de sesión ordinario, la Corte y nos pone tiempos, a partir de que inicie el periodo ordinario, tenemos 10 días para darle contestación, estamos todavía en el proceso de estudios.
1: Otra parte, le quiero comentar que en el marco de la celebración del Día de las Madres, el gobierno municipal de San Pedro Cholula, encabezado por la presidenta Tonancy Fernández, y el DIF municipal presidido por la maestra Lupita Fernández, ya presentaron las actividades preparadas para consentir a las mamás cholultecas.
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1: En los temas nacionales le informamos que designaron a Gwendolyn Retana Alarcón como directora general del Instituto Fonacot. El nombramiento fue anunciado por Marat Bolaños López, secretario del Trabajo y Previsión Social, por instrucción de Claudia Sheinbaum Pardo, presidenta de México. En los temas internacionales le confirmamos que Donald Trump explota por precios del Mundial 2026, afirmó que no pagaría por los boletos. A través de la cuenta de X, arroba la red 5 radio, le detallamos que el gobierno municipal de Coronango entregó semilla mejorada de maíz híbrido a 466 productores y productoras como parte del programa Rescatando el Campo de Coronango. La inversión destinada para este apoyo alcanzó los 2 millones de pesos. La temperatura ambiente en este momento de Puebla capital es de 25 grados centígrados. Hasta aquí la información más importante generada en la última hora. Lo invitamos a seguir con las noticias de Puebla, México y el mundo a través de la red ciudadana por el 1120 de amplitud modulada. En la consola digital, José Pacheco, en los micrófonos del radar, le informó Jesús Lemus. Muy buenas noches.
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0: Ya son las 7:16 a través de la Grupera 89.3. Bienvenidos a esto que es La Confrontación, el espacio en el que todos nos ponemos buzos caperuzos y la neta, nos ponemos ahí a ver qué onda, qué show. Así que ustedes ponen a competir tres canciones, tres respectivos radioescuchas ponen su canción. Las dos que tengan más votos se quedan, la que tenga menos votos se va. Ok, así que vámonos, 22-12-66-47-80-22-21-23-45-99. Así que vámonos, ¿qué dicen los WhatsApp por acá?
1: Hola, hola, hola, hola, muy buenas tardes o tardes, noches. Confróntame, por favor, Alfredo Olivas del Paciente, por favor.
0: Vámonos con el Paciente, canción número 1.

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1: Canción número 2.
2: Travi, bonita tarde. Podrás confrontar la de Vive y déjame vivir de los cuis.
1: Vive y déjame vivir, Cuisillos, número 2.

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5: Va ganando la 3, va ganando la 3. Y dice...
6: Hola, la traviesita, muy buenas tardes. Yo creo que amerita que ponga las 3, traviesita.
5: No pongas el desorden, mi querido Ricardo. No pongas el desorden.
7: Hola, Travi. Cuisillos, perdóname.
5: Ok, ya está el primer voto para Cuisillos.
8: Vamos, gente, vamos, gente, vamos, gente. Todos por la 1, por la 1. Alfredo Olivas, Alfredo Olivas.
5: Va ganando la 3 y la 1.
9: Que gane la 3.
5: Va ganando la 3 y la 1.
10: Por la 2 y la 3, por la 2 y la 3.
5: Ok.
7: La 3, la 3,
5: la 3.
11: La 3. Vamos a poner el desorden, vamos a poner el desorden. Vámonos por las 3, por las 3.
5: Ok.
7: La 2 y la 3, Travisita, la 2 y la 3.
5: Otro voto para la 2, pero no le está bastando.
7: Hola, hola, mi voto es para la número 3, si no la tengo.
5: Ok.
12: La 3, Travi.
5: Va ganando la 3. La 3 y la 1.
13: Hola, Travisita, bonita noche. Vámonos con la 2 y la 3, la 2 y la 3.
5: Otro voto para la 2, pero sigue ganando la 3.
7: Travisita, nos vamos por la 2 y la 3, la 2 y la 3.
5: La 2 y la 3.
14: Por la 1 y la 2, por la 1 y la 2.
15: La grupera me lleva al béisbol.
5: No, ya se acabó. ¿Qué dice?
7: Ternurita, la del paciente, por favor.
5: Ok, dice.
14: Traviesa, pon la 2, la 2, la 2, la 2, la 2.
5: Va ganando la 3 y la 1, pero se está recuperando la 2.
16: Por la 1 y la 3, por la 1 y la 3, traviesita, por la 1 y la 3.
5: Sí, mi amor.
17: Traviesita para la 3, la 3, ponme la 3, traviesa.
5: Y dice...
18: La 1 y la 2, traviesa, la 1 y la 2.
5: La 1 y la 2.
7: La 1, ternurita, la 1.
5: No, pues yo creo que ya está, aparte con esta voz quedando inconfundible, una cosa impresionante.
8: Vamos a poner el desorden para el desorden, las 3, las 3, las 3, Travi, las 3.
7: La 3 me recuerda a mi viejo amor.
5: ¡Ay, cuéntanos!
8: Vamos a poner
5: del viejo.
7: La 1, traviesa, la 1.
5: Del viejo amor. ¡Ah! Vámonos, entonces, ganadora, la 3 y la 1, la 3 y la 1. Y dice así.

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4: 7:37.

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0: Ya son las 7:46 a través de la Grupera 89.3, así que vámonos con más. Así dice...
1: Traviesita hermosa, ¿podrías confrontarme a Jorge Domínguez con Hotel California, por favor?
0: Vámonos, Hotel California, canción número 1.

0: 7:47. ¿Por cuál votas? Ah, no, falta una. Ah, sí, cierto, falta una. ¿Cuál proponen? Pero pídanmela por texto, no sean gachos. Por texto, por audio. Sí, no sean gachos. Ándale, están viendo que una apenas sí puede hablar, no, maca.
1: ¿Qué tal, Silvia Nava? Buenas noches.
0: Hola.
1: ¿Qué te parece esta confrontación de tres grandes artistas para mí? Luis Ángel el Flaco, La Ley de la Vida, Los Recoditos, de Mi Último Deseo, también desde Luis Ángel el Flaco, y un Julián Álvarez, Cuando Te Amé.
0: Pues te late que pongamos la de Cuando Te Amé de Julián Álvarez, para que pues ya tenemos a Los Recoditos, ya pusimos la primera canción que nos pedía, la de Hotel California, y la de Cuando Te Amé. Te late, vamos a poner Cuando Te Amé a través de la Grupera 89.3. Así que vámonos, Cuando Te Amé. ¿Dónde está? No manches, acá está. Canción número 3.

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1: Ahora sí, ¿por cuál votas? Canción número uno, Hotel California. Canción número dos, Mi Último Deseo. Canción número tres, Cuando Te Amé. Empieza la votadera y dice...
2: Hola, traviesa.
1: Hola.
2: Yo voto por la uno y la dos, por favor.
1: La uno y la
2: gracias,
1: dos.
2: Gracias, traviesa hermosa, cuídate.
1: Gracias, mi Richard. Ah, no, mi Richard está acá, todavía no lo paso. Ya estás, mi querido Jesús. Bueno, también es Richard. O sea, sí es cierto. Y dice...
3: La dos, traviesita, la dos.
1: La dos.
4: Traviesita, buenas noches, por la dos, por la dos.
1: Va ganando la dos.
5: Traviesita, traviesita, vamos por la dos y la tres, la dos y la tres.
1: La dos y la tres.
6: Hola, traviesita, buenas noches.
1: Hola.
6: Yo voto por la uno y la dos.
1: La uno y la dos, sigue ganando la dos. Y la tres.
7: Hola, traviesa, por la tres, buenas noches.
1: Buenas noches.
8: La uno, la uno.
1: Y dice...
9: Travisita hermosa, yo voto por la 2 y la 3. La 2 y la 3. Te quiero mucho, Amix, y saludos a todos. El buen Richard los saluda.
1: Gracias, mi Richard. Ganando la 2 y la 3.
10: Travisita, yo voto por los Recoditos y Julión Álvarez.
1: La 2 y la 3. Y dice.
11: Travisita, compárame de los Marios.
1: Ahora, ahorita la ponemos.
12: La 1 y la 2, la 1 y la 2.
1: La 1 y la 2, creo que ya no le va a bastar a la 1, así que nos quedamos con la 2 y la 3. Así que llega esto que es Mi Último Deseo a través de la Grupera 89.3. Así que no le cambies, mejor súbele y dice así. Ah,

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9: Son las 20 horas, buenas noches. Este es el resumen de las noticias más importantes de este jueves 7 de mayo. La celebración del Día de las Madres en la Escuela Primaria de la Márquez de Martínez en Infonavit La Rosa tuvo que ser suspendida luego de localizarse un mensaje amenazante firmado presuntamente por una organización criminal. Jorge Roberto García, director de distribución y desarrollo de mercados de Volaris, informó que los precios de los nuevos vuelos desde el aeropuerto Hermano Cerdán irán desde 159 pesos en rutas nacionales hasta $799 en destinos internacionales. La Feria de Puebla mantiene saldo blanco pese a la alta afluencia de visitantes, donde, por ejemplo, los alameños de la Sierra reunieron a 36 mil asistentes y los Tigres del Norte a 42 mil personas. Este jueves, el Club Puebla celebra 82 años de historia, fundado el 7 de mayo de 1944. El equipo suma 2 títulos de liga, 5 copas y una Liga de Campeones de la CONCACAF. Un total de 103 municipios firmaron el convenio del predial, informó Samuel Aguilar Pala, secretario de Gobernación Estatal. Francisco Sánchez, secretario de Seguridad Estatal, informó que la disputa entre la familia michoacana y una organización criminal local por el control del mercado Morelos ha generado hechos delictivos en la zona. Disminuyen 20 delitos, incluido robo a transportistas y homicidio doloso. En el primer trimestre, la detención del Bucanas refuerza el combate a la impunidad, destacó el gobernador Alejandro Armenta. Designan a Gwendolyn Retana Alarcón como directora general del FONACOT. El nombramiento fue anunciado por el secretario del Trabajo. La secretaria del Deporte, Gabriela Sánchez, informó que avanza la venta de boletos para la pelea de exhibición entre Julio César Chávez y Jorge Travieso Arce este 9 de mayo en el gimnasio Miguel Hidalgo. La Secretaría de Educación Pública de Puebla anunció la suspensión de actividades para las madres trabajadoras de la educación este viernes 8 de mayo. El presidente municipal de Puebla, José Chedraui, calificó al Zócalo de Puebla como el museo más grande de la ciudad durante la presentación de la exposición temporal Viajando con Timoteo, el mundo como escenario. El secretario de Desarrollo Económico y Trabajo, Víctor Gabriel Chedraui, anunció que Puebla será sede de la Expo Aluminio y Vidrio 2026. La Secretaría de Educación Pública a nivel federal y autoridades educativas estatales acordaron ajustes al calendario escolar 2025-2026 para nivel básico y medio superior. El ciclo escolar concluirá el 5 de junio, y el siguiente ciclo escolar iniciará el 31 de agosto. El embajador de Estados Unidos en México, Ronald Johnson, informó sobre el desmantelamiento de una red de tráfico de metanfetaminas en Kansas City, presuntamente vinculada con México. 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Y también en las redes sociales de arroba la red 5 radio y mañana a partir de las 5:30 de la mañana en el noticiario Buenos Días, el noticiario de la gente. En el radar le informa Girat Aguilar Miranda. Gracias.
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1: Ya son las 9:11 a.m. ¿Cómo estamos? Buenas noches, un gusto y un placer para mí saludarte, acompañarte. Exactamente, yo soy Marco el Venado, con todo el gusto y el placer de saludarte en esta noche. A partir de ese momento y de aquí hasta la medianoche, de aquí hasta la medianoche me quedo contigo en esta noche, nada más ni nada menos que de jueves, cerrando ya este jueves 7 de mayo en este 2026. Una noche calurosa, calurosa, vaya que se siente el calor, el bochorno en esta noche, ¿verdad? Hombre, ni llovió, nomás falsas ilusiones. Nomás falsas ilusiones. Parecía que iba a llover y nomás ni llovió nada, caray. Nomás la polvadera nos dejó todos empanizados, pero ni llovió. Naranjas agrias, caray. Ya son las 9:12. Yo soy Marco el Venado y me quedo contigo de aquí hasta la medianoche. Tenemos música, vamos a tener Cambalache, vamos a tener pasado presente, así que bueno, pues vamos a pasarla. Vamos a pasarla, excelente, mi querida Chivis, mi querida Silvia Nava la traviesa, se va. Excelente regreso a casa, manejar la banda que en estos momentos va tras el volante, que va a casita, que va manejando con mucho cuidado, con mucha precaución. A donde quiera que vayas o si vas a la feria, con mucho cuidado, con mucha, mucha precaución, ¿sale? Ya sabes, hay algunas calles cerradas. Si puedes, pues obviamente sal con tiempo para que no vayas ahí a atorarte. Ya sabes que ahorita pues estos días son bastante, bastante ajetreados. Entonces, si vas a salir con tiempo y con mucho cuidado, ¿vale? Con mucha, mucha precaución. Y si vas a la feria, pues a divertirte, por supuesto. Y ya sabes, durante estos días de feria, que todavía quedan días de feria, acércate a la zona 5R, a la zona 5R 5 Radio de la Grupera 89.3, porque obviamente pues todavía hay más agrupaciones, hay más sorpresas, hay más regalos, porque todavía esto no se acaba. Así que ya lo sabes, la Grupera 89.3 5 Radio, la zona 5R presente en esta feria 2026, como siempre, los meros meros. Mientras tanto, ya lo sabes, a través de WhatsApp, repórtate, mándame tu mensaje, tu saludo, estás en casita ya descansando, sigues trabajando. ¿Dónde te encuentras en estos momentos? A través del 2212-664780, 2212-664780, 2221-2345-99, 2221-2345-99. ¿Estás cenando? Si están cenando, buen provecho. Gracias por estar en sintonía de la mera mera en esta noche, así que repórtate, manda tu mensaje, manda tus saludos, ¿sale? Vámonos por acá de ese lado con música. Ahorita regresamos con muchos mensajes, con el pasado, presente y Cambalache, por supuesto. Le mandamos saludos, mira, de una vez, al sabroso chiquitín, el 27. Le mandamos saludos a la banda que anda todavía laborando en las diferentes rutas, todavía en las últimas vueltas. A la banda que sigue laborando, con cuidado, échenle ganas y mucha precaución. Si estás trabajando, los amigos de plataforma, en algunas bases, en las diferentes rutas, por supuesto, a los amigos acá en la Capu, a los que van a salir, bueno, con mucho cuidado, que lleguen con bien a su destino, por supuesto. Por acá de ese lado dice Venado, buenas noches, saludos a todos los que se reportan, buena noche calurosa, vaya que está haciendo calor. Ahorita estaba checando el clima, y en estos momentos, fíjate, a esta hora de la noche estamos todavía a 21 grados, imagínate. No es posible que a esta hora de la noche estemos todavía a 21 grados. Qué cosa, caray. Vámonos a una pausa y ahorita regreso con más música. Aquí en la mera mera, la Grupera 89.3, así que ya lo sabes, repórtate a través de WhatsApp. Soy el Venado, te acompaño hasta la medianoche. Pausa, regresamos.
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0: Ahí está, de lo más reciente, Edén Muñoz y Ricardo Montaner, para que seas feliz. Las 9:24.
1: Está cabrón, maestro.
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2: Ya son las 9:28, 9:28. Vámonos por acá de ese lado rápidamente con mensajes. ¿Quién se reporta? Buenas noches, hola, hola.
3: Buenas noches, Benedito.
2: Buenas.
3: Una canción de Romero Santos, una propuesta endocorosa, porfa.
2: No, era no, lo que provoca el calor. De Romeo Santos, se llama Propuesta Indecente. Por acá de ese lado, ¿quién se reporta? Hola, hola.
4: Hola, Venado.
2: Hola.
4: Y aquí pasó a saludar. Y mira, pues nada más te pasaba como dato. Oye, Venado,
2: ¿qué
4: bañas con loción de siete machos. ¿Cómo tienes pegue tú,
2: ¿por
4: Venado?
2: ¿Por qué? ¿Por qué? ¿Por qué? Pásame el chisme, yo ni enterado.
4: Espérame, además mi querido Peri dijo que te ibas a ir a meditar. Yo te hacía meditando en el Monte Himalaya, pero bueno. Ay, ah, también para comentarte, ya te sacamos tu presupuesto de boda, ¿vale? Te sale entre 60,000 a 100,000 pesos,
2: ¿eh?
4: Así que, pues tú decides si retomas el compromiso o te echas para atrás, Venado.
2: Naranjas.
4: Pues yo nada más para saludarte y te paso el dato, mi querido Venado.
2: Saludos, mi querida Chío. Lo bueno es que me voy de vacaciones y mi querida Chío va a estar al tanto, va a estar tomando nota ya cuando regrese, mi querida Chío. Me pasas ahí el reporte, me pasas ahí la minuta, me pasas el reporte de todo lo que ocurrió durante mi ausencia. En estos días que me voy de vacaciones, ahí me avisas qué onda, ahí me avisas qué show. Pero no, eso ya fue, mi querida Chío. Eso ya fue. Esa ya es harina de otro costal. Ahorita, bueno, al rato saliendo. Al rato que empiezan mis vacaciones, vamos viendo otras situaciones. Así que bueno, te mandamos saludos, mi querida Chío. Excelente noche. Por acá de ese lado, rápidamente, ¿quién más anda reportando? What's up, Dios, hola, hola.
5: Hola, venadito guapo.
2: Hola.
5: ¿A qué hora van a dar los accesos para Cuisillos? Mi criatura y yo llevamos toda la tarde pegadas al radio. Venimos en Peri, saludos.
2: Saludos para los amigos que van allá en Peri a manejar con mucha precaución, con mucho cuidado, que encomienda su destino. Mira, la banda que anda pendiente de la Grupera 89.3. Bueno, pues hay que seguir pendiente. Me imagino que el día de mañana estarán informando acerca de cómo se darán esos accesos, las dinámicas. Así que bueno, pues hay que estar pendientes, ¿va? El día de mañana. Dice por acá, quiero boletos para ir a ver a los Cuisillos el día de mañana. Hay que estar pendientes, ¿sale? Dice por acá, Venado, mándale saludo a Arturo Ramírez, que ya se anda durmiendo en la chamba. ¿Cómo crees? ¿Cómo que ya se anda durmiendo en la chamba? Si todavía es bien temprano. Hombre, caray. No aguanta nada, de veras. Es bien temprano, mira, apenas las 9:30 apenas, y ya se anda durmiendo en la chamba. No puede ser, chamacos. Échenle ganas. Ya son las 9:31. Dice por acá, ¿no tienes boletos para Grupo Firme? No tengo boletos para Grupo Firme, para nada. No tengo boletos de nada. Por acá de ese lado, vámonos a una pequeña pausa y yo regreso con más música en un momento más. Así que repórtate, manda tu mensaje, manda tu WhatsApp, 2212-664780, 2221-2345-99. Repórtate, manda tu WhatsApp, tu saludo, estás en casita cenando, descansando ya, sigues trabajando, vas para la feria o ya andas en la feria, pero aún así estás escuchando a la Grupera, donde quiera que te encuentres en estos momentos. En punto de las 10, nos vamos con pasado presente. En punto de las 10, ya sabes, a través de WhatsApp, mandas tu WhatsApp audio, tu nota de voz diciendo pasado o presente, la rola que tú elijas, esa será la ganadora, ¿sale? Más adelante, en unos minutos más. Mientras tanto, hacemos una pequeña pausa y regresamos con más aquí en La Mera Mera, la Grupera 89.3.
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1: Solamente 15 minutos y nos dan las 10 de la noche. Por acá de ese lado rápidamente mandamos saludos. ¿Quién más anda reportando? Dice, hola, buenas noches. Vamos a regalar hoy accesos para el Grupo Firme. Saludos a mi hijo Ángel. Ahí está, saludos para Ángel de parte de su mami. No, no estamos regalando ahorita accesos. Ahorita no estamos regalando accesos. Les quedo mal. Por acá de ese lado rápidamente, buenas noches. Hola, hola.
2: Hola, mi Benedito, buenas noches.
1: Buenas noches.
2: ¿Me puedes poner No es mi culpa, versión sonidera? Gracias, excelente noche. Saluditos.
1: Excelente noche, muchas gracias por reportarte. Y por aquí a ese lado, hola, hola.
3: ¿Qué onda, mi venado?
1: ¿Qué onda, qué onda?
3: Habla de tu compa Chema, el travieso, alias el travieso.
1: Ese travieso.
3: Oye, ¿vas a pasar las crónicas de más allá o es el JR?
1: No, no hay crónicas.
3: Ponte una rola, ¿no? Ponte la canción, la de Grupo Indio con Carillon.
1: Saludos, excelente noche. No hay crónicas, mi hermano, no hay crónicas hasta dentro de unos 15 días más o menos. Por acá de ese lado, terminación 64, dice, hola, buenas noches. Y también por acá, ¿quién más anda reportando? Dice, Venado, buenas noches, carnal. Le puedes mandar saludo a mi niña Mabel, que anda escuchando en su bocinita, y a mi esposa Belén, que anda de gruñona. ¿Y eso por qué? Ahora sí que, ¿qué mosca le picó? ¿Qué show? ¿Qué pasó ahí? ¿Cómo que de gruñona? No estés así, Belén. Te vas a rogar, Belén, si estás de gruñona. ¿Qué te hicieron o qué pasó? Le mandamos saludos para Mabel, que mira, con su bocinita ahí escuchando la grupera como debe de ser. Eso es todo. Va por buen camino, Mabel. Escuchando la grupera como se debe. Dice por acá, ¿hay dinámica para cuisillos? No hay dinámica para cuisillos. Hay que estar pendientes el día de mañana. El día de mañana hay que estar pendientes. Ahí la banda que quiera participar para cuisillos, bueno, pendientes el día de mañana. Durante el día, a través ahí de las redes sociales, también hay que estar pendientes, ¿sale? Por acá de ese lado dice, saludos desde Maravillas. Le mandamos saludos a todos los amigos en Maravillas. Muchas gracias por estar en sintonía también en esta noche. Muchísimas gracias. Por acá, mi querida Añe dice, Venado, dile a Chío que con esos 60,000 pesos, mejor nos vamos a Mazatlán. Oye, sí, ¿verdad? Y ahora sí, con esos 60,000, mira, y hasta sobra. Y bien gastados y a gusto, ¿no? Sí, yo creo que es mejor reinversión. Esos 60,000, cuando se va uno de vacaciones a Mazatlán. Sí. Esa es mucho mejor opción, mi querida Añi. Hombre, ir por unos aguachilitos. Ahí en pleno mar, a la orilla del mar. Hombre, qué cosa, ¿no? Una así bien fría, escarchadita. Ahí andar recorriendo en la tardecita el malecón, mínimo que el calor valga la pena ahí con la brisa del mar. Hombre, con esos 60,000 voy a Mazatlán un mes y hasta me sobra. Ya son las 9:47, vamos a hacer una pequeña pausa y regresamos con más música aquí en La Mera Mera, el grupo 89.3 en punto de las 10. Uy, mira nomás, por acá, mi querida Angie. Hombre, con eso, mira, con eso estamos a gusto. Es lo que nos comparte. Una así mero. Así mero, como la que nos compartes a través ahí de la imagen. Un aguachilito y su limoncito, su salsita. No, hombre, sus coctelitos. Oh, qué cosa, caray. Ya son las 9:48. Pausa, regresamos.
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son las 9:53. Es algo de Cuisillos, mira, para toda la banda que anda emocionada, que anda con la locura de ir a ver a Cuisillos. Bueno, pendientes de la Grupera 89.3 el día de mañana, pendientes.

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1: 10 de la noche con el 5 minutos. Aquí están Los Ángeles Azules y Melissa se llama Mi Nuevo Trauma. En un momento más nos vamos con el pasado, presente. Prepárate para que vayas votando a través de WhatsApp con tu nota de voz, tu WhatsApp audio y me digas pasado o presente.

Ya a las 10 de la noche con 16 minutos. Vámonos con el pasado o presente. Ya lo sabes, te presento dos canciones. Y de esas dos canciones, ustedes eligen, ustedes deciden de quién es quien se lleva la victoria. Pasado o presente. Presente o pasado de esas dos canciones. A través de WhatsApp, las primeras tres. Los primeros tres votos que sean positivos para una canción será la ganadora, la que se lleve los tres primeros, ¿va? Así que bueno, tú decides, pasado o presente. Por acá de ese lado, rápidamente dice Venado, aquí andamos, buenas noches, saludos, qué milagro, ¿dónde dejaste el guapote, don Luis? Ahí anda don Luigi, en la entrada, hoy le tocó ahí en la entrada, don Luigi, ahí anda. Dice, por aquí andamos en los preparativos del 10 de mayo, limpiando e hidratando las flores para las mamis. Eso es todo, mira. Para todos los amigos que andan ahorita preparándose para este fin de semana, precisamente de festejo, de celebración para mamá. Así que bueno, pues les mandamos saludos a todos los que andan ahí, a lo mejor preparándose, pues que se dedican pues al ramo de las flores, ¿no? Que andan bien pendientes ahí acomodando la mercancía, porque pues a partir de mañana muchos empiezan pues ya también ahí a levantar pedido, a hacer los arreglos para que el fin de semana, mira, pues anden todas las mamis felices con sus flores como debe ser, ¿verdad? Así que bueno, pues ahí está. El saludo para Yare. Le mandamos un fuerte abrazo para ella. Anda echándole ganas y escuchando la grupera como debe de ser, ¿sale? 10 de la noche con 18. Vámonos al primero. Así que tú decides, pasado o presente, ya lo sabes, a través de WhatsApp. Mándame tu mensaje, mándame tu WhatsApp audio, tu nota de voz. Y me dices pasado o presente.

ya tenemos la primera por acá de ese lado rápidamente. Ahora sí, mira nada más. Buenas las dos rolas, buenas las dos rolas. Años diferentes, por supuesto. Pero el pasado suena así. El poder en el pasado, el poder del norte.

Y en el presente nos vamos con unos chavos que sin duda también la rompieron acá en Puebla, ahí en el Palenque. En el presente es el grupo Firme y el Beneficio de la Duda.

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2: Vamos a ver qué nos decían los demás.
3: Votamos por presente.
2: Ahí está uno más para el presente. Mira, no, hombre, arrasó el presente entonces.
4: ¿Qué onda, Venado? El presente.
2: Ahí está, indiscutible. Vende, mira, la banda prefería el presente.
5: Pasado, Venado.
2: Ahí el pasado.
6: Por el pasado. Y un saludo para Brenda Escamilla y Tripa.
2: Órale, les mandamos saludos, excelente noche, caray, el poder del norte se quedó con las ganas. Pero con esta arrancamos el pasado y el presente y se lo lleva el presente. El grupo Firme. Nomás no vayan a chillar como el Edwin Cass, ¿eh?

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Avanzamos, avanzamos. Vamos con más pasado, presente. Vamos con la siguiente. Ya sabes, a través de WhatsApp, manda tu WhatsApp audio, tu nota de voz. Tú decides, pasado o presente. Y nos vamos con el pasado que suena así.

0: El coyote y su banda Tierra Santa en el pasado y los árboles de la barranca. Ese es el pasado y en el presente.
1: Mi compa, ¿qué le parece esa morra? La que anda bailando sola me gusta pa' mí.
0: Tú decides. Ella. En el presente, Peso Pluma, eslabón armado, ella baila sola.

0: presente.
1: Tú decides pasado con el Coyote o el presente con Peso Pluma. El presente, Peso Pluma, pasado, el Coyote. Tú decides, pasado, presente, presente, pasado. Por aquí de ese lado, rápidamente, buenas noches. Hola, hola.
2: Pasado, pasado.
1: El pasado, ahí está el Coyote. Este lado, ¿quién se reporta? Buenas noches, hola, hola.
3: Presente.
1: El presente, ahí está, 1-1-1-1-1-1.
4: ¿Qué va, venado? El pasado,
1: el Coyote. Vamos, 2-1. El que sigue decide, o tal vez empata la situación.
5: Por el pasado. Buenas noches, mi venadito, que tenga buen turno.
1: Ahí está el pasado, se la llevó el Coyote. Este nomás, para saber qué decían.
6: Presente.
1: Ahí está por el presente, mira, presente. casi reñido, pero no, sin duda tenemos ganador. Ahí está el Coyote y los árboles de la barranca.

0: Estuvo el Coyote. Vámonos con la siguiente. Vámonos con una más. Una más, por supuesto. Por acá de este lado, rápidamente. Pasado o presente. Vamos a cambiarle el ritmo. Vamos a cambiar el ritmo en esta noche. ¿Para qué? Para que despiertes y ya te andas así como que ya me está ganando el sueño. Apenas entré el tercer turno y traigo sueño. Le vamos a cambiar el ritmo, a ver por aquí de ese lado qué es, se reporta.
1: Me caen gordas las dos, pero me voy a quedar con el pasado, aunque también me cae gorda esa canción. Ya sé que me van a funar, me van a tirar hate, porque a muchos les encanta, pero a mí me cae gorda.
0: ¿Cómo crees? ¿Te cae gorda el Coyote? ¿Por qué? Te mandas durmiendo con los votos, chío. Más velocidad al internet, chío. Por acá de ese lado, rápidamente vamos a cambiarle el ritmo. Vamos a cambiarle el ritmo. Vámonos con el pasado. El pasado, el pasado suena así. Mira nomás. Ya que casi llega el fin de semana.

0: Tú decides, tú decides. Pasado, presente. Pasado con la Machos. Presente, Eden Muñoz y Cosme Tadeo. Sale, tú decides. Tú decides quién se lleva esta pelea de pasado, presente. Será el pasado, será el presente. Vámonos con mensajes por aquí de ese lado rápidamente. Buenas noches. Hola, hola.
1: Pasado, pasado, yo voto por el pasado.
0: Ahí está la banda machos con el pasado. Rápidamente por acá de este lado, ¿quién se la lleva? Hola, hola.
2: Voto por la dos, voto por la dos.
0: Por la dos, que viene siendo el presente. Eden Muñoz viene representando el presente. Por acá de ese lado, rápidamente, hola, hola.
3: Presente, Venado, presente.
0: Presente, ahí está, mira, vamos 2-1. Vamos 2-1. El siguiente decide, ¿sale? Así que repórtate, tú decides quién se lleva, pasado o presente. ¿Se la lleva la Machos o se la lleva? O quedamos empates. El que sigue, decide. O quedamos empates. A ver, buenas noches. Hola, hola.
4: Por el pasado, pasado. Banda Machos, la culebra. Saludos.
0: Ahí está el empate. Tenemos empate. Uno más. Y deciden si se la lleva el pasado o el presente. Así que rápidamente, manda tu voto. 22-12-66-47-80. 22-21-23-45-99. ¿Será el pasado con la banda Machos? ¿Será el presente con Eden Muñoz? Por acá de ese lado, rápidamente, ¿quién decide?
5: ¡Arre, Machos!
0: ¡Y arre, y arre, y arre, Machos!
6: ¡Estaba payuta, compa!
0: ¡Ah! Mira nomás ese ritmo.

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10:48, 10:48, y escuchaste a Saúl el Jaguar con el tema de Luna. Ya lo había lanzado hace algunos años, ahora lo relanza, pero ahora con el Jerry, así que bueno, pues ahí está, su misma versión. El mismo tema que ya había lanzado, pero ahora con el Jerry. Vamos para acá de ese lado con una más, por supuesto. Y tú decides quién se lleva, pasado o presente. A través del WhatsApp, manda tu WhatsApp audio, tu nota de voz, diciendo pasado o diciendo presente. El pasado cuando las rodillas aún funcionaban. Horóscopos. El pasado sonaba así.

0: Y en el presente donde ya no hay que bailar duranguense, porque ya uno luego ya anda al otro día bien adolorido. Hoy en día es pistear con estas rolas. En el presente se llaman
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0: en tu pe

0: no me dejo.
1: Así que manda tu mensaje, manda tu WhatsApp audio. Decides presente o pasado. Pasado o presente, ¿quién se la lleva?
2: Pasado o presente.
1: El pasado, horóscopos de Durango, presente, el grupo Firme. Por acá de ese lado rápidamente, buenas noches, hola, hola. Hola, hola.
3: Ya sé, y no me estés tirando indirectas, venadito. Pero pasado, pasado, para que no se me peguen las rodillas.
1: Órale, va que va, de vez en cuando hay que mover las rodillas, mi querida Añi, de vez en cuando hay que mover las rodillas. Por acá de ese lado, ahí está el pasado con los horóscopos de Durango. Por acá de ese lado, rápidamente.
4: Presente, presente.
1: El presente. El
4: grupo Firme, por favor.
1: Ahí está, presente para el grupo Firme. Por acá de ese lado, rápidamente.
5: El presente en tu perra vida. Guau, guau, guau, guau, guau, guau.
1: Eso es todo. Échale croquetas a esa rola. Ahí está, presente, presente el grupo Firme. Por acá de ese lado, rápidamente.
6: Presente, por favor. Presente.
1: Ándale, mira nomás. Se la llevó el presente. Pero los demás, ¿qué decían?
7: Yo pasado, yo sí puedo quebrarme todavía la cadera.
1: Ándale, mira nada más. Hombre, qué envidia la tía, la tuya, Cheo, ¿eh? Tú sí puedes bailar duranguense, uno ya no.
8: Hola, te ve tu cuate, el papichulo.
1: Ese papichulo.
8: Aquí de Santanita, Cuapan, por Atoyatempan. El pasado, voto por el pasado.
1: Ándale, estuvo casi pareja, pero bueno, ganó el presente, sin duda. Le mandamos saludos al papichulo. Excelente noche. Ya son las 10:52, todavía tenemos más, todavía nos cabe otra. Otro tiro de pasado y presente, cómo no. En esta excelente noche.

0: Vámonos, vámonos con una más. Vámonos con una más de pasado o presente, presente o pasado. Vamos a ver por acá de ese lado rápidamente qué nos dicen.
1: Venado, venadito.
0: ¿Qué onda?
1: El pasado a confrontar la de Para ti con amor del forajido. Porfa, porfa.
0: Ay, buena rola, ¿verdad? El forajido Para ti con amor. Vámonos con una más, vámonos con una más. Y ahorita la aventamos, ¿va? Ahorita la aventamos. Por acá de ese lado rápidamente. Vámonos con una más para cerrar esta hora. Y ahorita aventamos la del forajido en un momento más, ¿va? Pero vámonos primero con esta. Vámonos primero con esta de pasado o presente. En el pasado. En el pasado, don Vicente Fernández.

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1: Vámonos.
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1: y en el presente nos vamos con el enamorado.
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1: Con el que nació con el alma enamorada, dice.

0: Así que rápidamente, mándame tu mensaje, mándame tu WhatsApp audio, tu nota de voz diciendo pasado Vicente Fernández o presente con Cristian Nodal. Pasado o presente. Pasado Vicente Fernández, presente Cristian Nodal.
1: Pasado o presente.
0: ¿Quién se la llevará, don Vicente Fernández o Cristian Nodal?
2: Pasado, Benaito, pasado.
0: Pasado, ahí está don Vicente Fernández. Por aquí a ese lado rápidamente, buenas noches, hola.
3: Obviamente el pasado, por favor.
0: Ahí está el pasado, don Vicente, ¿y por acá?
4: Pasado, pasado, pasado.
0: Pasado, indiscutiblemente, se la llevó el pasado, don Vicente Fernández.
5: ¡Amar!
6: ¡Amar! El presente.
5: ¡Amar!
0: Híjole, se quedó corto. No ganó el amar.
7: Mi pasado, venado. Hasta ganas de acabarme mi quincena que me acaban de pagar tengo. Esa me da en el puro corazón.
0: Vámonos, mírala, chico. Invítala a chelas para todo, chico. Acábate esa quincena, para eso es.

0: presente.
1: Bienvenido a Dolor.
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1: Ya son las 11 de la noche con el 9 minutos. Vámonos con el Cambalache. Vámonos con el Cambalache en esta noche. Así que repórtate, manda tu mensaje, manda tu WhatsApp. Pídeme tu rola por aquí de ese lado. Buenas noches.
2: Venadito, te cambalacheo este mensaje por la canción de Mi Mayor Anhelo, algo así, de la MS. Saludos. Órale. Para Jamie Pimentel, que nos escucha en Cuautlancingo, de Angie Corazón.
1: Saludos, mi querida Angie, bonita noche, pues la mandamos de una vez, con muchísimo gusto. Ahí está la banda MS, se llama Mi Mayor Anhelo. Así que repórtate, porque tenemos unos pocos minutos de Cambalache. Tu WhatsApp al 2212-664780-2229-2345-99. ¿Qué rola te mandamos?

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1: Y a las 11:23, escuchaste a Vicente Fernández y Alejandro Fernández con el tema del rey. Vámonos por aquí al Senado. ¿Quién se anda reportando? Buenas noches. Hola, hola.
2: Venadito, ¿será que me puedes poner la canción de la banda MS con el Alfredito Olivas, el guapísimo del Alfredito Olivas, la de Tengo Claro? Gracias, vale. Venado, y bonita noche, cuídate.
1: Excelente noche, a ver, déjame ver, Tengo Claro, ¿dónde están el Alfredo Olivas y la banda MS? Perfecto, muy bien, la mandamos, cómo no, con muchísimo gusto, claro que sí. Oye, también le mandamos saludos para todos los amigos allá en Nueva York, dice Venado. Saludos a los que te escuchamos acá en Nueva York. Andamos con frío, mira nomás, ¿eh? Ellos con frío y uno acá con el calor. Dice, porfa, la canción del Mimoso, la de En Esta Vida No Se Pudo.

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1: Y a las 11:35, avanzamos con más mensajes, por supuesto, más que Malache. Ya casi nos vamos. Buenas noches, hola, hola.
2: Hola, Venadito. Buenas noches. Buenas ¿Me podrías poner la canción Secretos en Memoria de La Arrolladora? Gracias.
1: Bonita noche, por supuesto, claro que sí. Ya son las 11:36, aquí está nada más ni nada menos. Ay, buenísima rola, caray. Oh. Arrolladora, banda de limón, Secretos de mi Memoria.

0: Ya solamente 20 minutos y nos dan las 12 de la medianoche. Ahí escuchaste la arrolladora Banda del Mono y con esto que se llamó Secretos de mi Memoria. Dice por acá, Venado, saludos. Porfa, puedes complacer con la rola de Cada Vez de Chico Flow. Un saludo para los espartanos de la 15 de septiembre. Para el Sebas, para el Flaco, para Manuel, para los panaderos de Reforma Sur, para Paco, Rafita, los famosos peluches, DJ Drupi, Pacheli, el buen Tello de La Libertad. Ahí está el saludo para ellos, perfecto, muy bien. Ah, mira, ya salió nueva rola con el Chico Flow. Órale, ya salió. Pues vamos a mandarla, no, vamos a escucharla ya. Ya tenía rato que obviamente pues había sacado la de Recuerdos. Pero hay nueva rola con el Chico Flow. Vale, pues la mandamos con muchísimo gusto para la banda panadera que anda chambeando ya en este tercer turno, ya desde temprano. Que se haga leve su jornada. Y a toda la banda que ya está en el tercer turno, échale ganas, que se haga leve su jornada, que se pase rápido. Y por supuesto que tengan un excelente regreso a casa cuando salgan y no se despeguen de la mera mera. La Grupo 89.3, ¿sale? Y por acá de ese lado, ¿quién más anda reportando? Más mensajes. Dice, Venado, saludos muy especiales para el Fercho, que hoy es su cumpleaños. Ah, mira nomás, pues vamos a mandarle las mañanitas, ¿verdad? Vamos a mandarle las mañanitas al buen Fercho, que hoy está de manteles largos.
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0: Ahí está el saludo para el Fercho, que anda hoy festejando. Muchas felicidades en compañía de los compañeros de la banda panadera, de su familia. Que te la pases muy bien, mi buen Fercho. Un abrazote y la mejor de las vibras, por supuesto, ¿sale? Que sean muchos, muchos años más. Pásale chido, mi buen Fercho. Ahí está el saludo para él, para el Tello, para el Kigo, para el Paulina Rubio y su sonido sensación Pacheli, para los peluches. Ahí en la panadería El Boli, para el Flaco, para Manuel, de parte de DJ Drupi. La rola dice, la de Sin Mí, de Claudio Morán. Y para quienes están de manteles largos el día de hoy también, pues muchas felicidades. Muchas, muchas felicidades. Dice por acá, Venado, buenas noches. Puedes ponerla de buena suerte, por favor. Gracias, bendiciones igualmente. Por acá de ese lado también mandamos saludos. Mira nomás, ¿quién se anda reportando? El Robert. Dice, mándale saludos a la banda panadera y a todos los que andan trabajando en la noche y en la madrugada. A Chío. Dice a Chío que anda enamorada. Porque a ella, como a nosotros, nos dan golpes directo al corazón. Cálmate, Robert, no empieces. ¿Qué golpes en el corazón ni qué nada? Saludos para Liz, para Ale, para Luigi. Dice para Socoñes allá en Chachapa, la familia Quintero Fernández, a Yadi, los Palma Cruz, a Ricardo en San Ramón, a Jan allá en Misiones, a Jess en Santamago de Chapultepec. Dice, pon una canción de Paquita, la del barrio, la de la para Soledad. Le vamos a mandar la de Rata de Dos Patas, yo creo, para ella, ¿verdad? dice, ponle a mi hermano Ricardo la de Amarrado de un Poste. Mira nomás. Y dice, a mí ponme la de Hermoso Cariño. Nada más. No se te hace que es poco, Robert. Tú pides, Robert. Dice por acá, hola, linda noche. Aquí Jamie, desde Cuautlancingo. Los estoy escuchando, pero hoy, gracias, me uno al grupo. Le mandamos saludos para Jamie, allá en Cuautlancingo. Excelente noche, muchas gracias por estar en sintonía de la mera mera. Por acá de ese lado, rápidamente, buenas noches. Hola, hola. Hola, hola.
2: Mi Johnny, podrás complacerme con la de Vive y Déjame Vivir de Cuisillos. Por favor, haz paritito.
0: Y por acá de este lado.
3: Gracias, Venadito, que tengas bendecido camino.
0: Gracias,
3: y unas
0: gracias.
3: Bendecidas vacaciones, disfrútala, se te va a extrañar, ya sabes, aquí te estaremos esperando a tu regreso. Saludos, besitos y bendiciones de Angie Corazón.
0: Saludos, mi querida Angie, muchas gracias, cuídense mucho, por favor. Obviamente no se despeguen de la mera mera, la Grupo 89.3. Ahí te encargo el changarro, mi querida Angie, mi querida Chío. Ahí se quedan. Ahí me pasan después del reporte. Y a toda la banda desvelados, por supuesto. Excelente jornada. Nos escuchamos dentro de un par de semanitas. De nueva cuenta aquí en La Mera Mera, la Grupo 89.3. Yo soy Marco El Venado. Que tengas una excelente noche. Ya sabes que cada día somos muy afortunados. ¿Por qué? Porque tenemos quien se preocupe por nosotros en casa, dormir bajo un techo, tener comida en la mesa, poder ver, escuchar, oler, degustar, un vaso de agua cerca, pero lo más importante que hoy en estos momentos, estamos vivos. Dice por acá, lo que siente Robert en el corazón no son golpes, sino es el colesterol. Yo creo que sí. Cuídense mucho, soy el Venado. Estás en La Mera Mera.

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0: Hola, hola, bienvenidos, ¿cómo están? A un nuevo episodio de Ya Oíste. Es un espacio de aquí, vamos a abordar temas de salud con información clara y confiable. Este episodio, la verdad, lo había estado esperando con mucha emoción, porque es un tema que ha estado sonando últimamente en la radio, en las redes sociales, con nuestra familia, y vamos a hablar sobre el tararán sarampión, una enfermedad que muchas personas ya consideraban del pasado y que nunca les iba a volver a pasar, pero ¿qué creen? Estamos retomando este tema. Y para poder hablar mejor sobre esto, nos acompaña nuestro querido doctor Jesús Manuel Rodríguez. ¿Cómo está, doctor?
5: Hola, ¿cómo estás? Muy bien, gracias.
0: Ah, pues yo contenta, la verdad, aquí desde que empezamos a hablar un poquito antes de iniciar el podcast, yo ya estoy con un montón de preguntas, de dudas, y creo que los que nos están escuchando también. Así que vamos a empezar por lo básico, doctor. ¿Qué es el sarampión?
5: Bueno, el sarampión es parte de un grupo de enfermedades que se llaman enfermedades febriles exantemáticas. Esto quiere decir que, como su nombre lo dice, preceden de fiebre y un exantema, o lo que conocemos como rash. Entonces, okay. Es una enfermedad de tipo viral.
0: Actualmente con el COVID podemos detectarlo con ciertas pruebas y ese todo tipo de situaciones, ¿no? Pero con el sarampión, en este caso, ¿qué se hace?
5: Muy bien. Depende de dónde, del tiempo en el que nos encontremos con la enfermedad. Existen de forma inicial, si estamos en la parte donde está el exantema, está la fiebre y tengamos esta sospecha, podemos ocupar un exudado que es un exudado faríngeo. Ocupamos las flemitas y se hace una prueba que se llama PCR, pero también en sangre. De hecho, justamente en sangre vemos la titulación y vemos si es o no un caso confirmado para sarampión.
0: Por ejemplo, ahí las personas lo primero que tienen que hacer sí o sí es ir con su médico, ¿no? O en este caso, mejor te aíslas. ¿Qué hacemos, doctor?
5: Muy bien. Mira, te voy a comentar algo que me gusta. Muchas veces es lo primero que le digo a mis pacientes. Lo primero que hay que tener en cuenta es que hay un periodo de transmisión que es bastante amplio, que va desde los 7 hasta los 21 días, y en promedio se dice que son de los 10 a los 12 días en promedio. Pero ¿qué es importante de tu pregunta? Yo creo que muchos ni siquiera... Esto que mencionas tú me parece extraordinario, porque me refiero a lo siguiente. Si vamos a sarampión, las personas piensan que son ronchas.
0: Exacto.
5: Y entonces, ¿y lo contagioso son las ronchas? Y la realidad es que no. Lo contagioso, o el mecanismo de transmisión de esta enfermedad, es justamente por vías respiratorias, porque realmente es el contexto. Ahora, muchos no lo asociamos de esta manera. De hecho, incluso es una pregunta frecuente, ¿cómo se contagia? Y es lo que acabas de mencionar. Sería una cosa realmente majestuosa el hecho de decir cualquier persona que inicia con síntomas respiratorios ya se protege para tratar de evitarlo.
0: Claro.
5: Decirte que te quedas aislada en casa a lo mejor sería a veces hasta inviable, porque tenemos actividades, tienes sí. que trabajar, tienen hijos, tienen actividades que le impide el que realmente te quedes en casa, que sí sería prudente el uso de un cubreboca, ¿no? Uh-huh.
0: Pero hay gente que no conoce cuáles son los síntomas que empieza, porque creo que va por etapas, ¿no?
5: Claro, existen tres etapas, que es el periodo prodrómico, una parte que se le llama el periodo exantemático y una parte que se llama de convalecencia. Pero ¿qué es lo realmente interesante? El prodrómico es el inicio de la fiebre y estos síntomas respiratorios. De hecho, antes del exantema se ve la fiebre y otras cosas como se le llama coriza. Coriza es escurrimiento nasal, estornudos, el conjuntivitis, que puede ser enrojecimiento a nivel de los ojitos, que podamos tener un poquito de lagrimeo excesivo o incluso tos, que puede aparecer en esos primeros días. Una ligera tos, de hecho, se describe como ya en el día 2-3 que okay. se puede tener. Ya tenemos entonces la fiebre. Posteriormente, y se describe que como para el día 4, ya viene nuestra fase de la parte exantemática. Empiezan a aparecer las ronchitas o estas exantemas. ¿Qué características tiene? Que son maculopapulares, no tienen líquido. Eso es bien interesante. De hecho, existen diferentes. Sí, pueden ser como planitas que confluyen y hay espacios entre ellas, como si fueran islitas, digámoslo, pero no están llenas de líquido. Okay. ¿Por qué menciono esto? Porque justo, por ejemplo, en varicela, y si ya te digo varicela, ¿qué sí. vemos? Están llenas de agüita, ¿no? Vesículas.
0: Una ampollita.
5: Ándale, ¿no? Justo. Y entonces lo que te pasa en sarampión es que solamente queda como la ronchita sin líquido adentro. Uh-huh. Entonces nosotros ya esto lo llamamos pápulas. Así es. Y bueno, vemos que entonces a partir del día 4, pero otra cosa que tenemos que saber, ¿de dónde empiezan? Empiezan de arriba para abajo.
0: ¿Dan comezón esas ronchitas?
5: Sí, llegan a describir que son pruriginosas. Aunque depende del contexto, ¿no?
0: Un tema que me parece interesante, cuando estaba investigando un poquito más sobre el tema, dice que es como una enfermedad más para niños, o sea, que les pasa más a los niños, y, o sea, no, nadie está exento, a que les suceda. Incluso, como lo platicamos, o sea, aunque estés vacunado, pues puede ser el poquito porcentaje de la población que te toque. Pero, ¿por qué lo catalogan mucho hacia los niños?
5: Bien, porque eso creo que sí sería un mito. Viene derivado de lo siguiente. Yo asumo que lo mencionan porque habitualmente es en niños donde se ve la varicela, el parvovirus B19 y estas enfermedades. La situación real es que en la Ciudad de México, tan solo de los casos que tenemos, el grupo más afectado ha sido desde los 25 hasta los 34 años, donde vemos que literalmente es donde está el grupo más afectado. O sea, no es ni siquiera en los niños, de hecho, es menor la tasa de incidencia que hemos presentado en comparación con este grupo. Entonces, sí sería como más un mito, porque la realidad es de que, insisto, el grupo más afectado en este momento en la Ciudad de México sí es de los 25 hasta los 34 años.
0: Y eso se debe, doctor, cerrando paréntesis de los niños, es un mito, pero hablando del sector que está viendo afectado, ¿eso a qué se debe hoy en día en México?
5: Si individualizaríamos los casos, en su mayoría han sido personas no vacunadas, en su mayoría.
0: Ay, no.
5: Pero ¿qué quiere decir también esto, no? En el grupo de la Ciudad de México que te mencionaba, ¿qué vemos en este grupo de edad? Que son las personas más activas o que se movilizan más.
0: Claro,
5: de hecho,
0: sí.
5: Pues bueno, esto tiene mucho que ver con la parte de que son personas activas laboralmente, de que las actividades en este grupo son más de, bueno, activan más la movilización.
0: Pero van en el metro, que es más transporte público.
5: De hecho, sí. De hecho, es importante eso que mencionas, porque tan solo en la cadena de transmisión veíamos que, te mencionaba, son respiratorios. Yo estornudo y esas partículas con este virus, específicamente, varía dependiendo del tipo de virus, por el peso, por todo. Pero quedan suspendidas en el aire hasta por 2 horas.
0: Ay,
5: o sea, me refiero a, es lo que te mencionaba, si todos tuviéramos una buena educación y que desde el primer síntoma respiratorio, uso de cubrebocas, independientemente de la causa, y si ya tengo, me cambio de cubrebocas tricapa a una N95, que era lo que veíamos en COVID, buena higiene de manos, yo prevendría muchísimo.
0: Ay, la verdad es que estoy súper, hiper, mega picada con este tema, doctor. Yo sé que hay muchas cosas que, pues, no podemos abarcar en un solo episodio, pero me gustaría que antes de retirarnos, de despedirnos, nos dejara un mensaje final sobre todo este tema, usted como de lo que ha visto, lo que ha vivido.
5: Pues yo creo que el principal tema y la principal reflexión es ponernos a pensar que había sido un logro impresionante para este país porque tenemos uno de los mejores esquemas de vacunación. Es retomarlo, o sea, me refiero a incluso nosotros como hacernos conscientes de sí mismos y de las personas que están a nuestro alrededor. No le estamos haciendo un favor a nadie más que a nosotros mismos. Son como muestras de amor propio, autocuidado, el hecho de irnos a vacunar. Entonces, en definitiva, sí creo que sería una de las cosas que tenemos que aprovechar. Nuestro programa universal de vacunación, tenemos que aprovecharlo.
0: Súper,
5: o sea, vayamos viendo nuestro grupo de edad, pidamos nuestra cartilla, asesorémonos con el epidemiólogo, con el infectólogo, con el médico internista, con todas las especialidades y pues saquémosle provecho.
0: Yo encantada, doctor, de que nos haya acompañado el día de hoy. Espero que también usted se lo haya pasado muy bien. Muchas gracias por la compañía, por la información principalmente.
5: Pues gracias a ustedes por el espacio en realidad. Y yo creo que lo más importante de todo es, insisto, vacúnense.
0: Pues muchas gracias, Sister Lovers. Gracias a los que nos están escuchando del otro lado de la radio, de Spotify, donde ustedes nos estén acompañando. Gracias, muchas, muchas gracias. Vacúnense. Y gracias, doctor. Nos vemos en el siguiente episodio. Yo soy Génesis Sainz y fue un gusto estar con ustedes. Adiós.

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Ya a las 12 de la medianoche con 19 minutos, ¿cómo estamos? Muy buenos días, oye. Así es, oye, te saludo con muchísimo gusto. Tú ya me conoces, espero que no me hayas olvidado. Yo soy tu compa, tu servidor, oye. Alex Sánchez el Cuervo, ya estamos de vuelta, oye. Ya estamos aquí en la cabina de la Grupera 89.3. Te doy la más cordial bienvenida y te recuerdo los números de WhatsApp para que tú te pongas en contacto con tu servidor, oye. Saludo con muchísimo gusto a toda mi banda de desvelados. Hoy empieces a reportar al 22 21 23 45 99, el 22 12 66 47 80. Y en lo que se empieza a reportar toda la banda de desvelados, a toda mi banda de panaderos, transportistas, mis amigos taxistas, a los del tercer turno, bueno, a todos, les doy la más cordial bienvenida, empieces a reportar, y mientras tanto te voy a dejar con banda Cuisillos, oye, porque esto, como dice la canción, como se llama la canción, esto se va a descontrolar, oye, con pura complacencia, con puro saludo, como de que no, así que sean todos bienvenidos a esto que se llama Desvelados en la Grupera 89.3, en este riquísimo viernesito ya, 8 del mes 5 del 2026, oye. Así que no le cambies, sube tu radio, estás en la Grupera 89.3, yo soy Alex Sánchez del Cuervo, y te voy a estar acompañando hasta en punto de las 5:30 de la mañana. ¡Vámonos! ¡Suéltala, Cuervo!

0: Ya a las 12 de la medianoche con 24 minutos a través de la mera mera la grupera 89.3. Ahora sí, damos inicio, damos comienzo a todos los audios, a todos los mensajitos de toda la banda de desvelados. Vamos a ver quién se está reportando, vamos a ver quién nos está saludando y qué canciones nos van a pedir en esta rica madrugada de viernesito rico. Ya fin de semana. Ay, es fin de semana, benditos a Dios. Oye, vamos a ver quién se está reportando de este lado a los números de WhatsApp de cabina, al 22-21-23-45-99, al 22-12-66-47-80. Vamos a ver quién se está reportando. Tenemos nota de voz. ¿Quién se reporta? Hola, buenos días, la grupera.
1: Hola, Cuervo.
0: Hola, hola.
1: Saludarte, espero te encuentres bien.
0: ¿Qué pasó, saludo
1: chido? También a Pati, a Marichuy, a la güera, a Sandy, a Dulce, a Lisa, a Yasa, a Angie, a J. Panther, a Charon, a mi amigo Luis, a mi amigo Alex, al buen Betillo.
0: Saludos.
1: A mi querida Soyón, a buen Juanillo, a mi amiga Sasso Alaska, al Richard, al maestro Don Diablo, al buen Ferchote, que Dios lo bendiga, muchas felicidades, que coma pastel.
0: Uy, felicidades.
1: Al buen Balú, al buen Goku, al buen Robert, a Soledad, a Mau de Chachapa, a Juanqui y a los perros del mal.
0: Eso.
1: Por cierto, ayer también fue cumpleaños del Juanillo. Y Juanillo, te quiero mucho, me encanta tu acento y apenas es un baby, 26 añitos. Muchas felicidades, Juanillo. Y si me puedes poner la canción de Paquita la del Barrio. Es que mi querida Soledad quería escuchar de Paquita la del Barrio. Yo quiero la de, ya sea la de Taco Placero o la de Pobre Pistolita. Ahí va dedicada para unos amigos que le encanta la Tracalosa de Monterrey. No voy a decir sus nombres.
0: Ya te caché. Pero
1: ellos ya saben quién.
0: Ya te caché.
1: Y chico, nada, pues ya aquí bajándote a saludar a mi Cuervo con mucho cariño y escuchándote, y pues ya todo. Por cierto, Robert, no me andes exhibiendo, ahí te encargo.
0: Atrevido el Robert, ¿eh? Oye, muchas felicidades a los festejados. Yo no sabía, oye, pero mira, aquí le ponemos los moñonitos, como de que no, tarde, más vale tarde que nunca, ¿va? Vale, le mandamos un fuerte abrazo a los festejados, oye.

Vámonos, ahí están las mañanitas de parte de su servidor El Cuervo, claro que sí, oye. No, hombre, espero que se le hayan pasado súper, súper, súper chido, oye. Dale, continuamos con los mensajes. Vamos a ver quién se está reportando de este lado. Dice Terminación 57, dice Mi Cuervo, buena noche. ¿Tú te avientas las crónicas? ¡Ah, claro! Hoy es viernes de crónicas. Hoy hay noche de crónicas, claro que sí, con muchísimo gusto, pero a partir de las 3 de la mañana, las 3 de la madrugada empezamos con las, ya sabes, que es la hora, la mera hora de la mata, oye. A las 3 de la madrugada, oye, vas a sentir mucho mello. Sale, ¿quién más tenemos de este lado? Dice Cuervo, buenas noches. Dice unos saludos para el Facheli, Drupi, Fercho, Pariente, Kiko, Conan, Zebras, Karateque, para los peluches, para los espartanos y para los que escuchan la grupera de parte del buen poderado Tello. Desde la panadería San Gabriel, allá en la colonia La Libertad. Gracias, Cuervo, suerte, nombre. Gracias a ti, mi querísimo Tello.

por reportarte, oye. Ya los extrañaba, muchachones, ya los extrañaba, ¿eh? Ay, mis niños, dale. ¿Quién más tenemos de este lado? Dice, más saludos para el Tello, para Kiko, Percho, Paulina Rubio y su sonido sensación Pacheli de la panadería El Bombón. También saludos para el maestro Memelas de la panadería El Boli, para el Flaco. También saludos para Sebas Manuel de la panadería Maranata, ok. También saludos para Rubio Pato Lucas de parte de DJ Drupi. Dice, por favor, una rolita, la de Como Piedra en el Camino de Claudio Morán, ok. Con muchísimo gusto, gracias. Con muchísimo gusto, mi hermano, claro que sí. Ahorita ponemos esa, empezamos a programar las rolas, ¿sale? Y acá nos contestó mi brother. Dice, bueno, dice, mientras me puedes poner la canción, la de Llámame, de la Tropa F, órale, va. ¡Oh! Muchísimo gusto, mi hermano, claro que sí, sale. ¿Quién más tenemos de este lado? Dice, buenas noches, Cuervo, por favor, manda unos saludos para los que te estamos escuchando aquí en la Guadalupana. ¡Saludos! Saludos a todos mis amigos que nos andan sintonizando de aquel lado, allá por la Guadalupana, allá por la Penny. Saludos también para los que nos andan saludando allá en... Pues sí, ¿no? Toda esa zona, ¿no? Donde está la Penny, la Guadalupana, bueno, toda esa parte. Saludos, con muchísimo gusto, ahí están. Sale, ¿quién más tenemos de este lado? Dice, hola, buenas noches, Cuervo, por favor, ¿puedes poner la canción La Nave del Olvido de José José? ¡Oh! Ya saben que escuchan al Cuervo al aire y no tienen que faltar los himnos, oye, de... ¡Ah! Del príncipe de la canción, con muchísimo gusto. Ahorita ponemos la canción de La Nave del Olvido. Uy, qué buena canción. Dice el maestro Daniel, si le puedes poner la canción de Por Debajo de la Mesa de Luis Miguel, El Sol de México. Claro que sí. Saludos para los maestros de la 22, en especial para el maestro Gárgola. Y pues que se apure el maestro Gárgola, que ahí anda echando cotorreo la Gárgola. Sale, vamos con los últimos mensajes y nos vamos con más música. Nos vamos con el primer bloque de complacencias. ¿Quién más tenemos de este lado? Dice, saludos para los del Nocturno, en especial al Ramo Textil. Saludos a Cafintex, en especial para el Jaramillo, que te escuchamos todos los días. Muchas gracias. Dice, por favor, ponme la canción, la de Te Miré Partir de Conjunto Primavera. ¡Qué buena rola, claro! Saludos para su compa, el Jara. Ahí está, sale, con muchísimo gusto. Últimos dos mensajes y nos vamos con más música. Sale, ¿quién más tenemos de este lado? Dice, buenos días, por favor, ¿puedes poner la canción de Julián Álvarez, Dueña de Mis Besos, por favor? Con muchísimo gusto, claro de que sí. Último mensaje, hola. Dice, soy Liz, una canción, porfa, de los Bibis, Vestida de Blanco. Y saludos para Luigi, para mi amigo Alejandro, para el buen John, para el buen Juanillo, para el Betillo, para Richard y para Papi Rico. Saludos también para la amiga Chío, para Patty, para Dulce, para Marichuy y también para ti. Muchas gracias. Un besote bien tronadote, mi querísima Liz. Y bueno, pues nos vamos con más música que, bueno, nos encargó aquí mi queridísima Chío. Oye, qué buena canción a cargo de Paquita, la del barrio. Eso se llama Taco Placero, así que no le cambies. Súbele a tu radio porque ya está aquí el Cuervo, que te va a estar acompañando toda la madrugada en esta rica velada. Hasta en punto de las 5:30 de la mañana. Ay, sí, qué rico, oye. A través de la mera mera, la Grupera 89.3. ¡Suéltala, Cuervo! ¡Hijo mano! Ya te callo.

Una canción de 1970, el príncipe de la canción. Oye, José José, lo que acabas de escuchar fue La Nave del Olvido. Qué buena rol, oye. Oye, y aprovechando esta intervención, oye, quiero invitarte a la Zona 5R, a la Feria de Puebla 2026. 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Vámonos con más música y con esta canción que nos las encargaron. Eso a cargo de Luis Miguel. Eso se llama Por Debajo de la Mesa. Qué buena rola, oye, qué buena rola. Suéltala, Cuervo, oye, suéltala. Ya se pusieron aquí romanticones. Ya a las 12:46. Yo soy el Cuervo, contigo hasta las 5:30. En la Grupera 89.3.

tal lo que acabas de escuchar fue Conjunto Primavera con Te Miré Partir, dedicado con muchísimo gusto para toda mi banda en el ramo textil que nos pidieron de este lado. Vámonos con la última canción de la hora, con esta canción de los Bibis, ¡suéltala, Cuervo! Eso se llama Vestida de Blanco, qué buena rola. Ya solamente 2 minutitos nos da la 1 de la madrugada en la Grupera 89.3. Yo soy el Cuervo, no le cambies, sube a tu radio.

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En estos momentos el reloj nos marca ya la 1:00 a.m. con 8 minutos. Y lo que acabas de escuchar, mis llamadas, Junior H con Valenzuela, oye, a través de la grupera 89.3. Mira acá de este lado dice: por favor, Cuervo, dile a Saraí que no se duerma, que se ponga pilas, que se ponga pilas. Saraí, Saraí, no te me duermas, mi amor. Para que no se duerma, le voy a dejar con esta rola, oye, eso se llama Saco de Sal, oye, a cargo de Chiquita Hermosa Preciosa Mar Solís de Sánchez. ¡Hijo, mano, oye! ¡Saco!

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0: Ya a la 1:00 a.m. con 25 minutos a través de la mera la grupera 89.3. Oye, qué buen bloque musical acabamos de escuchar, oye. Lo que acabamos de escuchar fue Carlos Rivera y Alejandro Fernández sin despedida. También escuchamos algo de los supercaracoles con Te Amo, Duelo para que ya no duela. Carolina Ross y los horóscopos de Durango con Mal Agradecido. Escuchamos también Saco de Sal con Marzolís, Mis Llamadas, Junior H, Gael Valenzuela. Y lo que inició este bloque, Te Supero con Jesse Uribe y Edén Muñoz. Vamos a ver quién se está reportando al 22-21-23-45-99, al 22-12-66-47-80, oye, a través de la Grupera 89.3. Vamos a ver quién se está reportando. Tenemos nota de voz, ¿verdad? Tenemos nota de voz. Vamos a ver quién se está reportando. Hola, buenos días, la Grupera.
1: Hola, hola, mi Alexito.
0: ¿Qué hola, compita Juanito?
1: Amigo. Y como siempre aquí, al que caiga en la noche, es bienvenido.
0: Gracias, okay, mi hermano, muchas gracias.
1: Y en especial, saludos y muchísimas gracias y muchas bendiciones a todos los que me felicitaron.
0: Fue tu cumple,
1: y
0: claro.
1: Un abrazo de corazón y de papacho a todos los muchachones y las muchachonas. Le mando un abrazo y un beso y que sigan adelante y que la Grupera siga más y más, que nos unamos más como familia y que sea más a la bendición de Dios. Ya sabe, aquel compa Juanito, saludándole a todos, a los que no le menciona a veces en las noches, o se nos olvida, o se nos va, o porque estamos ocupados, pero
0: porque son
1: cada
0: muchos.
1: Bendición, cada familia, para cada ser humano, la Grupera que está acá en, como en familia, y como digo, besito para las muchachonas, y abrazo, y a los muchachones también, un abrazo grande de corazón y con mucho respeto, ¿ok? Y una rolita, écheme claro, uno de claro. Los Sebastianes, una allí romanticona, ¿ok?
0: Órale, va.
1: Y saludos para el Gio, para Dulce, para Liz, para Pati, para Marichuy, para Soledad, para Robert, para el Betillo, para Luigi, para Alejandro, saludos. El Richard, otro cumpleañero se me hace, y todos los cumpleaños también, ¿ok? Y al J. Panther, al Panchillo, al Goku, a los perros del mal, y al Huntum, al Diablo, y a todos los que hizo falta, si es el Betío, bueno, pues ahí lo dejo. Y síguele adelante, amigo. Un gusto escucharte otra vez, ¿ok? La bendición de Dios, el compa Juanito. Y como siempre, la Grupera, la mejor, la que se rifa. Hasta el otro lado, Chaquito, mis bendiciones. Gracias.
0: Gracias a ti, mi compa Juanito. Muchas gracias. Oye, hasta la United, oye. Para ser exactos, allá en Washington, D.C., nos anda sintonizando mi queridísimo compa Juanito. Oye, muchas gracias, Juanito. Y muchas felicidades, mi hermano. Espero que te la hayas pasado súper chévere, oye. Ahí me guardas un pedacito, una rebanadita de pastel. ¡Sale! Vamos a ver quién más está reportando. Vamos a ver quién más está reportando. Aquí en cabina dice, hola, muy buenas noches, Cuervo.

0: Primera vez que te escucho. Ah, mi queridísimo brother. Y si me gustaría que me complacieras con una canción, igual me mandes un saludo a Tavares Mondragón. Saludos y bendiciones, mi hermano. Oye, que ahorita, por cierto, ahorita que veníamos para la chamba, veníamos aquí chismeando, aquí el brother, mi queridísimo Gustavo. Saludos y bendiciones, mi hermano, que anda chambeándole, que le vaya súper chido, muchos viajes bien pagados, vaya toda la banda, toda la raza de las plataformas digitales que andan ahorita transitando a lo largo y ancho de la ciudad de Puebla. Que tengan mucho cuidado, por favor, porque ya sabes que no falta, oye, no falta, hijo mano. Saludos a mi querísimo Gus, oye, que es la primera vez. Saludos y bienvenido a esta gran familia de la Grupera 89.3, mi hermano. Ahorita ponemos la canción de Víctor García, la de Ayer Pedí Que Te... ¡Ay, Ayer Pedí Que Te Muriera! ¡Ayer Pedí! ¡Qué buena rol, oye! Dale, ahí están los saluditos para el buen Gus, oye. Muchas gracias, mi querísimo brother, por reportarse, por saludarnos. Sale, ¿quién más tenemos de este lado? Ya lo pasamos, ok. Dice, hola, buenas noches, Cuervo, buen turno. Muchas gracias, saludos para ti. Gracias, igualmente. Dice, la canción de Cañaveral, Mala Mujer, por favor, gracias. Órale, con muchísimo gusto, sale. ¿Quién más tenemos de este lado? Dice, hola, buenas noches, un saludo para ti. Muchas gracias, deseándote un buen turno. ¿Podrías poner la de Y Perdóname de Banda Pelillos, por favor, para mi esposo Fabián, que te estamos escuchando allá en Momoxpan? Saludos hasta Momoxpan. Por favor y gracias. Claro que sí, la vamos programando, ¿te parece? A ver, ¿quién más tenemos de este lado? Dice, hola, buenos días. Por favor, ¿me puedes poner la canción de Falso Amor, por favor? La de Falso Amor. Ok, mira, la de Falso Amor tengo con los Askis y con el Buki. A ver si te puedes poner en contacto de nuevo, pues, para decirme con quién, si la quieres con el Buki o con los Askis. Sale, ¿qué más tenemos de este lado? Dice, hola, buenas noches, aquí el maestro Martín saludándote. Dice, por favor, ¿podrías poner la canción A Pesar de Todo de Vicente, de Chente Fernández? Saludos para el maestro Manchas, John, Arthur, Dani y toda la banda panadera. Gracias, Cuervo. No, hombre, gracias a ti por reportarte, mi queridísimo Martín, mi queridísimo maestro Martín. Sale, ¿qué más tenemos de este lado? Tenemos nota de voz. ¿Quién se está reportando? Hola, buenos días, la grupera.
1: Qué vale, mi Cuervo, muy buenas madrugadas.
0: ¿Qué hubo?
1: Luigi reportándose de la panadería Montero.
0: ¿Qué pachao, mi Luigi?
1: Unos saluditos ahí para el buen Alejandro, para el buen Fercho, para los perros del mal.
0: Saludos.
1: Para la amiga Patti, para la amiga Liz, para todos los que nos mandan saluditos. Y a ver si me puedes complacer con una rolita de Vicente Fernández que se llama Vamos a Cuidarla Más. Especialmente para todas las mamás, ahora que viene su día.
0: Claro.
1: Gracias, mi Cuervo, aquí estamos, al pendiente.
0: Gracias, mi querísimo Luigi, pero ¿qué crees? Ya nos pidieron la canción de Vicente Fernández, oye, pero te la camblachó por otra. No hay tema, te la cambio por otra, ¿sale? A ver si te puedes poner en contacto de nuevo, mi querísimo Luigi, ¿sale? ¿Qué nos tenemos de este lado? Hola, buenos días, la grupera. Hola.
2: ¿Qué ole, picho?
0: ¿Qué ole?
2: ¡Qué milagroso! Aquí ya, mira, un gusto escucharte nuevamente.
0: ¡Qué pachoto cayó!
2: Yo pensé que ya no habías, ya te habían despedido.
0: ¡Hola!
2: ¡Qué bueno escucharte de nuevo! Unos saluditos, ya sabes, especiales para ti, mira. Ahora sí que otra vez, bienvenido.
0: Gracias, hermanito.
2: Acá para mi amigo el buen Don Luigi.
0: Saludos.
2: Y para toda la racita panadera que nos manda saludos. Y para todos. A ver si me puedes complacer con la rolita de Por Debajo de la Mesa de Luis Miguel, por favor. Gracias, que tengas un excelente turno. Te acompañamos hasta las 5:30 de la mañana.
0: Eso.
2: Ya escuché que me ganaron con mi canción, a ver si me la cambias por la de Culpable o no, por favor, gracias.
0: Ahora le va a tocar yo con muchísimo gusto, claro que sí. Dice, ya corrieron al Cuervo, pues ya nos escuchamos al Cuervo, ya le dieron cuello, ya le dieron gas. No, aquí andamos, de parranda, pero andamos. Eso es todo, sale. Último mensaje, ya me voy con más música, sale. ¿Quién más tenemos de este lado? ¿Quién se reporta? Dice, hola, buenas noches, Cuervo. Por favor, ¿me podrías poner la canción Que Se Pudre el Amor de Cumbia Pedregal? Excelente turno. Órale, va, la buscamos. Ya sabes que si la tenemos, te la ponemos. Oye. Y recuerda que en punto de las 3 de la madrugada tenemos Las Crónicas del Más Allá. 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Te recuerdo el teléfono en cabina 2222-733300. En punto de las tres tenemos las crónicas del más allá. Sale, pues nos vamos con más música. Vamos con el siguiente bloque de complacencias. A través de la mera mera, la Grupera 89.3. Yo soy Alex Sánchez, el Cuervo. Cuervito. Y te voy a dejar con esta canción, una canción del 2018, banda Los Sebastianes. Esta canción que nos pidió mi querísimo Cumba Juanito. Dice una canción romanticona, por favor, Cuervo. Pues bueno, vamos a poner esta canción. Esto se llama Mi Meta Contigo. Suéltala, Cuervo. Porque anda enamoradillo el compa Juanillo. ¡No le cambies! Estás en el Grupero 89.3. ¡Buenos días, Puebla! ¡Buenos días, Washington, D.C.! ¡Vámonos!

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0: Muchas gracias. Muy amable. ¿Están contentos? ¿No se han aburrido? Viene pues, muchachos.
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1: La cumbia de los monjes, ahora le va con muchísimo gusto. Ahorita la ponemos con muchísimo gusto. Sale, ¿qué más tenemos de este lado? Dice, buenas madrugadas, cuervo, por favor, la canción del ranchero chido de la banda móvil. Gracias y saludos. Dale, la programamos. Dice, buenas madrugadas, mi cuervito, saludos para todos los que nos andan sintonizando, todos los desvelados. Ahí están los saluditos, muchas gracias, gracias por reportarse. ¿Qué más tenemos de este lado? Tenemos nota de voz, tenemos nota de voz. ¿Quién se está reportando? Hola, buenos días, la grupera.
2: ¿Qué onda? Mi cuervillo. ¿Cómo estamos, mi cuervillo?
1: ¿Qué pacho?
2: Es una excelente madrugadita, carnalito. Hoy vamos a escuchar el cuervo y su banda. Oye, cuervillo.
1: ¿Qué pacho?
2: ¿Me puedes poner una roleta, por favor?
1: Sí.
2: La de El Aventurero de Pedro Fernández.
1: Órale, va.
2: Vamos a contestar a esa amiga Chío su canción de que la paquita su madreina y que no sé qué tal, qué placero. Ya sabemos quiénes son los de la Tracalosa, pero... No importa, mi estimado cuervillo, esa chilla le risueña. De querer también su media hora de saludos. Saludos al maestro Diablo, al maestro Munra, al Alaska, al Bel Martín, al maestro Manchas, al buen Irving, al buen Juanillo, al Betillo, al Alejandro, al Luigi, a Soledad y Beto,
1: saludos.
2: a Dulce Benito, a la amiga Liz, y toda la pandilla que se anda reportando, mi estimado cuervillo. Sales, cuervillo, aquí el John reportándose. Saludos, cuervo.
1: Gracias, mi querísimo John, un gusto escucharte, mi hermano. Gracias por reportarte, claro que sí, ahí están los saluditos. ¿Qué más está reportando? Hola, buenos días, la grupera.
3: Hola, cuervito, linda madrugadita.
1: Hola, hola.
3: ¿Me puedes poner la de Inolvidable Amor con los Jonix, por favor?
1: Órale, va.
3: Para toda mi familia Romero, para mi capa, Maggie, Angie, Vale, Lalito, Moni, mi hijo El Sector y mi esposo. Para toda mi familia Romero, les mando besos y abrazos de oso, cuervito, especialmente para ti, que tengas una y linda y maravillosa madrugadita. Acá te seguimos acompañando, cuervito, bye.
1: Gracias, maguito de mi vida, muchas gracias. Recibe también de vuelta un gran abrazo de oso, así como dices. Gracias, mi queridísima maguito. ¿Quién se reporta? Hola, buenos días.
4: Hola, mi estimadísimo cuervo.
1: ¿Qué onda, mi Mari?
4: Qué gusto saludarte.
1: Qué milagro. Bueno,
4: que andas de vuelta, ya se te extrañaba.
1: Gracias.
4: Y me puedes complacer con una canción de Cuisillos, que por cierto ya hoy van a estar en la feria, ¿no?
1: Es correcto.
4: La de Solamente Llamé. Porfa, cuervito, que tengas una excelente madrugada y una excelente jornada. Saludos para ti y para toda la banda de Desvelados. Un fuerte abrazo.
1: Gracias, mi querísima Mari, con muchísimo gusto. Ahorita la programamos. ¿Quién más está reportando de este lado? No, y aquí ya nos borraron el mensaje. Dice que siempre ya no. A ver, dice, buenas noches, cuervo. Por favor, la canción de Sin Poderte Hablar de Willy Colón. Por favor y gracias. Órale, va, la programamos. ¿Quién nos saluda de este lado? Dice, cuervo, buenos días. Una canción, la de Entre Tus Manos de los Bibis. Y unos saludos para la raza panadera y un saludo para mi chalán, el Bolas de Delfín. Ahí están, saludos para el Bolas de Delfín. Con muchísimo gusto. ¿Quién más tenemos? Tenemos otro mensaje, dice, buenos días, cuervito, un gustazo escucharte de nuevo, muchas gracias. Créanme que, no manches, neta que los extrañé, pero mira, mucho. Dice, es un gusto escucharte, dice, ¿cómo nos abandonas? Pues yo no, ¿yo qué? Dice, un saludo especialmente para ti, muchas gracias, de vuelta también el saludito. Dice, también saludos para todos los desvelados, felicitaciones al cumpleañero, que cumpla muchos años más. Dice, por favor, ¿no podrías complacer con una canción? La de Gale Galeano, Me Bebí Tu Recuerdo, muchas gracias y muchas bendiciones para todos. Órale, va, con muchísimo gusto. ¿Quién más está reportando? Dice, buenos días, cuervo, manda saludos para todos los que te andamos destrozando en la chamba. Dice, por favor, ¿podrías poner la canción, la de En Tus Manos de los Bibis? Mira, ahí está, otro compita que nos pide la canción de los Bibis, la de En Tus Manos. Aquí matamos dos pájaros de un tiro. Ok, con muchísimo gusto la programamos. Saludos, cuervo, unos saludos para Dulce Benito, Marichuy, Angie, también para Patty, Clarita, Liz, Jazz, Chío, Chibi, Soledad, Robert Panther, John, El Cabañas, Fercho, para los amigos panaderos, los perros del mal. ¿Me podrías complacer, por favor, con la canción de Edén Muñoz, Como en los Viejos Tiempos, de parte de mi queridísimo y buen poderado Francisco, el Papi Rico? Ahí está. Gracias, mi queridísimo Francisco Pecho Poco, por reportarse.

0: ¡Ay! ¿Qué más tenemos de este lado? Tenemos muchos, muchos mensajes más, Ale. ¿Qué más tenemos? Tenemos audio, tenemos audio. ¡Hola, buenos días, la grupera!
1: ¿Me puedes poner la canción de Romero Santos? Yo he puesto en recuerdo, o sea, te escuchamos aquí en el de San Francisco y para todos los que te escuchas, por favor.
0: Con mucho gusto, propuesta indecorosa, ok, con, ok, perfecto, va, la ponemos, la programamos con Romeo Santos. Sale pues, ¿quién más tenemos de este lado? Últimos mensajes, ¿quién más se está reportando? A ver, dice, hola Cuervo, buenas noches, hermosa voz, ay, muchas gracias, me la voy a creer. Gracias, un besote, bien tronadote, dice, por favor, ponme la canción, una canción movida que ando haciendo el aseo en la casa, ¿cómo? ¿A esta hora? ¿Cómo crees? Si la noche se hizo para dormir, claro. Y bueno, y para chambear también, ¿verdad? Pero como, bueno, está haciendo el aseo de la casa. Aquí la acompañamos con muchísimo gusto a la comadrita. Dice, por favor, ¿me puedes complacer con la canción, la de Me Enamoré de Usted? Uy, qué buena rola, ya tenía rato que no la escuchamos. Sale, último mensaje, dice mi queridísimo Gus, que se está reportando, que sigue chambeándole, anda dándole duro a la chamba, mi queridísimo Gus, transitando a lo largo y ancho de la ciudad, transitando. Dice, por favor, Cuervo, la canción, la de la primera cita de Karim León. Uy, ya nos pidieron Karim León. Ahorita a ver si te la camalechó por otra, mi hermano, ¿vale? Dice que mañana viene al Palenque, sí, va a estar buenísimo. Mañana va a estar buenísimo, Cuisillos. Estuvo también Los Tigres del Norte, también fue un hitazo, Grupo Firme. Vaya, aventaron la casa por la ventana, qué buena onda. Sale pues ya están todos los mensajitos por el momento, pero me faltan muchos más, pero mientras tanto nos vamos con más música, ya siendo las 2:31. Yo soy Alejandro Sánchez, el cuervito, que te va a estar acompañando con muchísimo gusto en punto de las 5:30 a.m. Así que vámonos con más música, con estas complacencias, y te voy a dejar con esta cumbia. Mira, no más este cumbión, oye, suéltala, Cuervo. La canción, la cumbia de los Mujes, a cargo de Super Grupo G, a través de la mera mera, la Grupo 89.3. ¡Súbele, vamos a bailar, oye!

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las 2:37 y nos vamos con esa rola que nos pidió mi comadrita, que anda haciendo aseo en su casita, oye. No importa la hora que sea, el aseo es primero, claro. Comadrita, espero que sigas despierta y disfrutes esta canción. Qué buena canción, oye. Eso se llama Me Enamoré de Usted, oye. Con el privilegio en la Grupera 89.3.

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A través de la mera mera, la grupera 89.3. Muy buenos días. Damas y caballeros, damos comienzo a esta sección, como es de costumbre, de todos los viernes, Crónicas del Más Allá. Quiero agradecer a todos y cada uno de ustedes, de los que me hicieron llegar sus crónicas. De verdad quiero agradecer infinitamente a muchos de ustedes que nos están mandando sus crónicas. La verdad no creo que nos dé tiempo de mandar todas, son muchísimas, algunas son muy largas, pero vamos a meterle velocidad y vamos a tratar de pasar los más que se pueda, ¿sale? Quiero darte la bienvenida a esta sección de Crónicas del Más Allá a través de la mera mera, la grupera 89.3. Y vamos a iniciar con esta primera historia, que la verdad, si ustedes me lo preguntan, me causa cierta incomodidad y hasta cierto punto yo ya había escuchado acerca de, bueno, de esto de lo que les voy a contar a continuación, que por cierto nos manda esta historia mi queridísimo Juan. Y pues ahorita pues todo el auge, todo lo que va pues relacionado ahorita con lo de la Feria de Puebla y todo eso, más allá pues de la feria, de la fiesta que se lleva año con año en estas fechas, vuelvo a repetir, de la Feria de Puebla, este evento se hace en una localidad de la ciudad de Puebla, como muchos de ustedes saben, en la zona de los fuertes. Yo creo que tú ya me estás cachando para dónde voy o para dónde se dirige esta historia que mi queridísimo Juan nos las comparte. Como sabemos, la historia de la zona de los fuertes, pues bueno, fue donde se llevó a cabo pues esta batalla con el ejército francés. Todo mundo ya se sabe esta historia. Pero más allá de esta festividad de la feria, pues esta zona guarda muchas, pero muchas historias. Es una zona llena de muchas leyendas, de muchas historias. Pero esta historia que nos comparte mi queridísimo Juan, pues está inquietante. Dice así, dice: hola Cuervo, ¿cómo estás? Buena madrugada. Dice, te mandamos muchos saludos, todos los que te estamos escuchando. Dice, nosotros trabajamos en la parte de la, pues de la seguridad, ¿no? De ahorita, de todo este evento, pues habemos muchos quienes velamos, pues resguardamos esta zona. Dice, yo quiero contarte una historia. Dice, yo llevo trabajando 3 años. En estas fechas, cuando se lleva a cabo la Feria de Puebla, pues hay muchos que pues nos quedamos aquí a cuidar, a velar esta zona. Dice, quiero contarles algo, que me pasó hace un año, cuando pues obviamente pues ya todo mundo se retira cuando la feria cierra sus puertas. En la madrugada, te he de contar que hay muchas situaciones, muchas cuestiones que pasan en la madrugada en esta zona. Y te quiero compartir una historia que a mí, pues sí me llamó mucho la atención, me conmocionó hasta cierto punto. Porque dice Juan que eran las 2:15, y aproximadamente eran las 2:15 de la madrugada, y pues luego salimos a dar nuestros rondines. Dice, para que más o menos me ubiquen por dónde, en qué zona me habían designado, era justamente donde están los candados. Todos los poblanos, todos los que somos de aquí, sabemos que en el área de los fuertes hay la zona del mirador, donde muchos sabemos que ahí hay
En el mirador hay muchos candaditos, no sé si ustedes sepan de lo que hablo. Dice, bueno, aquí en la zona de los candaditos, así dice, en la zona de los candaditos. Dice, yo me estaba dando pues mis rondines. Dice, no te miento, cuervo. Se siente una vibra muy, muy pesada en esta zona específica. Dice, desconozco en las demás áreas, pero a mí esta zona, siempre que me toca resguardar, vigilar, siempre siento una sensación muy extraña. Dice, más allá de la sensación, te puedo confesar que sí pude ver algo. Dice, yo iba caminando justamente por donde está el mirador, donde están los candaditos, y algo dentro de mí decía que pues me acercara yo al barandal, que me asomara. Ya sabemos que pues la curiosidad, ¿no?, es lo que todo mundo se carga, ¿no? La curiosidad, como bien dicen, la curiosidad mató al gato, dice mi queridísimo Juan. Dice, yo estaba con mi linterna, me acerco al barandal, y en la parte de abajo, donde hay árboles, donde está el pasto, hay algo que me llamaba mucho la atención. Algo dentro de mí me hacía o quería que yo volteara. En eso yo prendo mi linterna. Y justamente donde yo pongo la luz hacia un árbol, inmediatamente vi, al momento de hacer el resplandor de la luz de la linterna, veo como una figura, una silueta, obviamente de una persona, se escondió. Todo fue en cuestión de segundos. Yo prendo la linterna y justamente hacia donde está, yo apunté al árbol. Cuando se enciende la luz, inmediatamente veo que alguien se esconde detrás del árbol. Ok. Fue ahí cuando dije, dice Juan, quizá puede ser el cansancio, las altas horas de la madrugada. No le di importancia, apagué mi linterna y seguí caminando. Yo, dice Juan, yo empecé a dar unos cuantos pasos y atrás de mí sentía que alguien me seguía. Era inevitable voltear, pues cada segundo. Pero yo sentía una presencia atrás de mi cuerpo. Volteaba y no había nadie. Volteaba, no había nadie. Seguí caminando. Y en eso, a lo lejos, yo escucho una persona, un timbre de voz masculino, que estaba quejándose de dolor, estaba gimiendo de dolor. No me imagino otra cosa, pensé que, pues sí, que se trataba de alguien físico. Me regreso a donde yo estaba, donde yo pude ver esta silueta, y conforme yo me iba acercando a este lugar, se empezaba a escuchar un poquito más de cerca. Esta persona que se quejaba. Dice Juan, dice mi brother Juan, que no es. Dice, no hay manera de describir cómo se quejaba esta persona. Era algo muy extraño, hacía unos ruidos muy, muy extraños, pero eran ruidos de dolor. Dice, obviamente yo no me quedé con la duda,
volví a prender mi linterna y empecé a hacer paneos. Empecé a girar la linterna apuntando de derecha a izquierda, de izquierda a derecha, y no se veía nadie. Estaba completamente sola la zona. Dice mi brother Juan, no le volví a dar importancia, quizás sea producto de mi sueño, de mi cansancio, y retomé mi camino, retomé mi circuito. En eso, yo iba caminando, saco mi celular. ¿Por qué saqué? Dice Juan, ¿por qué saqué mi celular? Porque llegó un momento en que yo ya me sentía tan nervioso que preferí sacar mi celular como parte de una distracción. En eso, yo viendo mi celular, dice Juan, fijo mi mirada hacia arriba, despego la mirada del celular, miro hacia enfrente, y a lo lejos, dice Juan, yo calculo como unos 20 metros, 20, 30 metros, vi la mitad de un rostro asomándose sobre la tarima de madera. Sabemos que esta zona donde está el mirador son como tablas, como madera. Dice, te lo juro que yo pude ver la mitad de un rostro que se asomaba de abajo hacia arriba. Y esto lo pude ver por la iluminación de la misma calle. Puedo describir, dice Juan, puedo describir el rostro que vi, parte del rostro. Dice, porque te soy honesto, Cuervo, esto lo que yo vi estaba desfigurado. Literal, se veía que era un rostro porque yo le pude alcanzar a ver unas orejas y parte de la boca. Pero el rostro de aquella cosa, dice Juan, estaba completamente desfigurada. Tenía el color de su piel, dice Juan, era como grisáceo. Cuando yo vi esto, Cuervo, esa sensación de sentirles

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3: Y pues obviamente, pues da relación a los hechos que ocurrieron hace muchos años en esta zona. Dice Juan, esto es lo que yo te quiero compartir, Cuervo. La verdad, fue una situación muy incómoda. Dice Juan, desgraciadamente por falta de chamba, dice, yo cubro cada año el evento de la feria, pero llega un momento en el que te acostumbras. Hay veces en los que en una noche no se ve, no se siente, no se escucha nada. Son como ciertos momentos en que esto se hace presente. Mi queridísimo Juan, muchas gracias por compartir esta historia. Muchas gracias por compartir, y efectivamente yo sí les puedo dar la razón. Digo, y les voy a contar una situación que a mí me tocó hace años, como por ahí del 2015 hacia el 2020. Digo, muchos los que nos conocen, estuve con mi comadrita, la Travi, Traviesa, que le mando un gran abrazo, un beso a mi queridísima Chivis, y ella y yo estuvimos conduciendo el foro artístico en la Feria de Puebla. Y pues obviamente cuando terminaban los conciertos, había veces que nos quedábamos a los conciertos. Y había veces que yo pues sí me quedaba a ciertas horas platicando, conviviendo con los amigos ahí en el evento. Y sí, yo, Alejandro, les puedo asegurar que sí se siente una vibra medio rara ya a altas horas de la noche en esta zona. Y es lógico. Es lógico. Solo pongámonos a pensar. Nosotros vamos a la feria y pues obviamente, ¿no? Pues es una festividad, ¿no? Vas con la familia, vas con los amigos, vas con los compas. Vaya, no se te pasa por la mente, ¿no? Estas situaciones. Pero te has puesto a pensar qué es lo que guardan estos lugares. Esas tierras, esa parte, ese suelo. ¿Cuántas personas perdieron la vida en esa batalla? Y vaya, no sin mencionar o ponemos sobre la mesa pues los fuertes, tanto el fuerte de Loreto, fuerte de Guadalupe. ¿Qué esconderán estas paredes? ¿Cuánta historia esconderán estas paredes? Lo que hace años era un lugar de sufrimiento, de dolor, era una batalla, literal, era una batalla. ¿Cuántas muertes hubo ahí? Es lógico. Que sí pueda presentarse algo paranormal en esta zona. ¿A ti te ha pasado algo en esta zona de los fuertes? Digo, muy aparte de la feria y todo eso, en otras épocas, en otros meses del año, ¿has estado a altas horas de la madrugada en esta zona de los fuertes? Hay mucha gente que coincide. Hay muchos que dicen que efectivamente se pueden ver soldados. Hay muchos que también que han asegurado haber escuchado gritos, como una batalla, pues. O sea, hay muchas anécdotas. Y me gustaría que las compartieran. Si tú tienes algo que puedas compartir, me gustaría que nos los compartieras. Pero quiero agradecer nuevamente a mi queridísimo Juan, que nos mandó su historia, su crónica. Y la verdad, mis respetos. Una cosa es vivir esta festividad de día, a otra cuando completamente estás solo, cuando todos los visitantes se van. Ya son las 3:31 a través

Desde la Grupera 89.3, yo soy Alejandro Sánchez, el Cuervo. Contigo hasta las 5:30 y estamos en viernes de Crónicas del Más Allá. Si quieres compartirme tu historia por llamada, márcame al 2222-733300. Márcame a cabina y compártenos esta crónica. Vámonos con más música. Te voy a dejar con algo de los dos carnales. Esto se llama Me Derrito. No le cambies. Estás en las Crónicas del Más Allá.

Antes de que finalice esta hora, vámonos con una complacencia, porque acá de este lado dice, ¿qué onda, Cuervo? ¿Cómo estás? Buenas madrugadas. Oye, qué buena crónica, qué buena crónica. Seguimos sintonizándote. Dice, por favor, ¿puedes ponerme la canción de Perfecta de Banda Los Recoditos? Claro que sí, con muchísimo gusto. Ya está tu canción sonando en el Grupo 89.3. Yo soy Alex Sánchez, el Cuervo, contigo hasta las 5:30. ¡Vámonos!

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Ya en estos momentos el reloj nos marca ya las 4 de la madrugada con 8 minutos. Te sigo acompañando con muchísimo gusto. Yo soy Alex Sánchez el Cuervo y seguimos todavía en esta sección de Crónicas del Más Allá. Vamos con la siguiente historia, con la siguiente crónica. Esta historia nos las comparte mi queridísimo Luis, que le mandamos un gran saludo. Un abrazo, muchas gracias Luis por reportarte, por mandarnos la crónica. Y lo que me llama la atención de esta historia es que justamente, digo, en la crónica anterior, pues platicamos acerca de pues estos sucesos que se llevaron a cabo en la zona de Los Fuertes, aquí en la ciudad de Puebla. Y mi queridísimo Luis nos comparte una historia que justamente no está muy lejos de toda esta zona, incluso se encuentra en la misma zona. No sé si han escuchado hablar de la historia de la Casa del Alemán. Esta historia de la Casa del Alemán, que para muchos es muy conocida, o para otras muy desconocida. Pero mira, te voy a poner en contexto. Te voy a poner en contexto de qué trata o de qué se refiere la Casa del Alemán. Bueno, es una casa que se encuentra justamente en las inmediaciones de Los Fuertes. Y la leyenda cuenta, o la versión más popular, es que justamente, como su nombre lo menciona, perteneció a un ciudadano, a una persona alemana, dicen muchos, que gozaba de una gran fortuna y que de la noche a la mañana falleció. Otros indican, otros señalan que no falleció, que simplemente desapareció como por arte de magia. Muchos cuentan que no tenía familia, no tenía descendencia, y que pues esta propiedad, o mejor dicho, su propiedad, la dejó inconclusa, la dejó abandonada. Otros comentan que por el año 2017 quedó deshabitada permanentemente. Y si ustedes, de hecho hay muchos videos donde hacen estas exploraciones nocturnas. Y pues esta, si ustedes se pueden dar cuenta, si han visto esta casa, pues la estructura ya no cuenta con un techo, el acceso es muy complicado, pues ya la maleza, el hierberío, pues ya la naturaleza, como quien dice, ya reclamó su lugar. Está completamente abandonada. Es un inmueble que, bueno, pues está llena de humedad. Vaya, es un deterioro estructural muy marcado, muy pronunciado. Y bueno, esta historia que nos las cuenta mi queridísimo Luis, justamente es, bueno, nos comenta, dice: hola Cuervo, ¿cómo estás? Buenas noches. Dice: yo te quiero contar una anécdota que nos pasó a unos amigos y a mí, justamente en la Casa del Alemán. Nos cuenta Luis que junto con sus compañeros, pues tomaron la decisión de hacer una exploración nocturna en este lugar. Dice: para empezar, Cuervo, el acceso es muy complicado. De hecho, creo que ya es complicado ya introducirse en este lugar, en esta propiedad. Dice: pero nosotros todavía pues alcanzamos a colarnos. Éramos 4 en total. Mi amiga Mariana, mi primo, mi primo, ok, Hugo, Esteban y yo, Luis.
Dice, para empezar, nosotros al ingresar se siente una sensación muy extraña. Pues obviamente es una sensación de un lugar abandonado. Que volvemos a lo mismo. No sabemos qué guarden esas paredes. Dice, nosotros llegamos como por ahí de la 1:30 de la madrugada. Y al entrar, con lo primero que nos encontramos fue con algo súper, súper creepy, dice Luis. Nos encontramos con algo muy desagradable, algo muy impresionante. Dice, a la entrada de este lugar encontramos a un animalito, a un perro, obviamente muerto, pero mostraba como señales como de brujería, dice Luis. Tenía clavado entre sí en su cuerpo listones rojos y negros. Al encontrarnos con esta escena, dice Luis, sí pensamos varias veces el si continuar o no. Pero si nosotros venimos a esto, pues era lo mejor terminar, ¿no? Al encontrar esta escena de este cuerpo de este animalito, pues sí nos dio mal augurio. Pero pues obviamente, pues sabemos en qué lugar estamos, ¿no? Que cualquier cosa que se presentara, pues iba a ser sorprendente para nosotros. Nosotros continuamos el recorrido. Y si lo que nosotros nos encontramos en las paredes fue, digo, muy aparte de todos los grafitis, de todo el vandalismo que ya presenta la estructura, sí encontramos como señales o indicios de brujería. Y si al llegar a un cuarto, dice, porque este lugar tiene muchos cuartos, muchas habitaciones, o lo que pudieron ser habitaciones, encontramos un cuarto al entrar, que en las cuatro esquinas de este cuarto encontramos unas veladoras. Y para nuestra... Y lo más sorprendente, para nuestra sorpresa, estaban encendidas estas velas. Lo que obviamente nos prendió más en alerta de que si estaban prendidas estas velas es porque alguien se encontraba en el lugar. Con el paso del tiempo, o con el paso de los minutos, nosotros como que cada vez nos convencíamos pues de abortar dicha visita. Pero Cuervo, desgraciadamente, como tú lo mencionas, pues el morbo o la curiosidad pues sobrepasa cualquier entendimiento, no sé por qué, pero decidimos continuar. Al llegar a un pasillo de esta casa abandonada, parecía que fuese mi imaginación, escuchamos unos pasos en la parte superior. Escuchamos unos pasos. Bueno, dicen, no eran pasos como tal. Arrastraban como si... Sí, como arrastraron los pies. Pues obviamente el lugar se encuentra con mucha tierra. Entonces era lo que intensificaba más el ruido de unos pies arrastrando. O es al menos lo que nosotros imaginamos. Que arrastraban unos pies. Porque sí, se escuchaban como unos pasos. Lo más curioso de todo, dice Luis, que estos supuestos pasos los llegamos a contar. Eran cuatro pasos arrastrando. 1, 2, 3, 4, y se detenía.
como al minuto, minuto y medio, escuchamos de nuevo el arrastrar de estos pasos. 1, 2, 3, 4. Nosotros no sabíamos de qué se trataba, pero lo que en esos momentos nosotros queríamos imaginar era que pues era una persona de situación de calle el que se encontraba ahí. Era como lo que nosotros queríamos esperar. Y sí, decidimos subir al piso superior. Dice Luis, llegamos a donde creemos o supuestamente está la habitación de donde estábamos en la parte de abajo, donde escuchábamos estos pasos. Y pues obviamente entramos preguntando si a alguien se encontraba. Pero no se encontraba absolutamente nadie. No se encontraba nadie. En eso, mi amiga me dice, ¿sabes qué? Ya vámonos, me siento muy mal. Ella nos dijo que empezó a tener dolores de cabeza muy fuertes. Y yo, dice Luis, y yo empecé a sentir un dolor en el estómago. Dice, pues obviamente creíamos que obviamente era por la impresión, por el nerviosismo, por la sugestión. Cuando nosotros decidimos dejar el lugar, escuchamos cómo tiraron una botella de cristal justamente abajo donde nosotros ingresamos. Dice, no sé, era una sensación extraña, nos sentíamos como acorralados por algo que ni sabemos de qué se trataba. Dice, Cuervo, te lo juro, dice, ahorita ya creo que ya no se puede ingresar, ya hay gente vigilando, bueno, seguridad, ya tiene, hay ciertas patrullas que luego se dan son rondines, porque justamente este lugar fue o es muy visitado. Entonces, por seguridad, ya no dejan, o ya no lo permiten. Dice, pero te lo juro que fue una sensación súper extraña. Y yo, desde esta experiencia, dice Luis, hago constar que realmente sí existen las cosas paranormales. Dice, al menos yo puedo decir, dice Luis, no recomiendo que vayan a este lugar. Días posteriores, sí empecé a notar mucho dolor en el estómago, no sé a qué se debía. Obviamente, dice Luis, fui al doctor, no presenté otra cosa, simplemente eran dolores de estómago. Pero fue curioso que después de esa visita empecé con esos malestares. Dice, es lo que te quiero compartir, Cuervo. Muchas gracias por pasar mi crónica. Saludos a toda la banda de Desvelados. Muchas gracias, Luis. Muchas gracias por compartirnos. Y pues sí, como justamente lo dice Luis, para empezar hay que dejar las cosas claras. Digo, hay muchos que nos aventuramos o que se aventuran pues a hacer este tipo de exploraciones, este tipo de visitas en lugares pues ya abandonados. Pues yo les puedo pues aconsejar que pues la verdad no se arriesguen. Digo, porque mucho más allá de cosas paranormales pues puede haber personas vivas, obviamente, ¿no? Personas que pues lo ocupen como para otros
otros motivos, ¿no? Entonces, si tú que me estás escuchando eres de los que le agrada esta cuestión de visitar lugares, pues digo, mejor, ante todo la seguridad, pero sí, he escuchado yo muchas anécdotas de este lugar, el que se hace llamar la Casa del Alemán. Y volvemos a lo mismo. ¿Qué guardarán esas paredes? ¿Qué habrá pasado? Hay muchos, como dice Luis, o por lo que encontraron en aquella ocasión, dicen que en esta casa que justamente se practicaba actos de brujería. Y pues con esto que nos cuenta Luis de este animal muerto, con varios listones clavados, rojos y negros, desconozco que sería cosa de investigar, pero desconozco qué significado tendría. Pero al menos yo, al ver esa primera escena,

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1: 5:30. Vámonos con más música. Te voy a dejar con Los Ángeles Azules y Melissa Robles. Esto se llama Mi Nuevo Trauma a través de La Grupera 89.3. No le cambies. Buenos días.

0: es la arrollador.
1: Las historias de los alemanes, aquí viven, aquí en Flor del Bosque, aquí por Casablanca, viven los alemanes. Saludos para toda la banda panadera textilera, aquí Javier, Víctor y Pato Lucas, escuchando las historias del terror. Saludos para toda la banda panadera textilera, para el Chido Chido, para mi primo el Filete, Gran Ballet, para todas las chicas bonitas que están escuchando la mera mera, la primera.
2: Saludos, saludos, mis hermanos. No te metes. Muchas gracias por reportarte. Mira, yo no sabía. Morena, o sea que...
3: Eres que sigo encadenado.
2: No se murió. Andan allá en Flor del Bosque. Los alemanes. Saludos y bendiciones, mis hermanos. Muchas gracias por sintonizar a Grupero 89.3. Vámonos con la...

Ya a las 4 de la mañana con 34 minutos. Nos vamos con esta última crónica para que nos dé tiempo de seguir complaciendo a la banda. Muchas gracias de verdad a todos los que nos mandaron sus crónicas. No nos alcanza la vida para pasar todas y obviamente también todas las complacencias. No nos alcanza toda la velada, pero agradezco infinitamente que me sigas acompañando a través de la mera mera, la Grupera 89.3. Y nos vamos con la siguiente crónica, siguiente y última crónica. Esta crónica nos las comparte mi queridísima Gladys. Hola Gladys, muchas gracias por compartirnos con nosotros esta crónica. Y nos dice Gladys que por allá del 2015... Dice Cuervo, por el año 2015 estaba yo viviendo en Ecatepec, Estado de México. Por cuestiones de trabajo, dice, yo soy de Puebla, pero por cuestiones de trabajo tuve que mudarme a Ecatepec. Y todo parecía normal, todo parecía tranquilo en el lugar donde yo rentaba. Dice, pero ¿cuál va siendo, pues, mi desgracia? Dice Gladys. Que en los 3 meses de que ella llegó a este lugar, las personas que estaban, o las personas que vivían en la casa de al lado, dice, son casas de Infonavit, en un fraccionamiento, o es un fraccionamiento, mejor dicho, de paredes compartidas, ¿ok? Si desgraciadamente yo llevaba como 3 meses, 4 meses de yo haberme mudado, iniciando pues esta nueva etapa para mí, tanto de trabajo. A los 3, 4 meses que yo llegué, desgraciadamente en la casa de al lado, los vecinos... dice, no voy a decir nombres, no, por supuesto, no te preocupes. Dice, no voy a decir nombres, pero dice, para empezar era una familia muy extraña. Eran muy callados, muy introvertidos, no saludaban a nadie. Te los topabas caminando y no te saludaban. Nos comenta Gladys que era una familia, por el poco tiempo que ella llevaba viviendo ahí, recién mudada, era una familia que desgraciadamente se escuchaba que peleaban mucho, ¿ok? Dice, no quiero ser muy gráfica, pero la situación que sí me tocó vivir fue muy impresionante. Dice, era una familia que discutía mucho. Bueno, esa era una pareja con 2 niños pequeños. Me acuerdo de los niños, dice Gladys. Pero dice, en una ocasión, en una noche, yo llegué de mi trabajo. Ya eran como a las 10:30, cuarto para las 11 de la noche. Y de la nada, dice, yo estaba cenando en mi habitación, en mi cuarto, estaba viendo la tele, estaba viendo una película, y escuché, dice Gladys, escuché un grito muy fuerte, un grito que a pesar que, pues, que los tenía yo al lado, era un grito que se escuchó muy, dice, es muy difícil de describir ese grito, pero fue un grito de dolor. Pero, dice Gladys, yo honestamente, pues dije, pues otra vez va a comenzar esta situación de las peleas constantes que vivía esta familia. Dice, inmediatamente después del grito, escuché como por 2 minutos golpes fuertes en la pared. Un golpe como si se azotaran en la pared. Um,
que de hecho dice, esa pared colindaba con mi habitación, donde se escuchó donde se escuchaban los golpes. Dice Gladys que muchos vecinos salieron, se comunicaron por teléfono, que si realmente preguntando si habían escuchado el grito, a lo que pues muchos coincidimos que sí. Híjole, es una historia muy, muy, muy cruda. Nos menciona Gladys que dice, para no hacerte el cuento largo, cuervo, desgraciadamente la chica, la mujer, pues terminó pues quitándose la vida. Dice, y los golpes que se escuchaban en la pared fue porque desgraciadamente ella pues tomó la decisión de terminar con su vida pues colgándose, ¿no? Dicen, quiero ser lo menos gráfica posible, y es entendible, y sí, justamente escuchando esta historia sí es muy, muy cruda. Dice, lo que golpeaba pues obviamente era ella, ¿no? Dice, bueno, muy aparte de eso, pues obviamente llegó el tema, clausuraron el lugar, le pusieron los sellos, pues por lo que se había vivido, por los hechos lamentables que se vivieron. Dice, la casa quedó pues obviamente abandonada, ¿no? Ya nadie habitaba esa casa. Dice, pero fue cuestión de 3-4 noches cuando atrás en mi muro, en el muro continuo, se escuchaban susurros. Dice, desgraciadamente, dice, para los que sepan o los que viven en una casa así de paredes continuas, pues todo se escucha. Todo se escucha. Cuando hablan, cuando pelean, todo se escucha, todo. Y yo llegué a percibir unos susurros, unos murmullos, como si alguien estuviera rezando. Dice, fue como algo que yo pude como relacionar o encontrarle alguna explicación, como cuando alguien reza en voz baja, ¿no? Se escuchaban murmullos. Al principio, pues, no le tomé importancia, no quise sugestionarme, pero a partir de ahí en adelante, o se escuchaban estos murmullos, personas hablando en voz baja, o se escuchaba cómo golpeaban la pared con la mano. Se escuchaba el tac, tac, tac, tac, tac, tac. Como si alguien le pegara así con el dedo a la pared. Dice, no quise entrar en pavor, no quise entrar en pánico, pero conforme iban pasando los días, cada vez escuchaban más cuestiones inquietantes. Y digo inquietantes, dice Gladys, porque pues en esa casa ya no había nadie. Estaba completamente vacía, estaba completamente sola. Dice, una ocasión, una de tantas cosas que llegué a escuchar, en que alcancé a percibir la voz de un niño o una niña, no sé, era una voz de una criatura, de una niña o de un niño, donde se escuchaba cómo se lamentaba, cómo lloraba, y repetía mucho la palabra mamá, como en pregunta, mamá, mamá, pero con una voz muy delgadita, una voz de un niño, de una niña, y creo pensar que era pues la hija de este matrimonio.
Pero ¿cómo te explicas, cuervo? Pues que nadie, pues ya nadie habitaba esa casa. Y serán varias situaciones, como las que te conté, o me golpeaban, así muy delicada, no brusco, sino delicadamente la pared, se escuchaban murmullos, o se escuchaba esta voz del niño o de la niña, diciendo, mamá, mamá, mamá. Dice, la gota que derramó el vaso, cuervo, y del cual yo decidí, pues, dejar de rentar ese lugar, fue una ocasión que yo me levanté en la madrugada al baño. Dice, y en mi baño, en mi sanitario, tengo una ventana que ve como hacia la parte trasera del fraccionamiento. Y se escuchaba, cuervo, dice, yo lo escucho muy claro, y dice, y sí, o sea, cansada, dormida sí estaba, pero no estaba loca, dice Gladys, dice, pero no estaba loca. Y se escuchaba como una voz de una mujer se lamentaba. Lloraba y lloraba y lloraba y lloraba y lloraba. Como si ese quejido viniera del patio trasero de esa casa. Dice, no quise entrar en detalles. Suficiente tuve con haber vivido esa experiencia tan fuerte, tan cruda, justamente al lado de mi casa que rentaba. Dice, yo decidí mejor salirme de ahí, porque ya era muy inquietante tantas cosas que se escuchaban. Dice, eso es todo lo que quiero compartir, cuervo. Muchas gracias. Bueno, gracias, mi querísima Gladys. Híjola, una historia súper, súper, súper cruda. Tratamos de no entrar mucho en detalles, pero a eso íbamos. Una casa abandonada donde desgraciadamente hubo un hecho muy lamentable. Pues se escuchaban muchas cosas. Gracias, Gladys. Te mando un abrazo. Muchas gracias por compartir. Ya son las 4:47 a.m. Muchas gracias por habernos acompañado en esta sección de Crónicas del Más Allá. Vuelvo a repetir, me hubiese encantado haber pasado todas las crónicas, pero ya no nos da el tiempo y tenemos que seguir mandando las complacencias porque hay muchos mensajes ya atrasados, así que continuamos con la programación normal. Muchas gracias por habernos acompañado en esto que son Crónicas del Más Allá. Continuamos con la programación normal. 4:47, yo soy Alejandro Sánchez, el Cuervo, contigo hasta las 5:30. No le cambies. Buenos días.

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1: Ya solamente 9 minutitos nos separan de las 5 de la mañana. Ya casi estamos en la recta final, pero seguimos complaciendo a la banda hasta donde nos dé la el tiempo, ¿verdad? Claro. Oye, qué buenas historias, qué buenas crónicas nos compartieron. Muchas gracias, de verdad. Sale, vamos a ver quién se está reportando aquí en el WhatsApp. A ver, dice este lado, Chiva Hermano. ¿Cómo estás, Chiva Hermano? Dice, excelente turno. Dice, por favor, un saludo especial para ti. Muchas gracias, mi hermano, mi Chiva Hermano. Dice, para Ramón Uriza, para el Flaco, el Maestro Diablo, el Chanclas, el Pillín, el Balú, el Maestro César, para Irving Arthur, el Cabañas, el John, para el Pata, Pata, Pata, para también la banda Panadera y todos los que te escuchan de parte de Ángel Suárez. Mi querísimo Angelito, muchas gracias por reportarte. Dice, te escuchamos aquí en la Panadería Don Ángel, aquí en Minerales del Sur. Y porfa, puedes poner la rolita, la de Historia del Mimoso. Porfa, gracias y bendiciones, Chiva Hermano. Nombre, gracias a ti por reportarte, mi hermano. Con muchísimo gusto la ponemos. ¿Quién más tenemos de este lado? Dice, saludos, Cuervo. Te escuchamos en la panadería, hermanos Flores. Una rolita de la Sonora Santanera, la de mi barrio, para el maestro Polo, de parte de José Flores. Mi querísimo Pepe, muchas gracias por reportarte. Claro que sí. Sale, último, y nos vamos con más música para finalizar esta hora. ¿Quién más tenemos de este lado? Tenemos nota de voz. ¿Quién nos anda saludando? Hola, buenos días, la grupera.
2: Qué ole, mi cuervo, qué pacho, carnal, ¿cómo andas?
1: ¿Qué hubo, mi hermanito?
2: Mira, pues nosotros andamos acá, haciendo la tortita, chambeando como siempre, escuchándote un ratito, espero andes bien. Y me puedes poner una rolita, la de fuego de los Cumbia Kings, a ver si la tienes. Y saluditos ahí para el maestro Miguel, que anda durmiendo en el tablero. Ahí para el maestro Luis. Y para el buen Alaska, el buen Richard, el buen John, para Ángel Suárez. Maestro Diablo, los perros mal, el buen Arthur, toda la banda Panadera. De parte de Irving, que andes bien, excelente madrugada.
1: Gracias, mi hermano, igualmente, saludos y bendiciones. Ale, pues vámonos para finalizar esta hora. Las 4:53 se voy a dejar con la Historia del Mimoso. Oye, suelta la, cuervo.

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Ya a las 5:13, ya estamos en la recta final. Oye, nos vamos con otra complacencia, porque acá de este lado dice Terminación 27, por favor, Cuervo, mándame la canción de Encomo Inducido, por favor. Saludos y bendiciones hasta acá, hasta La Calera. ¡Saludos!

0: Ahí está lo que acabas de escuchar, los nuevos federales, oye, con ese tema de ontas, oye, cuando el reloj marca ya las 5:18. Damas y caballeros, ha llegado el momento de despedirme, de verdad que me hubiera encantado pasar todos sus mensajes, me quedaron muchísimos, pero ¿qué digo muchísimos? Bastantisísimos mensajes pendientes. Pero no se preocupen, porque regresamos al ratito, si Dios lo permite, no permite otra cosa, en punto de la medianoche, así es, para amanecer sabadito rico, ya fin de semana, y nos vamos con el último audio, vamos a ver quién se está reportando de este lado, vamos a ver quién se está reportando. Hola, buenos días, La Grupera.
1: Buenos días, Cuervo. Por favor, saludos a Tienda de 24 Horas, San Pedro.
0: Saludos.
1: Yo entro a laborar a las 7 de la mañana, pero feliz de escuchar la mera mera, La Grupera 89.3. Por favor, la melodía del Commander, El Papel Cambió. Escucho hasta las 7, porque después de que ustedes se retiren, una parte del noticiero y otra en el celular. Pero feliz de escuchar la mera mera, La Grupera 89.3.
0: Gracias,
1: por
0: mi
1: favor,
0: hermano,
1: la
0: muchas
1: gracias. Commander, El Papel Cambió.
0: Va.
1: Te escucha tu... Radio escucha, Adrián, en San Pedro Cholula.
0: ¡Saludos!
1: Buen día y bendiciones para ti y tu familia.
0: Muchas gracias, mi hermano, muchas gracias, saludos y bendiciones allá hasta las Cholulas, claro que sí, ya a las 5:19. Cuídense mucho, les mando un gran abrazo, y no me despido del todo, nos escuchamos, como ya se los comenté, al ratito en punto de la medianoche para amanecer sabadito rico. Cuídense. Se quedan con la programación de La Grupera 89.3 y con el noticiero Buenos Días, el noticiero de la gente. Yo soy Alex Sánchez, El Cuervo. Y no le cambies, súbele a tu radio. Buenos días, Puebla. Vámonos.

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5: Hacia la planta. Y esta persona falleció ya que pegó en el muro y salió volando hacia el otro camellón, licenciado. Está muy fuerte el accidente, licenciado. Muy fuerte el accidente. Sí, necesita que mande porque ya está haciendo fuerte el tráfico, licenciado. Todos quieren pasar y van a provocar otro accidente más.
6: Y nos aclara que la pipa no tiene nada que ver. En el accidente se quedó ahí atorada en el tráfico, pero entonces es una camioneta de lujo y este auto Kia de color negro, cuyo conductor probablemente sea la víctima mortal, lamentablemente, esta mañana. Son las 6 de la mañana con 28 minutos.
7: Y este amigo Radio Escucha nos insisten que llegue apoyo para otra persona que está lesionada y que también llegue elementos de seguridad para resguardar la zona.
5: Urge patrulla, licenciado, en ambos lados, dirección hacia la planta y dirección hacia San Felipe, porque dirección hacia la planta está la camioneta que proyectó al carro, licenciado, y el carro está, ahora sí que salió volando hacia el camellón contrario, dirección hacia San Felipe, pero urge ya que de ambos lados se está haciendo el tráfico y se puede estampar uno en la camioneta, licenciado, ya que no ven.
7: Gracias, si pueden, mejor eviten la zona si todavía están a tiempo de buscar otra vía alterna para evitar tráfico o evitar otro accidente. 6:28.
8: Y vamos con más información. Vea usted esas imágenes, nos está indicando la red que está cerrada la 49 Poniente a la altura de la rotonda de la 5 Sur. Ubiquémonos, ese donde está, es la rotonda donde pasa por encima el puente del Valsequillo, ahí pues la zona de Plaza Cristal. Nos dicen que está Protección Civil cerrando porque hay dos postes que están derribados y hay uno que le pusieron los vecinos un pedazo de poste para evitar que este se cayera. Están trabajando ahí con los cables el personal de Protección Civil Municipal por esto que ocurrió al filo de las 3 de la madrugada. Está cerrada ahí la 49, sí. Entonces tómenlo en consideración, tome vías alternas porque ahí vemos los cables colgando.
9: A mí me tocó, llego y cuando veo de frente los cables, pues medio me alcancé a frenar y dije, a lo mejor me voy a atorar algún cable. No, afortunadamente bueno, lo llegué no, a pasar,
8: Pues ya está trabajando Protección Civil del municipio, está cerrada ahí, así que tómelo en consideración, es la 49 a la altura de la 5 Sur, donde está la rotonda.
9: Mientras tanto, la Secretaría de Educación Pública del Estado determinó la suspensión oficial de actividades escolares y administrativas para todas las madres trabajadoras de la educación. Esto para hoy, 8 de mayo. El motivo, pues, es la celebración adelantada del Día de las Madres, especialmente para docentes, educadoras, directivas y apoyo de personal administrativo que sean mamás. Aplica para planteles de todos los niveles educativos en el estado, abarcando tanto escuelas públicas como privadas. En los grupos escolares, incluso donde la maestra del frente sea la madre, las clases quedan suspendidas por falta de personal suplente. La disposición fue emitida por las autoridades educativas como reconocimiento oficial a su vocación, entrega y compromiso del personal femenino con sus hijos. Las actividades ordinarias en los centros escolares afectados se reanudarán en total normalidad el siguiente día hábil. Pero se empiezan ya las festividades, un reconocimiento, no solamente por ser educadoras, maestras, sino también por ser madres. Esto es muy importante, poderlas reconocer en esta suspensión de actividades para todas ellas. Que la pasen muy bien este fin de semana y comienzan las celebraciones.
8: Pues prácticamente ya se acabó el curso escolar, ya es el día del profe y vienen todo y luego ya el 5 se acabó, Raúl, pues yo, prácticamente ya, ¿no?
9: Yo me acuerdo cómo Javier López Díaz siempre decía, para la madre maestra, la maestra madre, la madre madre, la no sé qué, y empezaba y decía, pues para todas las mamás maestras, ¿no? Pero pues en estas celebraciones, y además también recuerdo cuando éramos estudiantes en el ciclo, ¿no? Uh-huh. Que para los maestros, que para las mamás, sí. Que para no sé qué, y entonces mayo no acababa.
7: Luego tenías sus congresos o no sé qué y no tenías clases, o sea, eran muy poquitas las clases que tenías.
8: En los festivales mayo. Ahorita de fin de curso que ya

0: la entrega de bandera por parte de la escolta oficial al que sigue, y luego que vas a participar en la ceremonia de los que se van. Entonces ya prácticamente ya se acabó, entonces ya disfruten, chavos. Ahorita los que están en este nivel medio, básico y medio, ¿no?
1: Lo que
0: ya
1: pasa es que
0: universidades es otro chico.
1: Lo que pasa es que también si nos ponemos a pensar, sí, ya están, pero se recortó un buen tramo del ciclo escolar, entonces seguramente muchos maestros para recuperar eso tendrán que acelerarle el ritmo para poder acabar lo que estaba ya planeado.
0: Pues sí, vamos con más información, son 6:33, vamos con Ceci Espinosa allá en la región de Texmelucan, porque se registró una intensa movilización policiaca al interior del colegio de bachilleres del plantel 5 allá en Texmelucan. ¿Esto por qué, Ceci? Platícanos.
2: Odilon, buenos días, y a todo el auditorio, pues así es, como bien lo comenta, así es que otra vez volvieron a aparecer estas supuestas amenazas de tiroteos al interior de los baños del Colegio de Bachilleres Plantel F5, ubicado en la colonia Ojo de Agua. Ante esta situación, las autoridades escolares solicitaron el apoyo de la Policía Estatal, quien ingresó al plantel para poder hacer una revisión. Afortunadamente, Odilon, no se encontró ninguna situación que pudiera comprometer la seguridad de los alumnos. En este sentido, pues se volvió a hacer el exhorto a que se evite hacer este tipo de prácticas, que ya sabemos forman parte de un reto viral que se ha hecho pues ya presente en varias escuelas de la región. Sin embargo, Dillon, pues hay que recordar que también este tipo de bromas pues pueden generar situaciones de pánico. El día de ayer, afortunadamente, esto no ocurrió. La Policía Estatal, junto con las autoridades escolares, realizaron un recorrido por todo el plantel para pues de revisar exactamente qué es lo que estaba pasando. Únicamente se encontró este letrero en los sanitarios y pues de nueva cuenta se hizo el llamado a los jóvenes a que eviten participar en este tipo de actividades que sin duda alguna pues han dejado muy mal sabor de boca en las últimas semanas en el estado de Puebla, Odilon.
0: Pues esta información es muy importante, Ceci, porque recordemos que se han estado dando este tipo de amenazas en otras escuelas, no ha parado. Ayer estuvo una amenaza también aquí con cerca de una escuela, e hizo que se suspendieran las clases y que además se suspendiera el festival del Día de las Madres. Muy lamentable, y hay que recordarles a todos los que nos están escuchando, padres de familia y a los mismos estudiantes que pudieran estar tentados a hacer este tipo de amenazas, que esto lo está investigando la fiscalía y que se tiene consecuencias jurídicas. Así es que pues mejor lo eviten estos chavos, porque se van a hacer las investigaciones, se va a dar con los responsables y van a tener consecuencias jurídicas ellos y sus padres, Ceci.
2: Así es, Odilon. Entonces, pues antes de llevar a cabo este tipo de prácticas, pues ya los jóvenes deben de pensar. Cabe recordar que en la región de San Martín Texmelucan ya son con estas cuatro escuelas que es donde se presenta este tipo de malas bromas, que afortunadamente no se han logrado concretar. Incluso ya hubo ahí posicionamiento por parte de algunos legisladores, entre ellos Angélica Alvarado, que también pues hizo un llamado a los jóvenes a pensar, a analizar, y pues nadie quisiera que pasara una situación de esa naturaleza, Dilón. Afortunadamente, como tú también bien lo comentas, únicamente ha quedado en esa mala broma, pero pues imagínate, ayer suspendieron clases en una escuela y qué necesidad había por este tipo de acciones.
0: Así es, Ceci, te agradezco mucho la información, que tengas buenos días.
2: Buenos días.
0: Son 6:35.
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4: Faltan ahora 25 minutos para las 7 y nos da mucho gusto que nos tome la llamada el secretario de Educación Pública en el estado, Manuel Viveros Narciso. Secretario, ¿cómo estás? Buenos días.
5: Hola, ¿qué tal, Rafa? Me da muchísimo gusto saludarte a ti y a tu auditorio. Recibo un saludo cordial de mi gobernador Alejandro Armenta Mier, quien está siempre atento en todas las actividades de la administración que está encabezando nuestro estado de Puebla. Me da mucho gusto saludarte. ¿Cuál sintonal? Bonito día.
4: Igualmente, bonito día, y sobre todo con esto que nos amanecemos este viernes, que se adelanta el fin de las clases, maestro.
5: El día de ayer tuvimos una reunión con el maestro Mario Delgado, todos los secretarios de las entidades de la República, y efectivamente, derivado de algunos comentarios que hicieron algunos estados de la República, y para alinearnos a una estrategia nacional con relación a la reducción de los días de acuerdo al calendario escolar, se tomó el consenso. No olvidemos también que aquí en nuestro estado de Puebla hay lugares en donde se está acentuando las olas de calor que desafortunadamente están afectando sobre todo la Sierra Norte, Nororiental, la Mixteca y la Sierra Negra, y que bueno, pues a todo esto pues nos sumamos de al acuerdo nacional que se tomó el día de ayer, y en efecto el 5 de junio van a concluir las clases en todo el estado y en todo el país. Naturalmente que se están haciendo, digamos, ya algunas reuniones nosotros el día de ayer con la tarde con los compañeros de la Subsecretaría de Educación Obligatoria, es decir, directores desde inicial, preescolar, primaria, secundaria y media superior. Ya estuvimos reunidos para dialogar con las y con los maestros de esta decisión que se ha tomado de carácter nacional. Pues tiene que ver con un tema de seguridad en temas de salud para nuestras niñas y nuestros niños de la entidad poblana.
4: Y ahí está la razón por la que se toma esta determinación. Sin embargo, pues ahí muchos se van a quedar con la duda, maestro. ¿Qué va a pasar si faltaba clase, si faltaba ver algún capítulo? ¿Qué cosas se puede hacer?
5: También se consideró la posibilidad de que del 17, más que de posibilidad, es una decisión ya tomada, del 17 al 28 de agosto, habrán dos semanas oficiales de reforzamiento de aprendizajes. En ese entendido, los maestros y las maestras ya se están, nos estamos organizando, y justo el día de ayer, en la reunión que tomamos con los directores que están en la Subsecretaría de Educación Obligatoria, revisamos algunos temas que sin duda se tendrán que trabajar en estas dos semanas, que tiene que ver en el reforzamiento de las actividades escolares, que por alguna razón, si en algunos casos no hayan concluido, nosotros con todo gusto estamos en la mejor disposición de ayudarnos y tomar las estrategias necesarias para poder concluir con toda la temática que tiene el programa especifica la federación.
4: Ahí está también la explicación, entonces, para que los chavos lo tomen en cuenta, porque todos están en la algarabía, maestro, felices. Digo, yo también como niño, ¿qué mejor noticia me podría dar mi secretario de Educación Pública que me dijera que vámonos de vacaciones, maestro?
5: No, sí, nosotros entendemos perfectamente bien, pero digamos, el gobernador Alejandro Armenta siempre ha estado muy atento en alinearnos a la política de carácter nacional que tiene nuestra presidenta de la República, la doctora Claudia Sheinbaum, y el día de ayer, derivado de la reunión que tuvimos los secretarios con nuestro secretario de Educación, el maestro Mario Delgado, llevamos al consenso todos los secretarios para que no vaya a ser que unos estados hagan una cosa y otros se alineen de otra forma. Entonces tomamos esa decisión, pero obviamente acordamos justamente estas dos semanas en el mes de agosto, del 17 al 28, poder reforzar algunas actividades que por alguna circunstancia puedan quedarse todavía por ahí pendientes. Entonces, nosotros estamos atentos para dar cumplimiento a lo que instruye la federación y al mismo tiempo ayudarnos. Y sé que los compañeros maestros, los directores, las directoras, los docentes están atentos, gracias a los padres de familia, madres de familia, que pues de alguna manera nos están ayudando para que podamos trabajar de manera conjunta, tanto autoridades locales, federales, y obviamente los padres, madres de familia, tutores, a quienes ya se les está a partir del día de hoy comunicando.
4: Exactamente, vamos a estar muy atentos de cualquier aviso. Le agradecemos mucho que tome la llamada de buenos días el secretario de Educación Pública aquí en Puebla, Manuel Viveros Narciso. Muchas gracias, maestro, y buenos días.
5: Zapatelles, muchas gracias. En nombre del gobernador Alejandro Armenta, ¿cuál sintonal? Bonito día.
4: Bonito día también para usted. Buenos días al secretario de Educación. 19 minutos y las 7.
3: Raúl Méndez Macías. En el quinto medio.
6: Hoy en tecnología, en quinto medio. El diario El País advierte que un nuevo estudio ha demostrado que republicanos como demócratas vieron más contenido conservador en la red social TikTok. Es por eso que dicen que ayudó a Trump a ganar las elecciones de 2024, cuando esta red, esta plataforma de TikTok, se jugaba su futuro en los Estados Unidos. La revista Nature publicó un artículo que confirma que TikTok enseñó más videos conservadores que progresistas en 2024 a sus usuarios en Estados Unidos. Los investigadores crearon más de 300 cuentas de TikTok en Nueva York, Texas y Georgia y recopilaron más de 280 mil videos recomendados durante meses antes de las elecciones y detectaron un sesgo significativo a favor de los republicanos. Las cuentas configuradas como republicanas recibieron 11.5% más de contenido afín a su partido y los demócratas vieron un 7% más de contenido antiprogresista. TikTok no ha respondido a ninguna declaración a las preguntas de este diario sobre ese estudio. ¿Qué les parece?
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3: Raúl Méndez Macías, en el Quinto Medio. 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
4: Nos avisan de un aparatoso accidente que acaba de ocurrir en este momento, Avenida 15 de Mayo y Diagonal Defensores de la República. Es aquí en estas inmediaciones de la Colonia del Maestro Federal. Más adelante le vamos a tener los detalles, pero urge ayuda porque acaban de chocar en la 15 de Mayo y Diagonal Defensores de la República. Por si circula por esta zona, que no se le haga tarde, es el cuarto, 15 y la 7.
14: Y sigue el tráfico por este terrible accidente que ocurrió en la autopista a la altura de San Felipe, donde hay una persona sin vida y hay otra persona que le tocó ver el momento del accidente. Vamos a escuchar.
15: Yo vi el accidente, la camioneta, la Volkswagen fue la que impactó el carrito, venía como loco desde la gasolinería Macanas, venía hecho la raya.
14: 6:46 a.m. y si pueden mejor eviten la zona, porque ya mandaron también fotografías de cómo está el tráfico para llegar a la autopista. Mejor, si pueden, busquen otra vía alterna.
1: Sí, porque ya nos está diciendo, nos está informando la red. Buenos días, banda. El fuerte accidente a la altura de la gasolinera con sentido San Felipe, y ahí nos van a mandar la imagen de cómo desde la parte de atrás donde se observa ya el camino, se observa todo, se ve el segundo piso, pero ahí se ve cómo está el tráfico, así de que tome precauciones. Recuerde que usted lo puede reportar a través de la poderosa red al 2222-38-2990.
0: Y es un día de muchos accidentes porque también nos está indicando la red de otro más donde tiene que tomar precauciones para no quedarse entre el tráfico. Vamos a escuchar.
16: Buenos días, con mucha precaución aquí en el crucero de circuito Juan Pablo II, subiendo del puente de la Margarita con dirección hacia el IMSS de la Margarita, un autobús de turismo y un sedán rojo. Solo daños materiales, pero están justo a la mitad del crucero.
0: Pues ahí está, muy importante, porque se va a hacer tráfico en esta zona, que es un cuello de botella si se llega a bloquear, ¿eh? Así que mucha precaución. Son 6:47 a.m.
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18: Hoy celebramos a la Beata Paul-Hélène Saint-Raymond, nativa de París, Francia. Cursó la carrera de ingeniería en la Sorbona de París, pese a que ante ella se abría un brillante porvenir profesional, se afilió a la Congregación de las Hermanitas de la Asunción en 1952. Colaboró como trabajadora social en la población francesa de Creil de 1954 a 1957. Ese año, para cumplir mejor su vocación de servicio, inició sus estudios de enfermería. Finalmente profesó en el año de 1960. Su comunidad le asignó ayudar como enfermera en los barrios pobres de la ciudad de Rouen. 4 años después, se le destinó a la misión de Argelia como enfermera y trabajadora social. En el continente africano permaneció durante 30 años. En estas partes destacó por su espíritu de ayuda y de oración, por su educación, inteligencia, caridad y moralidad. Al retirarse el servicio médico asistencial, colaboró como bibliotecaria de la arquidiócesis. Gracias a su asistencia y amplia cultura, se incrementó el número de usuarios del centro, principalmente niños y jóvenes. Los maquis, dirigidos por grupos en las regiones montañosas, controlaban los pueblos y las aldeas de la zona y hacen que reine su ley y misericordia y feroz. En las ciudades se multiplican los asesinatos, chantajes, sabotajes y golpean en cualquier parte, no importando ni que incluidas mujeres, ancianos, adolescentes y a veces niños. El 8 de mayo de 1994, a su lugar de trabajo ingresaron 3 hombres que se dijeron policías. Exigieron a Sor Paul-Hélène las condujera ante el director de la biblioteca, el hoy beato Henri Berger, hermano marista. En el camino le dispararon en la cabeza. Posteriormente asesinaron al hermano Berger y fue beatificada el 8 de diciembre del 2018 por el Papa Francisco.
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19: El 8 de mayo es el 128º día del año en el calendario, el 128, 129º en los años bisiestos. Quedan 237 días para finalizar este año. En 1794 en París, el químico Antoine Lavoisier, acusado de traidor, es apresado, condenado y guillotinado en el mismo día por los revolucionarios. Robert Thompson patenta uno de los primeros modelos de neumático en 1847. David Edward Hughes da a conocer a la Royal Society el micrófono de carbón, el primer micrófono. 1886. John Stead Pemberton inventa la Coca-Cola.
20: Y te seguimos de corazón.
19: 1906. México se funda el Club Deportivo Guadalajara.
20: Guadalajara.
19: En Estados Unidos, para 1914, se crea la Paramount Pictures. La FAO, que es Organización de las Naciones Unidas para la Agricultura y la Alimentación, se crea en 1943. En el álbum Let It Be de los Beatles sale a la venta en el Reino Unido en 1970. Para 1980, la OMS declara oficialmente erradicado el virus de la viruela en todo el planeta. Es 1984. La Unión Soviética no participa en las Olimpiadas de Los Ángeles. 13 países siguen su ejemplo. Y en Colombia, en el 2001, se emite el último capítulo de Yo Soy Betty la Fea. Considerada una de las telenovelas más exitosas de la historia. Miguel Negrete, general mexicano, vio la luz en 1824. Harry S. Truman en 1884. Jesús Silva Herzog, político mexicano, en 1935. Es cumpleaños de Alex Van Halen, músico baterista de la banda Van Halen. Franco Baresi, exfutbolista italiano, nació en 1960. Sánchez, cantante española, en el 66. Claudio Taffarel, exfutbolista brasileño, también nació en ese mismo año. El futbolista y entrenador Luis Enrique, en 1970. El Cabrito Arellano, en 1973. Yo quiero estar contigo, vivir contigo, bailar contigo, tener contigo una noche loca. Y Enrique Iglesias, cantante, compositor y productor, en 1975. Un día como hoy fallece en 1903 Paul Gauguin, pintor y escultor francés. Es Día Mundial de la Cruz Roja y de la Media Luna Roja, de la victoria en Europa en la que los aliados de la Segunda Guerra Mundial aceptan la rendición incondicional de la Alemania nazi. Y también es Día de las Jornadas de Recuerdo y Reconciliación en honor a quienes perdieron la vida en esta Segunda Guerra Mundial. Un día como hoy en la historia, 8 de mayo.
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1: Le damos a conocer que hoy el Departamento de Guerra de los Estados Unidos anunció la liberación inicial de nuevos y nunca antes visto archivos del fenómeno anómalo no identificado conocido como WAP, que antes se llamaba fenómeno OVNI. De acuerdo al reporte de este sistema y a la interagencia, en los esfuerzos de interagencias que incluyen la Casa Blanca, el director de la inteligencia, de la Agencia de Inteligencia Nacional, el de Energía, el de la NASA, el FBI, ahora van a poner a disposición del pueblo los accesos a los archivos desclasificados de este fenómeno, videos, fotografías, fuentes originales por todo Estados Unidos, en un solo lugar, sin restricciones. Mientras las pasadas administraciones disuadían a los americanos de proveer la transparencia posible para el público, el pueblo americano ha pedido más este fenómeno y ponen a disposición todos los archivos, la primera parte de los archivos de este fenómeno, de los avistamientos que no se pueden explicar del fenómeno OVNI. Hoy es la liberación de esta serie de documentos. Son 6:55.
14: 6:55 y nos vamos con Gregorio Varela, porque el gobierno del estado ha señalado que han disminuido 20 delitos. ¿Y cuáles son estos? ¿Cómo estás? Buenos días.
21: Hola, Naye, muy buenos días. Los saludo a todos con mucho gusto. Así es, el gobierno del estado de Puebla dio a conocer que durante el primer trimestre de este año hubo una disminución en los delitos de alto impacto aquí en nuestro estado. En este sentido, el gobernador Alejandro Armenta comentó que la estrategia de seguridad está pues obtenida en una cooperación constante entre las diferentes autoridades, la de gobierno federal, la municipal, además de reuniones diarias de mesa de seguridad. Y durante esta conferencia de prensa que dirigió, el gobernador también hizo referencia a la reciente detención de un delincuente que dijo operó más de 10 años en Puebla, caso que utilizó para señalar que no habrá protección para quienes cometan delitos o estén inmiscuidos en temas de corrupción. En ese sentido, él informó que 20 delitos son los que se reportan con una tendencia a la baja,
5: entre ellos el homicidio doloso con una reducción del 21%, el feminicidio con 62% menos, también se reporta el robo de vehículos con una disminución del 22%, robo a transportista que bajó un 24% y robo a casa habitación con una reducción del 10%. Pero escuchemos lo que comentó al respecto.
6: Gobernación, la maestra Rosa Isela, todos los días 4 o 5 de la mañana está pendiente. Omar García Harfuch, secretario de Seguridad Pública, está pendiente. El secretario de Infraestructura nos comparte el modelo que hemos replicado acá con los trenes de pavimento, la secretaria de Agricultura, la secretaria de Bienestar, todos. Tenemos una extraordinaria comunicación con el gabinete y todo es trabajo, todo es resultados. Eso es lo que nos identifica ideológicamente la Cuarta Transformación. Y otro dato más que les duele, les sale salpullido a los traidores de la patria. El vicealmirante, junto con las áreas de investigación, detuvieron hace unas semanas, y nadie lo dijo porque pues, no es noticia, detuvieron a un delincuente que tiene nombre de bebidas espirituosas, ¿verdad? ¿Saben qué? Ese delincuente tenía 10 años operando en Puebla. Era el que coordinaba todos estos saqueos.
5: Ahí está parte de lo que comentó el gobernador. Y hay una disminución de delitos. La comparación es entre el primer trimestre del año pasado y este. En 2025 hubo 20,887. Y en este primer trimestre de este año, 19,921, la reducción es del 4.6%, o sea, 966 casos menos. Y bueno, también se contabilizan delitos como que van a la baja, como el acoso sexual, trata de personas, secuestro, extorsión, robo a negocios, robo a motocicletas, en fin, son varios delitos y bueno, los operativos se mantienen en distintas regiones del estado, incluso aquí en la zona metropolitana hay apoyo aéreo con helicóptero y también terrestre, y sobre todo se apoyan con el C5 a través de sus videocámaras. Naye.
14: Gregorio, muchas gracias. Buenos días.
5: Hasta luego. Muy buenos días.
14: Buenos días, y recuerden que ustedes pueden escuchar a Gregorio Varela de 5 a 6 de la tarde en la Red Ciudadana 1120 AM. Faltan segundos y las 7 de la mañana. Nosotros nos vamos a radar.

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1: Presentan la edición abril 2026 de la revista All Nippon Airways. Fatal accidente en la autopista México-Puebla a la altura de La María, con dirección a San Felipe, se reporta un fallecido. Se presentó la edición abril 2026 de esta revista All Nippon Airways, dedicada a promover Puebla, informó el secretario de Economía y Turismo de Puebla, y Toshiya Shimada, representante de esta aerolínea.
2: Héctor Landero, presidente de la Canaco Puebla, informó que existe un presupuesto de 1.400 millones de pesos para remodelar al aeropuerto Hermano Cerdán. Este proyecto contempla la ampliación de estacionamiento y de la sala de vuelos internacionales.
3: Mientras que el secretario de Desarrollo Económico, Víctor Gabriel Chedraui, resaltó el proyecto Puebla Despega, promovido por Canaco, que busca fortalecer la conectividad aérea con 12 nuevas rutas desde el aeropuerto Hermano Cerdán, incluyendo destinos nacionales e internacionales.
1: Disminuyen 20 delitos, incluido robo a transportistas y homicidio doloso en el primer trimestre de Puebla, destaca el gobernador Alejandro Armenta.
2: Un total de 103 municipios firmaron el convenio del predial, informó Samuel Aguilar Pala, secretario de Gobernación Estatal.
3: El CEDIP Puebla concluyó la etapa de visitas organizadas a la Feria de Puebla 2026, beneficiando a niñas y niños de 33 municipios del estado.
1: La feria sigue con saldo blanco, informó Juan Carlos Moreno Valle, coordinador de la feria. Los alameños de la sierra reunieron a 36,000 asistentes y los tigres del norte a 42,000 personas.
2: Casos de personas extraviadas y deshidratadas encabezan las principales atenciones brindadas durante la Feria 2026.
3: Designan a Gwendolyn Renata Alarcón como directora general del Instituto Fonacot. El nombramiento fue anunciado por Marat Bolaños López, secretaria del Trabajo y Previsión Social, por instrucción de Claudia Sheinbaum, presidenta de México.
1: La rectora de la UAB, Lilia Acedillo, tomó protesta a la directora electa de la preparatoria, Enrique Cabrera Barroso.
2: Deportistas tlaxcaltecas de ciclismo fueron reconocidos por autoridades estatales tras conquistar 17 preseas en la Olimpiada Nacional CONADE 2026.
3: El Festival Artesanal del Valle de Beatlixco se realizará los días 8, 9 y 10 de mayo en la Plaza de Armas, con el objetivo de rescatar y promover la identidad artesanal de la región.
1: Supervisión sorpresa en juzgados mixtos y civil de Huauchinango tras denuncias de abogados.
2: El presidente municipal de Tepetitla de Lardizábal informó que de 11 de las 36 lavanderías de mezclilla que habían sido señaladas por realizar descargas clandestinas al río Atoyac ya fueron regularizadas.
3: Y el gobierno municipal de Coronango entregó semilla mejorada de maíz híbrido a 476 productores y productoras como parte del programa Rescatando el Campo de Coronango.
1: Hombre muere tras ataque armado en Calpulalpan, Tlaxcala.
2: Vecinos de San Matías Tlalancaleca exigen a la fiscalía sancionar a 2 policías municipales tras ser sorprendidos en un domicilio aparentemente intoxicado.
3: Elementos de la Policía Municipal de Texmelucan y la Marina detuvieron en Santa María Moyotzingo a Iván y Jorge Uriel, señalados de robar 50,000 pesos tras citar a una persona para la compra de un vehículo ofertado en las redes sociales.
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1: A continuación, Buenos Días Regional. Acompáñenos en la consola digital Dual Rubio, en redes sociales Alex Denicia, y aquí en el en vivo, en el estudio Javier López Díaz, le informamos
2: Rafael Telles Morales,
3: Nayera Aguilar
1: y Raúl Méndez Macías. Gracias.
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1: Recuerde que la poderosa red todo lo ve y todo lo sabe. A continuación, escuchemos un mensaje para evitarse el tráfico en la México-Puebla.
5: Buenos días. En relación al accidente de la autopista, para evitar un poco el tráfico o el cuello de botella, pueden bajarse de la pista en el Boulevard Hermano Cerdán, retornar prácticamente luego en el verificentro y volverse a subir a la pista. Se evitan todo el tráfico porque está parado y vuelven a tomar la pista y está libre.
1: Gracias por su reporte a la red. Nos vamos a la voz del INE.
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1: Muy buenos días, auditorio, auditorio regional, auditorio de Puebla, de México y al mundo. Muy buenos días a todos allá en la en Atlixco y la Mixteca, en San Martín, Texmelucan y sus alrededores, así como en Tehuacán y la Sierra Negra, la Sierra Nororiental y la Sierra Norte del Estado. Un saludo a todos ustedes, los que se están enlazando en este espacio regional, y por supuesto también los invito a que si todavía no nos están viendo a través de las diferentes plataformas digitales, lo vaya a hacer a través de estas plataformas. En Facebook nos encuentra como 5 Radio Comunicación Efectiva, en X, antes Twitter, como arroba la red 5 Radio, donde también nos puede escuchar a través de Spaces, y por supuesto también en YouTube, donde nos encuentra como la red 5 Radio. Y nos están indicando lo siguiente: hoy muy temprano, alrededor de las 5 de la mañana, nos decía la red que había una fuerte presencia policial, fuerte presencia policial en la zona de Villa Posadas. Lo que nos dice la red es que dos sujetos, dos criminales, estaban colocando una narcomanta y que justo ahí algunos policías que estaban de civil los vieron y lograron detener a estos criminales asegurándoles una moto, al parecer la moto con reporte de robo. Ese es el reporte que tiene la red. El reporte que nos da la Secretaría de Seguridad Ciudadana nos dice que ellos, la Secretaría de Seguridad Ciudadana, están descartando que haya habido alguna narcomanta en esta situación, y que toda la movilización que se vio y que reportaron los vecinos es porque se detectó una moto con reporte de robo y que efectivamente hay dos detenidos, pero la versión oficial es esa, que no hay narcomanta, aunque la extraoficial pues es la que le hemos comentado de manera inicial. Pues ahí está, estas dos versiones, y ahora vámonos hasta la autopista con mi compañero Marcos Bravo, porque ahí está en el accidente donde hay una persona sin vida. Marcos, adelante, buenos días.
2: Buenos días, Odilon, te saludo en estos momentos desde la autopista México-Puebla, con sentido hacia los estadios, exactamente a la altura del puente de la María, donde lamentablemente se suscita un fuerte accidente, Odilon, donde se ven involucrados dos unidades, un Volkswagen, usted puede observar a través de las imágenes de 5 Radio Comunicación Efectiva, contra un Kia. ¿Cómo sucede el accidente, Odilon? De acuerdo con la información que hemos podido recabar en estos momentos, se menciona que el vehículo Volkswagen y el Kia iban a alta velocidad. El Kia iba por la parte de enfrente, sin embargo, la camioneta Volkswagen le pega en la parte de atrás, ocasionando que terminara proyectando en la parte del camellón y perdiera el equilibrio y prácticamente saliera volcado. Resultado de este fuerte accidente, Odilon, es lamentablemente un masculino de aproximadamente unos 25, 28 años de edad, donde el cuerpo lamentablemente ya ha sido tapado. Hay que señalar que los vehículos involucrados presuntamente tendrían placas de acá, de Puebla. En este momento, ¿cómo se encuentra la vialidad para que usted lo tome en cuenta? Y si usted nos está escuchando, están retirando otra unidad color blanca, Odilon. No, desconocemos si tiene que ver también con el accidente, pero estaba detenido. Sin embargo, ante esta situación, pues están cerrando la vialidad, pero ya se va a abrir con normalidad para que usted pues tome paciencia, debido a que se ha registrado un fuerte accidente en estos momentos en la autopista México-Puebla a la altura de la María, con sentido a los estadios. Es parte de la información que hemos podido recabar. Adiós.
1: Oye, Marcos, veíamos las imágenes y veíamos ahí como una sábana azul. ¿El cuerpo quedó en el vehículo o salió eyectado?
2: Es lo que en este momento tratamos de averiguar. En este momento, Odilon, si salió proyectado o quedó en el vehículo, porque ve usted nada más las imágenes, Odilon, en la parte del copiloto quedó totalmente aplastado, deshecho. Entonces, es la información que en este momento vamos a tratar de recabar, porque los oficiales se encuentran realizando los peritos correspondientes. Solamente hay que señalar, Odilon, que el vehículo, el que termina pegándole en la parte de atrás a este Kia, presuntamente se habría dado a la fuga, con la información que en este momento hemos recabado. Pero es un hecho lamentable, Odilon, porque lamentablemente pues ha perdido la vida un masculino de entre 25 y 28 años de edad. También quedaron algunas partes de la unidad, porque menciona que dio muchas vueltas tras impactarse en la parte del camellón, Odilón.
1: Muchas gracias, Marco. Que tengas muy buenos días.
2: Buenos días, estamos pendientes.
1: Y hay que recordar que esta vialidad tiene límite de velocidad. La autopista en todo el tramo que comprende el segundo piso, el límite de velocidad es 90 kilómetros por hora. 7:14 a.m.
0: Rafael Telles.
3: ¿Qué tal? ¿Cómo le va? Muy buenos días. Gracias por continuar con nosotros en este arranque de fin de semana y que esté disfrutando del viernes. Si usted tiene chance, como algunos otros, de hacer puente, hágalo con cuidado. Ya escuchó lo que está ocurriendo esta mañana. Tenemos también el accidente que se registró aquí en la Diagonal Defensores de la República a la altura de la avenida 15 de Mayo, poquito atrás, y es precisamente por las obras de, no las obras de repavimentación, esas están bien. Los imprudentes somos nosotros. Vemos un vehículo que quiso ganarle el paso al ruta, imagínese nada más, no solo quererle ganar el paso, sino estar invadiendo su carril, y esto es lo que está provocando tránsito intenso en este momento, y también lo provocó de manera aparatosa. Y en la información que le tenemos para que se quede con nosotros, le vamos a presentar, entre otras cosas, que el gobernador Alejandro Armenta informó que ya están disponibles los boletos para la pelea que tenemos mañana entre Julio César Chávez y Jorge Travieso Arce. Lo recaudado será para un centro contra las adicciones aquí en Puebla. Recuerde que esa es una de las banderas que promueve el gran campeón mexicano JC. Esto es parte de lo que se hizo y lo que se vivió ahí en la presentación, en una pelea de exhibición que tendremos aquí en Puebla y que usted puede disfrutar en el gimnasio Miguel Hidalgo, que ha sido acondicionado para que se la pase de manera excelente, súper cómodo, y para que pueda observar esta pelea. El mismo Julio César Chávez, lo sabemos, se ha preparado, y esto es parte del reporte que nos tiene mi compañero Gregorio Varela.
4: Ya salieron a la venta los boletos para la pelea de exhibición de Julio César Chávez en contra de Jorge El Travieso Arce, programada para este 9 de mayo en el gimnasio Miguel Hidalgo. Los precios de los accesos van desde los 354 pesos.
5: La función tendrá un objetivo con causa, ya que busca recaudar fondos para la construcción de un centro de atención contra las adicciones en el estado. Los boletos ya se encuentran disponibles a través de boleto móvil, con costos que van desde los 354 pesos en acceso general hasta los 2.360 pesos en zona VIP 3.
6: Le voy a pedir a Julio César Chávez que venga, porque nació de la inspiración que él tiene como un promotor contra las adicciones. Su propia historia de vida ha sido ejemplar en ese sentido, y por eso en julio, finales de julio, le vamos a encargar al ingeniero Manuel que nos ayude con base en los criterios de la fundación que tiene Julio César Chávez. Así es.
5: La cartelera comenzará a las 6:00 p.m. y se espera una importante asistencia de aficionados al boxeo para presenciar el regreso de Julio César Chávez al cuadrilátero frente a Jorge El Travieso Arce.
3: Esto es lo que vamos a tener aquí en Puebla este sábado, no se lo puede perder. Cuando son las 7:16, le confirmo que la rectora de la UAP, Lilia Cedillo Ramírez, tomó protesta a Jenny Mendívil López como directora electa de la preparatoria regional Enrique Cabrera Barroso de Tecamachalco. Durante esta visita, la rectora también inauguró un consultorio médico y una cafetería para la comunidad estudiantil, importantísima y además histórica, la prepa Cabrera, pero allá en Tecamachalco, también la de acá de Puebla, sin lugar a dudas, pero la de allá de Tecamachalco, ahí la vemos a la rectora precisamente llevando todo este apoyo para los estudiantes también en los planteles foráneos. 7:17, la Secretaría de Educación Pública de Puebla anunció la suspensión de actividades para las madres trabajadoras de la educación hoy viernes 8 de mayo. Hoy las maestras trabajadoras, las maestras que también son mamás, no trabajan y precisamente tienen la oportunidad de descansar y de quedarse en sus casas por el Día de las Madres. Ellas se les adelanta el festejo del 10 de mayo, este viernes 8 de mayo. Así que para que lo tome usted en cuenta, ahí está el comunicado oficial que, con motivo del Día de las Madres, la SEP reconoce a todas sus trabajadoras y a las que son mamás, y por orden del gobernador Alejandro Armenta y en una determinación que se tomó con la SEP, pues tienen ellas la oportunidad de no trabajar hoy, no acudir a su escuela. Así que si su niño tiene madre maestra, hoy no tiene clases. Son las 7:18.
0: Nayeli Aguilar. 7 de la mañana con 18 minutos y bienvenidos a Buenos Días, el noticiero de la gente. Saludos a los que ya se están conectando en Atlixco, en San Martín Texmelucan, en Tehuacán, a los que nos escuchan en Estados Unidos o en otro país que están de vacaciones pero que escuchan Buenos Días, que tengan un excelente viernes, un excelente fin de semana. Y si aún no se han enterado, que lo dudo mucho, pero aún así luego se nos llega a olvidar, les recordamos que las vacaciones se van a adelantar, las vacaciones se adelantan para el próximo 5 de junio cuando ya va a terminar este ciclo escolar 2025-2026. Hay dos motivos: uno, el tema de las altas temperaturas, y el segundo, por el tema del mundial. Y esto fue dado a conocer el día de ayer por parte de este Consejo Nacional de Autoridades Educativas, que ha acordado modificar el calendario escolar, y vamos a escuchar en qué consiste y cómo va a estar aplicando.
7: Estamos reunidos todas y todos los secretarios de Educación Pública de las entidades federativas y hemos tomado el siguiente acuerdo respecto del calendario escolar. Por distintas circunstancias y distintas peticiones que hemos tenido, adelantaremos el cierre del ciclo para el siguiente 5 de junio. Las labores administrativas que hacen las y los maestros en cada cierre de ciclo terminarán el 12 de junio. Tendremos este receso hasta el próximo 10 de agosto, donde las y los maestros regresarán a su consejo técnico para preparar el siguiente ciclo escolar. Del 17 al 28 de agosto tendremos 2 semanas de fortalecimiento de aprendizajes, trabajo con nuestros niños y con nuestras niñas para reforzar todo aquello que sea necesario. Y arrancamos oficialmente el ciclo escolar el 31 de agosto. De esta manera vamos a garantizar que se cumpla el plan de estudios y atender las distintas peticiones que hemos tenido de las entidades federativas. Queremos agradecer a todas las maestras, maestros, directores, directoras, supervisores, supervisoras, jefes de sector, jefas de sector y toda la estructura administrativa del magisterio por ayudarnos a hacer este ajuste al calendario escolar y garantizar el máximo aprovechamiento de nuestras niñas y nuestros niños. Y por supuesto, a las familias, a las mamás y a los papás por apoyarnos con esta iniciativa. Muchas gracias.
3: Son ahora las 7 de la mañana con 20 minutos. Es precisamente el momento de escuchar el tono de la suerte. 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
0: Le presentamos también que Héctor Landero, presidente de la Canaco Puebla, informó que existe un presupuesto de 1.400 millones de pesos para remodelar el aeropuerto Hermano Cerdán. Este proyecto contempla la amplificación del estacionamiento, de la sala de vuelos internacionales, entre otras, y que a continuación vamos a escuchar.
8: Hay una inversión para el aeropuerto de Puebla autorizada por 1.400 millones de pesos. 400 millones los va a volver el Estado y 1.000 millones los pone la Sedena y el Fondo Marino. Hoy en día, el aeropuerto que ella tiene, el funcionamiento ya está. A ver, hay una parte que hoy en día tenemos de 250 automóviles, estamos creciendo a otros 250, pero finalmente es un elemento que estamos limpiando el área, dando la tierra, que se ha logrado para que quede condiciones adecuadas. Ya llegó al aeropuerto la tercera máquina para despachar el equipaje. Eso va a adelantar y va a ser mucho más sencillo la carga de pasajeros. Y también ya llegó otra máquina para poder recibir equipaje. Eso fue la noticia. Hoy en día el proyecto que se tiene parte de Sedena son los gusanos, porque la idea es que ya los aviones
0: Y por su parte, el secretario de Desarrollo Económico y Trabajo, Víctor Gabriel Chedraui, resaltó el proyecto Puebla Despega, promovido por la Canaco, que busca fortalecer la conectividad aérea con 12 nuevas rutas desde el aeropuerto Hermano Cerdán, que incluye destinos nacionales y también internacionales.
9: Cerca de 15 días estuvimos en la asamblea anual del aeropuerto, y ahí se hicieron varios acuerdos. Uno de los acuerdos fue que la iniciativa no iba a las cámaras de calidad, Canacintra, todos iban a participar para impulsar estos vuelos. Estos vuelos son, es que luego pareciera como que son del gobierno, como muchas cosas que dicen que son de los poblanos, es del estado de Puebla. Se logra algo increíble e histórico, porque en verdad los poblanos, agradecemos a la empresa, a ti, a liderazgo, a todo tu equipo, Isabel, que también ha estado con 12 vuelos de jalón, pues la verdad es histórico en Puebla. Y bueno, pues lo único que nos queda a nosotros, como gobierno, como iniciativa privada y en general a la sociedad, es cómo le hacemos para que esto funcione y no suceda lo que nos ha sucedido en varias ocasiones.
0: 7:24 y muchísimas gracias por sus mensajes, por sus audios que nos mandan a la red al 2222-382990. Nos mandan saludos desde Atlixco y nos dicen: mi comentario al respecto de las clases, recuerden que la economía de muchas personas depende de los estudiantes, dice, en las tienditas, en las papelerías, en el transporte público, etcétera, pero también recuerden que tenemos el tema del mundial, ahí también habrá otras zonas, otras áreas de oportunidad, pero después de un corte vamos a continuar hablando de esto y de otros temas. 7:25.

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1: Y continuamos aquí en Buenos Días, el noticiario de la gente. Nos da mucho gusto recibir aquí en el estudio a Juan Pablo Huesca Castro. Él viene de la Facultad de Arquitectura de la UPAEP. ¿Cómo estás, Juan Pablo? Buenos días.
2: ¿Qué tal? Muy buenos días.
1: Bienvenido.
2: Gracias por la invitación.
1: Y para platicarnos de la innovación en la arquitectura y la participación de estudiantes en concursos internacionales. Vámonos por partes. A ver, cuéntanos, ¿qué innovación debemos observar y apreciar ahora en la arquitectura?
2: Sí, es que actualmente los nuevos retos de la arquitectura en la innovación, pues muchas veces los estudiantes nos preguntan, ¿no? ¿Qué es innovar? Porque la palabra innovar suena muy fuerte, ¿no? Entonces, innovar es transformar la forma en la que nosotros respondemos a los problemas actuales. Entonces, la arquitectura está dando un giro muy radical, porque ya empieza a ser más consciente de que nosotros somos los que generamos las ciudades, generamos los edificios, y con eso, pues obviamente también podemos solucionar problemas de la sociedad, ¿no? Entonces, esa es la visión normalmente actual de la arquitectura.
1: Esa palabra de la innovación, pues la deberían de tener permanentemente, ¿no?
2: Es correcto. La palabra innovación, creo que siempre debemos estar innovando en arquitectura, ¿no? Porque pues obviamente con los avances tecnológicos, los cambios de la sociedad, etcétera, pues obviamente hemos cambiado la forma en la que vivimos y no podemos seguir diseñando en la forma que la hacíamos antes.

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2: 12 finalistas a nivel nacional con las máximas casas de estudio. Y nosotros estamos muy satisfechos que por segundo año hemos llegado a la final. En esta ocasión sí llegamos a una mención. No estuvimos en los tres primeros, pero sí nos quisieron destacar por el proyecto que presentamos. Fuimos los más que llevamos estudiantes más pequeños. Los otros iban con estudiantes ya de décimo, que era su proyecto terminal. Y la verdad, nosotros incentivamos mucho a los estudiantes a participar. Nos ha tocado ganar también ciertas menciones en concursos como AG360. Se hizo cuando pasó lo de Otis, un concurso que era Acapulco volverá a seducirte, y tuvimos varios proyectos finalistas. Entonces nosotros lo que tratamos es de que los alumnos entiendan que a través de la arquitectura nosotros podemos abonar a la sociedad.
3: Exactamente, y además cosas que ahí se quedan, ¿no? Que si no te evalúan ahorita o te califican ahorita, te van a calificar con el tiempo, porque ahí va a estar tu obra.
2: Es correcto, y el impacto, ¿no? Nosotros metemos en, por ejemplo, y estamos utilizando mucho lo que es la metodología BIM, que la metodología BIM es exactamente eso, ¿no? Que no nada más es diseñar y construir el edificio en el momento, sino es el impacto que va a tener durante toda su vida. Y el momento en el que se plantea hasta el reconstruirse o el readaptarse después de los años.
3: Muy bien, pues qué bueno que vean todos esos aspectos. Cuéntanos de tu facultad, ¿dónde está? ¿Dónde podemos ir los que estén interesados?
2: Correcto, sí, estamos ubicados en el barrio de Santiago. Es una universidad que ha tenido mucho crecimiento. Hablo particularmente, yo soy egresado de tanto de la licenciatura como la maestría, le tengo bastante cariño. Y lo que estamos enfocando es eso, ¿no? Estamos teniendo un grupo de arquitectos que estamos dando esa innovación, ¿no? Que estamos tratando de que los alumnos empiecen a generar propuestas innovadoras que tengan impacto con la sociedad, mucho con la visión de lo que es nuestra universidad, que es formar líderes que transformen a la sociedad y entender que nosotros podemos ser una solución. Les digo a los alumnos que somos como los médicos de la ciudad, ¿no? Porque nosotros tenemos que empezar a diseñar a través de un análisis para poder entonces pensar en respuestas que sean y que ayuden a transformar, a innovar, a crear espacios más sostenibles, a crear espacios más inteligentes, con mayor eficiencia, tanto de recursos y un menor impacto de huella ambiental.
3: Pues muchas felicidades por ello, y yo creo que un botón de muestra es el barrio de Santiago. Ese lo ha transformado a la UPAEP.
2: Es correcto, el barrio de Santiago, digo, somos referente ahí en el barrio y nos da mucho gusto que la sociedad lo reconozca, ¿no? O sea, es una universidad la única que está inserta en un barrio y esa es la identidad que tenemos.
3: Pues felicidades por ese trabajo a Juan Pablo Huesca Castro de la Facultad de Arquitectura de la UPAEP y felicidades para todos los concursos que han ganado.
2: Perfecto, muchísimas gracias.
3: Gracias por venir hoy a Buenos Días.
2: No, les agradezco, muchas gracias.
3: Muchas gracias a usted también. Es la media, 7:30.
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0: Raúl Méndez Macías.
1: Como está auditorio, ya es viernes y nos dice un redescucha. ¿Se acuerdan que la CENTE había anunciado paros para la celebración del Mundial? Dice, coincidencia que adelantaran el ciclo escolar, el cierre del ciclo escolar 2025-2026. Hoy es el Día Mundial contra el Cáncer de Ovario. En México es el tercer cáncer más común. Tercer lugar en frecuencia en el país, la mayor letalidad significativamente mayor que el cáncer de mama o el cervicouterino. 4,000 casos anuales, 80% de diagnósticos tardíos, en etapas avanzadas, 3 o 4, porque los síntomas suelen confundirse con problemas gastrointestinales comunes. La mayor incidencia se concentra en mujeres de entre 30 y 60 años. En el mundo es el octavo cáncer femenino más frecuente. 324,000 casos nuevos según el reporte global. Mayor concentración en Asia, que concentra el 54.9% de los casos globales del cáncer de ovario. Le mostramos imágenes de la erupción del volcán Sakurajima en la isla Kyushu, en Japón. Son espectaculares allá en Japón. Vean nada más esa nube, gran nube de concentración de ceniza desde cerca, desde lejos, desde las principales ciudades en Sakurajima, en Kyushu, en Japón. Gracias, Alex de Nicia. Por cierto, BTS ya se presentó ayer en su primer concierto de tres con más de 60,000 personas allá en la Ciudad de México. Entre las últimas canciones que interpretaron fueron Boy in Love y So What. Esta noche ustedes siguen increíbles, dijo J-Hope al público. Mientras el público le decía a J-Hope, hermano, ya eres mexicano. El ambiente tras casi 10 años de ausencia BTS en nuestro país. Shakira lo vuelve a hacer. Otra vez será la canción oficial del Mundial. Se titula Die Die y así suena.

0: Pues ahí está. Suena mucho mejor que otros que han presentado. Me parece que es una canción con el estilo que ya sabemos, inconfundible, de Shakira. Por otra parte, la Organización Mundial de la Salud descartó una nueva pandemia de antivirus. No es el próximo COVID, señaló su director, el doctor Tedros Adhanom Ghebreyesus. Tampoco se trata de una epidemia, según los expertos. Escuchemos detalles.
1: While this is a serious incident, WHO assesses the public health risk as low.
2: Aunque se trate de un incidente grave y puedan detectarse otros casos, la Organización Mundial de la Salud evalúa el riesgo como bajo, declaró en Ginebra el director de la entidad, Tedros Adhanom Ghebreyesus. La OMS, según la OMS, el foco de infección del hantavirus aparecido en el barco crucero Hondius en pleno Atlántico Sur debería ser limitado. Insiste a la vez en que el brote, pese a su significativa letalidad, no constituye el inicio de una epidemia ni de una pandemia como el COVID. María van Kerkhove es directora del Departamento de la OMS para Prevención y Preparación de Epidemias.
3: This is not the next COVID. Esto no es el próximo COVID, pero es una enfermedad infecciosa grave. Es una enfermedad infecciosa que, si las personas se infectan y las infecciones son poco comunes, pueden morir. Así que la información temprana y precisa es fundamental, saber cuál podría ser su exposición real. Y la mayoría de las personas nunca estarán expuestas a esto.
0: Se vive una crisis humanitaria en el estrecho de Hormuz, afirman expertos de la ONU, mientras los buques sigan atrapados en el Golfo Pérsico. Ahí los ve, en fila, ahí están esperando.
2: Jefe de la Organización Marítima Internacional, la entidad de la ONU, Arsenio Domínguez.
4: En este momento tenemos aproximadamente 20.000 tripulantes y unos 1.500 buques atrapados en el Golfo Pérsico. Son personas inocentes que realizan su trabajo de forma diaria para el beneficio del resto de los países del mundo. Sin embargo, se ven atrapados por situaciones geopolíticas que son externas a ellos.
0: Y decía Alex Denise hoy que hay en comentarios, como si fuera una manifestación para atrapados en el mar, y es que ahí tienen que comer, ahí necesitan suplementos, son miles y se vive una crisis humanitaria. Finalmente, el Departamento de Estado norteamericano de Marco Rubio calificó de constructivas y amistosas las conversaciones entre el secretario Marco Rubio y el Papa León XIV tras las críticas de Donald Trump, que no cesan, contra el sumo pontífice.
5: El secretario de Estado de Estados Unidos, Marco Rubio, se reunió con Papa León en el Vaticano y encontró un regalo que bien refleja el punto de vista del pontífice, una lapicera de madera de olivo. Es la planta de la paz, le explicó el Papa Rubio por segunda vez en Roma para tratar de apagar la polémica que su presidente, Donald Trump, acaba de levantar contra el actual sucesor de San Pedro al frente de la Iglesia Católica. Aunque Trump no quiera entenderlo, para la Iglesia el tema de la paz no es un programa político, es un valor no negociable. El jefe de la diplomacia estadounidense subrayó la solidez de las relaciones entre su país y la Santa Sede, el clima de amistad y el compromiso común a favor de la paz y de la dignidad humana.
0: Son ya las 7 de la mañana con 39 minutos y dos reflexiones y frases de hoy que tienen que ver con la locura. La primera es de Pablo Neruda, que dice: hay un cierto placer en la locura que solo el loco conoce. Y la segunda dice, y es de Edgar Allan Poe: me volví loco con largos intervalos de horrible cordura. Esto es Buenos Días, 7 de la mañana con 39 minutos.
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7: Ya es momento de este espacio de la nota policiaca, la nota de seguridad e inseguridad, y ya estamos listos para llevarles toda la información. Los invito a que, si todavía no nos están viendo a través de redes sociales, lo puede hacer en Facebook a través de 5 Radio Comunicación Efectiva, en X, antes Twitter como @la red 5 radio, y en YouTube nos encuentra como La Red 5 Radio. Pues mire esto que nos decía La Red sobre este percance vehicular en la Diagonal y la 15 de Mayo, entre 15 de Mayo y la 18, ahí ocurrió este percance vehicular que dejó a personas lesionadas, aunque afortunadamente no de gravedad. Hubo molestia porque nos dice que tardó mucho en llegar la ambulancia, pedían que llegaran para atender a las personas lesionadas por este tema de la diagonal Defensores de la República entre la 15 de mayo y la 18 poniente. También estamos informando que la red nos está diciendo que hay una manifestación en este momento allá en la zona de Lomas de Angelópolis. Esto nos dice un miembro de la red. Vamos a escuchar.
8: Hola, Dilón, buenos días. Informarte que hay una pequeña manifestación de manifestantes aquí en Chedragui Selecto sobre vía Cliscaño, dirección hacia el CIS, son de CFE.
7: Están pidiendo, son pensionados de la Comisión Federal de Electricidad. Recordemos que hubo ahí una modificación por esto que le llamaron las pensiones doradas, en donde les recortaron la pensión a quienes ya recibían una pensión, y esto nos dice una de las personas que fue afectada por esta reducción. Vamos a escuchar.
9: Hola, muy buenos días, soy Rosaura Saavedra, jubilada de Comisión Federal de Electricidad. En este momento estamos haciendo una manifestación porque le exigimos a nuestras autoridades el Estado de Derecho que se cumpla y que no violen los derechos de todos los trabajadores jubilados. En el artículo 127 de la Constitución, que se acaba de modificar, piden que se reduzcan las jubilaciones al 50% del salario de nuestra máxima autoridad, la Presidenta de la República. Sin embargo, no hay ningún sustento.
7: El contexto es que las pensiones en algunas empresas, principalmente en las paraestatales como Comisión Federal de Electricidad y Pemex, pues las pensiones hasta hace algunos años, hace poquito, eran muy, muy altas. Pero hubo una modificación que pretende disminuirles a la mitad, es decir, estas pensiones que les llamaron las pensiones doradas. Nos decía una persona que ya es pensionada hace unos días que ya conocía a gente que se había visto afectada y que sí les impactaba fuertemente en el estilo de vida que tenían. En este caso, pues bueno, sabemos que los de Comisión Federal de Electricidad tienen pensiones altas y ellos lo que dicen es, a ver, acá nosotros no nos cambien las reglas del juego, nosotros trabajamos y contribuimos para nuestra pensión, que nos la respeten, ya los cambios que vengan después, pues serán después, pero no ahorita, es lo que están pidiendo las personas que se están manifestando en este momento allá en la zona de Lomas de Angelópolis. Y en más información, darle a conocer esos trabajos que realizaba Protección Civil Municipal, hoy más temprano, allá en la 49 Poniente, a la altura de la rotonda de la 5 Sur, en donde está cerrado, hubo dos postes que estaban derribados, uno de ellos, pues bueno, le tuvieron que poner ahí como una calza para evitar que colapsara por completo, mientras que los cables estaban ahí a muy poca altura. Nos decía Raúl Méndez Macías que él pasó muy temprano por ahí y que pues sí le dio miedo de que fuera a pegar con el cable, no estaba cerrada la vialidad. Ahorita, mientras se realizan los trabajos por parte de Protección Civil Municipal, pues sí está cerrado, y es por esta razón de que están tratando de levantar esos postes que fueron derribados, y pues tendrá que llegar también ahí la Comisión Teléfonos de México a hacer los trabajos necesarios para el cableado. Mientras tanto, también ahora vámonos hasta Huaquechula, la puerta a la Mixteca, donde ayer por la noche fue asesinado a balazos Jorge Luis, de 31 años de edad, en la comunidad de El Troncal. Allá en Huaquechula es donde fue encontrado tirado, con huellas de violencia, con impactos de arma de fuego. La Policía Municipal aseguró el lugar, posteriormente llegó la Policía Estatal, también la Guardia Nacional y el Ejército, y finalmente la Fiscalía General del Estado, por medio de la Coordinación de Homicidios, llevó a cabo la diligencia de levantamiento de cadáver. No se ha informado cuál puede ser el móvil de este hecho, si es un ataque directo, si se trató de un homicidio en riña o alguna otro en cuestión, pero es materia de investigación de la Coordinación de Homicidios esclarecer estos hechos. y nos piden y apoyo para difundir esta camioneta que fue robada en una estación de en una gasolinera que tiene por nombre Santa Fe, esto allá en Tlamino Tlaltepango, muy cerca del mercado de las flores, donde llegaron ayer como a las 3:30 de la madrugada a hacer las compras de flores, dejaron esta camioneta ahí estacionada, cuando llegaron pues ya no estaba, analizaron cámaras de la zona y pues se pudo observar que entre las 4:30 y 4:35 un sujeto con gorra que tardó cerca de 10 minutos en abrir la camioneta se la lleva ahí de este estacionamiento donde había quedado y fue robada esta unidad. Este sujeto es de otro robo. Este sujeto que vemos en las imágenes de gorra blanca con playera rayas, pues fue captado robando autopartes, concretamente espejos. Este ocurrió en la colonia residencial Esmeralda. Se ve ahí en el video cómo va caminando, va echando ojo a los vehículos. Ya vio uno más adelante. Ahí vamos a ver la cámara cómo cambia de dirección. Y es ahí donde ve este vehículo gris, esta camioneta. Le roba rápidamente el espejo, lo guarda y termina escapando este ladrón de autopartes. Si usted lo conoce, repórtelo a las autoridades. Y vea la imagen de esta persona, José Luis Marín Flores, quien desapareció desde el pasado 30 de abril. Él era trabajador es trabajador de una empresa de paquetería ubicada en el Parque Industrial Finza. Se sabe que el 30 de abril le informó vía telefónica, pero por un mensaje de WhatsApp a su esposa, que ya había salido de trabajar y se dirigía a la casa. Sin embargo, nunca llegó. Luego recibieron algún tipo de llamada de extorsión la familia, por ello lo están buscando, piden a las autoridades intensificar la búsqueda y que sea localizado con bien José Luis Marín Flores, lo está buscando su familia. Y vean estas otras imágenes, estos otros videos de un robo. Si usted identifica, ahí se le va a ver la cara a este ladrón. Se ve claramente en los videos cómo le cierran el paso a un tráiler, dos tráilers son ocupados por los ladrones, los colocan cerrando las dos vialidades en lo que es los dos carriles de circulación en lo que es la autopista Puebla-Córdoba con dirección hacia Puebla, ahí en Cumbres de Maltrata, le cierran el paso, obligan a que se detenga y ya están los ladrones ahí parados. Ahí amagan con pistola al conductor, ahí se ve cómo llegan, uno va a subir. En el siguiente video, que ya es de las cámaras de seguridad del interior del vehículo, se va a ver la cara del delincuente. Si usted lo reconoce, por favor denúncielo al 089, denuncia anónima, para que den con él y desmantelen estas bandas que están robando a los conductores de transporte. Este que vemos es el conductor, él lo van a obligar a que se detenga, ahí ya lo empiezan a amagar con las armas, él pues hace la señal de que no va a poner resistencia, que lo dejen, ahí sube el otro, a él se lo llevan privado de la libertad al conductor. Este sujeto de gorra, este es el ladrón, este sujeto, ahí se le va a ver su cara, usted lo ve, usted lo reconoce, por favor denúncielo a las autoridades. Fue del lado del Veracruz, pero en esta carretera que conecta con Puebla, allá en Maltrata, este sujeto es parte de esta banda de ladrones que está operando allá en Veracruz, con los límites con Puebla. Si lo reconoce, denúncielo a las autoridades. En más información, allá en la región de Teciutlán, alumnos del Cebetis 44, pues sufrieron un accidente, estaban en un vehículo, suponemos propiedad de alguno de los padres de ellos, porque todos ellos tienen 17 años de edad, iban en esta unidad de la marca Nissan, un Nissan Sentra de color naranja, salieron de la carpeta asfáltica y por poco se van a la barranca. Afortunadamente no ocurrió y pues bueno, solo quedaron con lesiones leves estos chicos que son estudiantes del Cebetis. Tres de ellos viajaban en este vehículo, por fortuna no se fueron a la barranca. La falta de experiencia al conducir pues habría ocasionado este percance. Y vean las caras, recordará que antier hubo una balacera en el mercado Morelos donde fueron detenidos los dos agresores, son estos malditos los que lesionaron a dos mujeres y a un niño, el niño de tan solo 9 años de edad, de nombre Tadeo, Ellos son Everick, de 37 años, y Brian, de 18 años, uno de Iztapalapa, en Ciudad de México, y el otro es de aquí, de Puebla. Y finalmente, le mostramos, llegamos al final de este bloque informativo, con estas imágenes de esta camioneta baleada allá en el municipio de Xochimilco, cerca de Atlixco, es donde ocurrió todo esto. Nos indican fuentes cercanas a la familia de estas personas que viajaban a bordo, que fue aproximadamente a las 4 de la mañana del día de ayer, cuando en pleno zócalo de Xochimilco fueron baleados los tripulantes de esta camioneta, cuatro jóvenes que iban a bordo de esta camioneta. ¿Y quiénes serían los responsables? La policía municipal de Xochimilco abrió fuego, estaban poniendo, nos aseguran, la denuncia ante las autoridades de la fiscalía por este ataque causado por policías de Xochimilco. Afortunadamente no hubo lesionados, pero hubo estas detonaciones y estos daños a la unidad. Así es que tendrán que hacerse las indagatorias correspondientes. 7:50, momento de ir a más información.
10: Mañana con 50 minutos, y el presidente municipal de Puebla, Pepe Chedraui, señaló que el Zócalo de Puebla lo calificó como el museo más grande de la ciudad. Y es que durante la presentación de la exposición temporal Viajando con Timoteo, el mundo como escenario, del artista Rodrigo de la Sierra, señaló que es una buena oportunidad para que las personas que son de otros municipios o que vienen de otros estados de la República visiten el Zócalo de Puebla, que tiene una gran riqueza cultural. Y vamos a escuchar lo que comentaba a continuación.
11: Rodrigo, gracias por permitirnos compartir tu obra, que bueno, es una obra que la ves a nivel mundial, a nivel internacional, y en cualquier parte del mundo y de la República. Yo tengo el honor de tenerla en el museo más importante que tenemos, que es nuestro centro histórico. Así lo dijimos desde el día uno, el museo más grande que tiene el pueblo es nuestro centro histórico. Por eso agradecerle, yo lo digo, por compartir tu obra, que la queremos mucho, que la miramos, que sepamos que es parte importante de la cultura de nuestra Puebla, que tiene toda esta cultura y todo este arte y esta historia. Vamos, la parte más reciente, que son unos importantes del Dimo, que nos lleva a viajar por todo el mundo con diferentes interpretaciones.
12: 8:08, en su oportunidad, el artista Rodrigo de la Sierra dijo que presenta esta exposición de Viajando con Timoteo y que podrá visitarse del 7 de mayo al 7 de junio en el Zócalo de nuestra ciudad, hasta el 16 de julio en la Galería de Arte del Palacio Municipal, todo con entrada gratuita.
11: Creo que esa va a ser la única oportunidad que van a poder verla fuera de la población Sebastián. Esta obra de óleo gran formato de 5x3 metros, que pertenece a la colección Soledades de nuestro Sebastián, tiene un proyecto muy ambicioso, poner cerca de 200 hojas de este formato en un museo. Hacerlo. Y bueno, tenemos la oportunidad de respetar, obviamente. ¿Qué les puedo decir? Después de 11 años, regreso a Puebla, en donde tengo de alguna manera, ustedes lo hicieron poblano por el cariño y cómo lo acogieron. Tuve una exposición en la UAP, donde también hicimos muchas procuras.
0: Son ya en estos momentos las 7:53. La cuarta edición de la carrera de la Madre Universitaria BUAP 2026 reúne a cerca de 1,000 participantes en una jornada de deporte, de convivencia, de celebración dedicada a las mamás y a la comunidad universitaria en esta carrera de la Madre Universitaria. Muy importante, especialmente porque pues hay que promover la salud, y las mamás pues también participan en esta iniciativa muy interesante. 1,000 participantes en esta jornada del deporte, muy interesante, porque además toda la comunidad universitaria, a través de la Dirección del Deporte y Cultura Física, el DIDECUFI, conmemorando el Día de las Madres, fomentando la convivencia familiar, la actividad física y el reconocimiento a todas las madres de la comunidad universitaria, estudiantes, docentes, administrativos y demás familiares, en un recorrido trazado en las vialidades internas del campus central de Ciudad Universitaria. Esto también muy importante tomarlo en cuenta. Felicidades por este tipo de iniciativas. 7:54.
10: Y nos vamos hasta la región de Atlixco, donde se mantiene este apoyo de 5,000 pesos para cuidadores de pacientes que tienen cáncer, y que es un gran apoyo, sobre todo porque sabemos que cuando surgen esas enfermedades, se pierde todo, muchas veces los trabajos, obviamente que los medicamentos, todo lo que te solicitan es costoso, y ahí es donde muchas familias batallan, pero se cuenta con este recurso que quien lo está entregando. Nayeli Martínez, ¿cómo estás? Buenos días.
13: Buenos días, Naye, qué gusto saludarte. Bueno, te platico que es la regidora de grupos vulnerables, Maricruz Cascos Bueno, quien está apoyando a aquellas personas que requieran, sobre todo, y como bien lo comentas, este apoyo. Bueno, a través también del DIF estatal se está brindando. Hasta el momento son 6 personas quien ha solicitado este apoyo, y bueno, esto es parte de lo que ella nos menciona.
14: Y es a través del DIF estatal. Hace un año les dieron 5,000 pesos, es solo un solo pago, y son para cuidadores de pacientes con cáncer. Sí, normalmente estos programas se destinan al enfermo, pero también hay traslados, ahí dejan de trabajar muchas veces. Si ahí tenemos un enfermo en la familia de cáncer o de cualquier enfermedad, no nada más es la familia la que es el paciente el que sufre, sino también la familia. Muchas veces dejan de trabajar por estarlos cuidando, por llevar el tratamiento, son traslados, y por eso se pensó en que se les diera este apoyo a los cuidadores. Es este apoyo, lo que se necesita es acta, CURP, comprobante de domicilio y credencial del lector, del cuidador y del paciente, y también el diagnóstico.
13: Y es que te platico, Naye, que hasta el momento no hay una fecha límite para que la gente pueda inscribirse, ni hay un número exacto de personas que puedan inscribirse, así que a todos aquellos que nos están escuchando aquí en lo que respecta a la región de Atlixco, pueden acceder. Sabemos que esta enfermedad es muy desgastante, tanto económica como física y psicológica, entonces un apoyo nunca está de más, Naye.
10: Exactamente, y qué bueno que lo comentas, y que se acerquen, ¿no? Y que se corra la voz, y si alguien conoce a alguna persona que está pasando esta situación tan complicada, que muchas veces pues ni te enteras, porque ahorita lo que más interesa es saber cómo está tu paciente o el cuidarlo, que les avisen, porque hay veces que se endeudan, no cuentan con el recurso, están desesperados, entonces que se acerquen y que puedan acceder a este tipo de recursos. Son 5,000 pesos para estos cuidadores de pacientes con cáncer. Naye, muchas gracias, buenos días.
13: Buenos días.
10: Están 3 minutos y las 8:00 a.m.
12: Y en más de la información, se dio a conocer que tiene nueva directora general. El secretario del Trabajo y Previsión Social, Marat Bolaños, dio a conocer al Consejo Directivo del FONACOT la designación por parte de la presidenta Claudia Sheinbaum de Gwendolyn Retana Alarcón como directora general del instituto. Así se garantiza el proceso de consolidación de este organismo a favor de todos los trabajadores. Ella tiene amplia experiencia, sin duda, en este trabajo para el Consejo Directivo. Dijo ella que llega para sumar y hacer equipo en el FONACOT. Créame que un fondo de apoyo para los trabajadores con diversos créditos, que siempre es importante, y así la Secretaría del Trabajo va a amalgamando todo el apoyo para los trabajadores en el país con este nombramiento. Faltan 2:00 y las 8:00.

0: Vamos con más información en este caso del espacio regional para que estemos enterados de este caso acerca de lo que ocurre con Cecilia Espinosa. Elementos de la Policía Municipal de Texmelucan y la Marina detuvieron en Santa María Moyoxingo a Iván y Jorge Uriel, señalados de un robo. Ceci, platícanos los detalles, por favor.
1: Orilón, buenos días a ti y a todo el auditorio. Pues así es, como bien lo comenta, se vivió una intensa persecución en calles de la Junta Auxiliar de Santa María Moyoxingo luego de que un hombre solicitara el apoyo de la Policía Municipal debido a que dos sujetos a bordo de una motocicleta lo habían despojado de 50,000 pesos en efectivo tras haber acudido a esta población a realizar la compra de un vehículo ofertado por redes sociales. De manera inmediata, los elementos de la Policía Municipal y la Marina emprendieron la búsqueda de los responsables ubicándolos en la calle privada Obregón. Ahí los delincuentes, al verse copados ya por las autoridades, accionaron sus armas de fuego en contra de los elementos. Los oficiales repelieron la agresión y metros más adelante lograron asegurar a estos dos sujetos que pues ya habían sido debidamente señalados. En este sentido, te puedo comentar que la policía le ubicó a Iván y a Jorge Uriel una arma de fuego tipo corta, también dos motocicletas que al parecer cuentan con reporte de robo. De acuerdo a la información preliminar, estos dos sujetos podrían estar implicados en otros robos a través de la venta de vehículos por Facebook. Odilon.
0: Oye, pues muy importante que aprendan ya estas personas este método y qué bueno que cayeron estos dos delincuentes. Muchas gracias, Ceci, que tengas muy buenos días.
1: Buenos días.
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3: Listo el operativo especial en el Panteón Municipal por el Día de las Madres. El gobierno de la ciudad, encabezado por el alcalde Pepe Chedraui, implementará un operativo especial en el Panteón Municipal los días 9 y 10 de mayo de 8 de la mañana a 6 de la tarde. Esto ante la estimada visita de más de 23,000 personas por el Día de las Madres. El plan contempla accesos y salidas controladas, módulos de atención, puntos de hidratación, préstamos de cubetas, atención médica y apoyo de el DIF, así como protocolos de extravío, además de mantener servicios administrativos y funerarios, todo con el objetivo de garantizar una visita ordenada y segura para las familias poblanas. Y tengan mucha precaución, en estos momentos nos reportan accidente.
4: Buenos días, equipo, solo para informar, fuerte accidente en la 18 Poniente y
3: a pegar el de las llamas.
5: Buenos días, equipo. A ver si esto les da vergüenza a los profesores. Los chamaquitos están...
6: Sí, están quemando el cable. Están quemando el cable de teléfono a unas personas que están ahí en situación de calle. Lo están quemando ahí entre la cementera de aquí de las vías y la harinera de Oriente. Ahí está mero donde están unas pipas que se llamaba Cinza. Ahí están quemando el cable en lo que era una fosa de la del de registro de luz.
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3: Vecinos del barrio de Gaitana en Suba, Bogotá, rescataron a un niño de 2 años que quedó suspendido desde un cuarto piso. Habitantes improvisaron una red con cobijas y chaquetas para amortiguar la caída del menor y, de acuerdo con reportes, el pequeño cayó al vacío, pero resultó ileso gracias a la rápida acción ciudadana. El caso ya es investigado por las autoridades. Y les recordamos que la SEP da a conocer que el ciclo escolar concluirá el próximo 5 de junio, luego de un acuerdo unánime con el Consejo Nacional de Autoridades Educativas, estas ante las altas temperaturas registradas en el país y además por el tema del mundial. El titular de la dependencia, Manuel Viveros Narciso, señaló que esta medida busca también priorizar el bienestar de las y de los estudiantes. Quédense con nosotros, con el equipo de Buenos Días por el 89.3 FM, la grupera La Mera Mera, la Red Ciudadana 1120 AM, y también nos pueden escuchar a través de la HR el 1090 de AM. En la operación digital, Duval Rubio, y en la operación de las redes sociales, Alex Denicia. Nayera Aguilar agradece el favor de su atención. Buenos días.
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3: 8:04, momento de escuchar la voz del INE.
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0: estamos escuchando al Huitlacoche con Karim León, que hoy se presenta en la Feria de Puebla, en el Palenque, se presenta esta noche, y en el Teatro del Pueblo estará la banda Cuisillos, así que si van a ir hoy allá a la zona de la feria, pues van a encontrarse con estos espectáculos. Y tenemos ya también la voz de usted, nos mandan aquí el reporte de una persona que está quemando basura, a ver, vamos a escuchar en dónde.
1: Díaz López Díaz, disculpe, para reportar una vecina que siempre quema su basura, papeles de baño ahí en la calle. Ahorita está quemando plástico y la verdad el picor de la garganta es horrible. ¿Dónde se puede reportar esto, por favor?
0: Eso es lo que nos está reportando y nos dice que esto está ocurriendo en la colonia Ampliaciones de Santa Catarina, a un lado de Periférico, es donde están quemando basura, que es donde lo pueden reportar al 072 o el 911 también lo pueden hacer. Y tenemos este reporte, vamos a escuchar.
2: Muy buenos días, licenciados. ¿Qué creen? Después de que por 4 meses y cacho de la quemazón del Bar La Cos, ya para el 22 de mayo reabre sus puertas con tantos muertitos que fueron.
0: Sí, fue el 18 de noviembre de 2025 cuando ocurrió este ataque ahí en este Bar La Cos, donde hubo 5 personas sin vida, rescataron a 7, los que murieron fue por intoxicación y desde entonces estaba cerrado, y ahora la noticia que nos comenta es que dice que ya lo van a abrir, que lo van a abrir el 22 de mayo ahí en la zona de Coatepec, toda esa zona de la popular al sur de la ciudad es donde estaba este bar. Son 8:09 a.m.
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5: En la capilla 5 se vela Yasmín Guadalupe Cercado Salas. Su cuerpo será cremado en Crematorio Ecológico Cristo Rey en punto de las 9:00. Descanse en paz.
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5: Qué rápido se pasa el tiempo. Hace un año recibimos al cardenal Robert Prevost, el papa o el León XIV, como sucesor de Pedro, que tomó el nombre de Papa León XIV. Hoy incluso la arquidiócesis de Puebla publica. Hace un año la iglesia recibió con alegría al cardenal Robert Prevost, sucesor de Pedro, tomando el nombre de Papa León XIV. Desde el inicio de su pontificado ha sido un incansable promotor de la paz. Oremos por su ministerio y por la iglesia, destaca este comunicado de la arquidiócesis de Puebla. Hace un año estábamos corriendo aquí.
3: Sí, ¿te acuerdas que fue un programa especial que tuvimos y que el padre Sergio Valdivia también hizo un enlace y que fue muy completo, sin lugar a dudas, Raúl? En una situación que yo me enteré después, es increíble, pero pues vaya, para que lo tome usted en cuenta, ahí había quienes habían hecho una quiniela para ver quién era el que quedaba. Entonces el Papa, aparte, hizo ganar a muchos, ahora sí que en su quiniela, porque llegué, es un... ¿Te acuerdas la emoción, Raúl? O sea, de saber quién. Y luego la sorpresa de quién fue.
0: Y luego cuando habló en español. Ajá, ¿no?
5: Claro, en perfecto español, sí. ¿No? Y esto también nos hizo, pues, a todo el mundo, porque íbamos saliendo del noticiero. Ya estábamos en camino, yo estaba en camino. Cuando escucho que, pues, humo blanco, y vámonos de retache, ¿no? Un evento tan importantísimo. Pues ya un año ha pasado, el primer año de pontificado de León XIV, con la polémica y relación con Donald Trump.
3: Eso te iba a decir, ya tiene sus raspones con quién más, No, es que Donald Trump, ¿con quién no se mete, no?
5: Uh-huh. Parte de este primer año. Y también hace unos minutos le mencionábamos que las autoridades de los Estados Unidos publicaron ya y desclasificaron información de los encuentros o avistamientos de objetos no identificados, fenómenos anómalos no identificados, conocidos como WAP por sus siglas en inglés. El gobierno dice mayor transparencia. Bueno, ya en nuestra cuenta de Cinco Radio Oficial, arroba la red Cinco Radio, en X, Facebook y YouTube, especialmente también en X, ya están parte de esos videos desclasificados, ya los tenemos presentándolo para que usted pueda conocer algunos de estos videos, de estos fenómenos. En uno de ellos se observa un pequeño punto de luz, ahí está, lo está mostrando también ya Alex Denicia en nuestras redes sociales, ese punto que va corriendo a una gran velocidad y que incluso naves supersónicas de guerra de los Estados Unidos no pueden ni siquiera alcanzar. U otro, de otro punto que va corriendo en una serie de edificios a gran velocidad, de menor tamaño, no es un dron, es otra cuestión, pues ya lo hubieran analizado los expertos.
6: Oye, pero además creo que algunos son previo a la existencia de los drones, de algunos de los desclasificados.
5: También, entonces hay mucho de lo que el público en el mundo, de los Estados Unidos y en el mundo, puede accesar a través del Departamento de Guerra de los Estados Unidos. Ya son 8 de la mañana con 14 minutos.
3: Aquí nos dicen, oiga, nos estorban mucho los taxis piratas, los colectivos que pusieron, dice, para que podamos tomar las alimentadoras de la ruta, están ahí en el periférico ecológico, esquina con la Fragua. Pues sí, era cuestión de que los acomodaran en otra parte. Y aquí otro reporte acerca de esto de la quema de basura.
7: Ay, eso de quemar la basura, qué fastidio, de verdad. Yo vivo aquí en Valle del Paraíso y todo mundo quema todo lo que se le ofrezca. El día martes la basura pasó como eso de las 6 de la tarde y a las 7 una vecina de la esquina sacó basura y la estaba quemando. De verdad, yo no entiendo qué inconsciencia tiene la gente de ya el nivel de contaminación que tenemos y sigue quemando todo lo que pueda. En menos de 5 años vamos a estar como la Ciudad de México.
3: No, ojalá y no, y además la Ciudad de México también está haciendo lo suyo ya para mejorar, para recuperar algo. Nosotros debiéramos de tomar ese ejemplo para evitar la contaminación. Es el cuarto, 8:15.
6: Oye, qué buenos parques tiene la Ciudad de México para con pistas de tartán para correr, con muchos árboles.
3: Limpios, con mantenimiento.
6: Qué buenos pulmones tiene, ya no ves los carros así contaminando como antes. Sí, sigue porque son millones, ¿no?, de autos, pero están haciendo un trabajo importante ahí. Vamos con más información, son 8 de la mañana con 15 minutos. Pues, ¿qué cree que le cae más peso al Bucanas? Recuerde este peligroso maleante, Roberto de los Santos, alias el Bucanas, quien en cierto momento formó parte de la policía y posteriormente fue huachicolero, se le relaciona con ejecuciones, con ataques a policías, con levantones, con secuestros, con extorsión, con robo de combustible, robo carretera, en fin, y por si fuera poco, esto en Puebla, en el estado de Veracruz y en Morelos, al menos en las entidades en las que se movía. Pues finalmente cayó y fueron autoridades poblanas quienes, aquí se lo comentamos, lo capturaron hace algunas semanas y ya siguiendo con las investigaciones, la Fiscalía General de la República, la mayoría de los delitos que se le imputan son del orden federal, pues nada más para empezar, lograron imputarle el secuestro de 36 personas. Esto se dio a conocer en un comunicado de la Fiscalía General de la República, donde Roberto alias el Bucanas, considerado durante muchos años uno de los objetivos en esas entidades que le he mencionado, la Fiscalía General de la República logró que un juez dictara auto de formal prisión por su presunta responsabilidad en delincuencia organizada y secuestro, luego de relacionarlo con la privación ilegal de la libertad de 36 personas, esto tan solo en el estado de Veracruz, falta lo de Hidalgo, lo de Puebla, y los otros delitos que se le imputan. Entonces, le decíamos, este hombre, una vez capturado, si se hacen las cosas legalmente, y se logra afincar responsabilidades por todo lo que hizo, Tres vidas le quedan cortas para cumplir las sentencias a las que podría hacerse cargo, y recordemos que no cayó solo, cayó con seis miembros más de su banda, entre ellos su hermano, y también estos son pájaros de cuenta, así que también tendrán sentencias ejemplares. Son 8:17 a.m.
0: Y en Puebla, con esta Feria de Puebla, que les recordamos que ya quedan los últimos días, el 10 de mayo es el último día de la Feria de Puebla, así que si todavía no han ido, tienen la oportunidad de hacerlo. Y es que casos de personas extraviadas y deshidratadas encabezan las principales atenciones brindadas a visitantes de la Feria de Puebla 2026, por lo cual están exhortando a que cuando acudan a la Feria de Puebla vayan cómodos, pero sobre todo que vayan bien hidratados. Si van a llevar a personas de la tercera edad o van a tener ahí con ustedes a los niños, hay que ser bien cuidadosos por esto que se ha estado presentando, y esto lo daba a conocer en rueda de prensa el coordinador Juan Carlos Moreno Valle. Además señaló que Protección Civil mantiene supervisiones permanentes en el recinto.
8: Reconocimiento al coronel Bernabé, a todo su equipo. Entonces, efectivamente tuvimos ese suceso de que se derribó y hubo unos lesionados, se atendió de manera inmediata, y bueno, la verdad es que Protección Civil ha estado con nosotros todo el tiempo trabajando muy bien. Las atenciones que se han dado son variadas, lo que más se ha dado es deshidratación. Tenemos deshidratación, es la principal causa que se ha dado. La verdad es que la Secretaría de Salud tiene presencia fija, hemos atendido luxaciones, hemos atendido lesionados, extraviados, todos, gracias a Dios, 32 extraviados, todos se han entregado a sus familiares. Ha sido la verdad un trabajo en equipo, en este caso la atención médica, todo la verdad ha salido muy bien.
0: Los pabellones de la Feria de Puebla registran importante afluencia de visitantes. Esto lo daba a conocer Michelle Talavera. Ella es la directora de Parques y Convenciones del Estado y destacó la participación en espacios como el Ganadero, que gusta mucho, el Tecnológico y Pueblita para Niños. Este último con más de 25,000 menores asistentes.
9: De verdad, lo disfrutaron muchísimo y justamente comentábamos que lo primero que hizo Calvin Harris al ver al gobernador fue preguntarle por la batalla del 5 de mayo. Él estaba muy emocionado por estar en Puebla, porque somos un estado con mucha riqueza histórica y cultural. Y pasando al tema de pabellones, Pueblita por Amor a los Niños ha tenido una afluencia de más de 25,000 niños. Este espacio que diseñó nuestro gobernador, en donde justamente no solamente es un espacio gratuito para las niñas y los niños, sino que es un espacio en donde los niños se divierten y aprenden también de nuestro estado. Entonces, y así con todos los pabellones, el pabellón futbolero, el pabellón tecnológico, el pabellón de desarrollo y agricultura, que la verdad está precioso, creció 3 veces más. Entonces es una feria diferente, es una feria que las familias han disfrutado mucho, es una feria hecha con mucho corazón y en equipo.
0: Y esta feria que mantiene su saldo blanco luego de registrar una alta afluencia de visitantes, y es que informaban también que en estos conciertos, obviamente ya escuchábamos, Calvin Harris fue uno de los más populares, pero otros que también reunieron a bastante público fueron los Alameños de la Sierra. En esta semana tuvieron a 36,000 asistentes, y los Tigres del Norte convocaron a 42,000 personas, y Grupo Firme superó muchísimas personas, más de 5,000 asistentes en el Palenque. Así que todavía hay oportunidad de que visiten la Feria de Puebla, el Palenque, el Teatro del Pueblo. Recuerden que termina este domingo, el Día de las Madres, 10 de mayo, ya se acaba la Feria de Puebla. 8:21 a.m.
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10: 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Me pide un saludo que nos escucha todo el tiempo. 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
4: De última hora, parece que el gobierno federal da un revire en cuanto al calendario escolar. Vamos a escuchar las declaraciones de la presidenta Claudia Sheinbaum al ser cuestionada sobre la ampliación de las vacaciones. La propia presidenta dijo que fue una propuesta hecha por todos los secretarios de educación, no solamente del secretario federal Mario Delgado, sino que no hay un calendario establecido. Dijo, es una propuesta que falta por definir para las y los estudiantes. Vamos a escuchar la mañanera desde Palacio.
5: La que hizo Mario ayer, que viene de los propios estados de la República, no es que sea una decisión de Mario. Se juntaron en una reunión que tienen los secretarios de educación de las distintas entidades y también a solicitud de maestros, en el sentido de que se adelantaran las vacaciones por el Mundial principalmente. Entonces se tomó esta propuesta, no hay todavía un calendario definido, pues es importante que los niños también no pierdan clases, ¿verdad? Entonces en el marco de pues esta actividad, este gran momento que va a vivir nuestro país y que pues muchos mexicanos y mexicanas nos gusta el fútbol y estamos pendientes de el Mundial. Entonces hizo esta propuesta de que se adelantaran las vacaciones. Pero pues también tiene que considerarse los días de clase de las niñas y los niños. Entonces una propuesta, todavía no está el calendario completo y pues vamos a esperar a que se defina ya de manera definitiva, ¿no? Pero
4: Pues ahí está, vamos a esperar que se resuelva.

0: resuelva de manera definitiva esta propuesta.
1: ¿Y ahora cómo les decimos a los niños? Si ya oyeron que ya son más vacaciones.
0: Pues ahora dicen, no se pueden perder clases. Es que es mes y medio.
1: Sí, pero escuchaste que va a haber un periodo de...
2: Pero solamente contemplaba 2 semanas. O sea, en 2 semanas no
0: de
2: ves lo que se está perdiendo.
1: Ese suena bien, porque mira, si los chavos regresan de las vacaciones y no les das ese curso de reforzamiento, sí. Si se los das al último del curso, o sea, como para querer cerrar y abarcar todo, ya cuando regresen de las vacaciones, todo esto ya no se van a acordar. En cambio, se los das antes de entrar a clases, como estaba previsto, y suena bien, ¿no?
0: Pues sí, pero...
3: casi 3 meses, junio, julio y agosto, porque iniciaban hasta el 31 de agosto.
0: Como antes era.
3: Que hay que decirlo, para las nuevas generaciones que no saben, a nosotros nos tocaban esas vacaciones en la primaria, ¿no? De 3 meses.
1: ¿Te acuerdas que regresabas hasta cambiado? Te decía la maestra, ¿qué te pasó? Ya te veo más grande.
3: ¿Te acuerdan de por qué los gringos tienen en sus películas que dicen vacaciones de verano, mi amor de verano y todo eso? Pues porque son unas vacaciones muy largas y entonces no se ven con los compañeros durante todo ese tiempo.
0: Así nos tocó. Yo recuerdo que eran vacaciones de 2 meses y medio, ¿no? En donde, bueno, los papás ya no sabían qué hacer con nosotros, nos mandaban a cursos, a talleres, lánzate a dibujar, lánzate de campamento, lánzate, porque ya no nos aguantaban en las casas.
3: Sí, era mucho tiempo y pues bueno, mira, aquí la verdad es que se ve muy mal que te den un comunicado oficial y luego te diga, pues no, siempre vamos a ver, ¿no?
0: Pues sí, entonces, así en palabras de la presidenta, es una propuesta que falta por definir. Que la propuesta la hicieron los secretarios de educación del país, no solamente Mario Delgado, y que está por definir. Si usted no lo sabía, la propuesta era que se adelantara el cierre del ciclo escolar del 15 de julio al 5 de junio. Y uno de los aspectos que se mencionaban era la intensa ola de calor y el mundial de fútbol.
1: 25 minutos y las 9. Pausa y volvemos.
4: Buenos días, escuchando a la gente. 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
10: Faltan 22 minutos para las 9, tómelo en cuenta, porque bajando del puente del periférico ecológico a la altura del relleno sanitario, hay un camión que si bien no está sobre la cinta asfáltica, sí está en la orilla, está, digamos, sobre el pasto y casi se voltea, casi vuelca y va muy cargado de bultos de material para la construcción. Ya están los trabajadores, se entiende el chofer, están buscando bajar y reducir la carga. Le habían sobrecargado este camioncito y ya casi se vuelca en esta posición. Tómelo en cuenta, puente del periférico ecológico a la altura del relleno sanitario.
2: Y también tenemos información de Capufe, dice cierre parcial de circulación en la autopista México-Puebla es a la altura del kilómetro 18 con dirección a Ciudad de México. Reducción de carriles por atención de un accidente, es un choque por alcance y en la zona se registra carga vehicular, así que manejen con mucha precaución. También en la autopista Catzingo-Ciudad Mendoza, en la plaza de Cobro Esperanza, dirección a Catzingo, hay carga vehicular sin reporte de incidente. Seguramente deben haber algunas personas que se vayan de vacaciones, de fin de semana, y hay carga vehicular, autopista Catzingo, altura de la caseta de cobro de Esperanza, con sentido a Catzingo, ahí maneje con mucha precaución. Ya son 20 minutos y las 9 de la mañana.
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0: Ocho. Buenos días, saludos desde Canadá.
2: Saludos.
0: Aquí andamos en la siembra de la papa y hasta aquí se oyen las mejores noticias, la red Cinco Radio y buenos días. Y nos mandan la imagen del campo en donde se encuentran trabajando.
1: Saludos.
0: Hasta Canadá, un abrazote de todo el equipo.
1: Mira nomás, todo verde, todo boscoso, qué bárbaros, qué bonito.
0: Una excelente imagen, ¿eh?
1: Y así ahorita en verano se ve verde y azul, ¿no?
0: Sí, y la tierra lista para.
1: De invierno, pues ya ves puro hielo. Y ahí están trabajando y aprovechando, ¿eh? Son muy chambeadores allá en Canadá. Un saludo hasta Canadá.
0: Y abrazos, buenos días. Pregunta, ¿dónde puedo pedir apoyo? Hay una fuga. Drenaje en la calle, un olor muy fuerte, el dueño de la casa no hace caso y con este calor se vuelve una fuerte infección. Les mando dos fotos y ojalá nos puedan ayudar con este asunto. Mire, ahí ya nos mandaron la foto. Bueno, dos fotos. En la colonia Cuauhtémoc, exactamente, 62 Poniente, número 510. Para que también los amigos de Agua de Puebla nos puedan ayudar, es en colonia Cuauhtémoc. Exactamente, 62 Poniente 510, ahí está la imagen. Buenos días, aquí en Nueva York van a regresar a clases el 10 de septiembre. Sí. Saludos. Y nos dice, en España las vacaciones de los niños son 3 meses. Gracias por compartirlo, desde España y desde Nueva York.
3: Había la queja cuando se hizo acá en México el cambio, que era precisamente para tener más disposición de mano de obra y que los papás pudieran ir a trabajar mientras los chicos estaban en la escuela. Por eso hubo oposición en un primer momento a que se modificara y se ampliara el horario escolar.
1: Vamos a ver cómo se resuelve más adelante esta determinación que se había tomado primero y después. Pues parece no se echó para atrás, pero... sí la están diciendo que todavía está en análisis. 17 minutos y las 9. 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
1: 8:44 y ya estamos en Viernes de Bienestar en breve con Marisol Coronel, a quien nos da mucho gusto saludar en la línea telefónica. Marisol, ¿cómo estás? Buenos días, y te escuchamos con esto que nos preparaste para esta semana. ¿Qué nos vas a comentar y sobre todo cómo vas a apoyar al auditorio con estas recomendaciones que haces de bienestar en breve? Adelante, te escuchamos.
2: Hola, Minaye, qué alegría poderme reunir con ustedes esta mañana de viernes. Para todos nuestros oyentes de Bienestar en Breve, un beso y un abrazo. Y hoy les traigo la segunda parte de nuestra entrevista con Gaby Pérez Islas, tanatóloga, una de las tanatólogas más importantes a nivel nacional e internacional, que justamente nos ha estado compartiendo ideas, tips y algunas propuestas. Hoy le pregunté qué hacer con el duelo porque terminamos nuestra etapa laboral, es decir, la jubilación. Muchos no sabemos qué sigue, cómo le vamos a hacer. Si hoy estás en esa etapa, esto te va a servir. Y si no, pues algún día vamos a llegar, ¿eh? Todos algún día tenemos que dejar de trabajar, jubilarnos. Y aquí viene información muy valiosa que Gaby nos comparte para que podamos saber qué hacer. Si esto no es para ti, también compártelo con alguien que tú creas que puede servirle. Vamos a escuchar. Quisiera también preguntarte, Gaby, aprovechando que te tengo acá, yo he mirado mucho en el mundo empresarial que hay un duelo. Ayer nos hablabas de algo hermoso, hay duelos que no tienen flores, que no les llegan ramos, que no se viven como pues el protocolo de un duelo normal, ¿no? Y uno de ellos es cuando nos jubilamos, cuando termina nuestra vida laboral y le decimos adiós a una empresa en la que probablemente hemos estado 30 años, 35 años, decimos después que sigue. ¿Qué le puedes decir a estas personas que tal vez hoy nos están mirando y escuchando con respecto a, se acaba tu vida laboral, pero tu vida sigue?
3: Claro.
2: ¿Qué les podemos decir?
3: Claro. Cometemos un grave error, que es identificarnos con lo que hacemos. Entonces, yo soy gerente de banco, yo soy administrador, yo soy el director de esta empresa. Eso no eres. Ese es el rol que juegas, pero eres mucho más. Y cuando se termina un rol, en efecto, hay que vivir un duelo, el duelo de la jubilación. No porque ahora ya no vas a hacer nada, vas a hacer lo que siempre has querido, pero hay un duelo, hay una pérdida de una rutina, de una periodicidad, de recibir tu dinero cada quincena, el gusto de la quincena, a lo mejor ahí se termina también, tus compañeros, el tener para qué arreglarte, salir. En mi libro de Cómo curar un corazón roto, hablo mucho de este duelo, porque no quiero que hagan chiquito el dolor de las personas, quiero que hagamos grande a las personas, pero hay que escucharlos, y sí duele mucho, aunque sea para bien, aunque vengan, porque yo así lo considero, creo que son épocas doradas, porque el trabajo no es únicamente nuestro sentido de vida, no es el único camino, decía Víctor Frank, que puedes tener un sentido. La vinculación lo es, el disfrute, la cosecha. Cuando uno se jubila, cosechas cosas que sembraste, y eso es muy bueno, pero te duele porque es un cambio a veces no pedido. No todo mundo llega deseoso de jubilarse, sino algunos tienen una jubilación temprana, los han despedido, hasta ahí llegó su historia en una empresa y querían seguir. Entonces, hay que ver todas esas atenuantes, todas esas condiciones que tienen, y acompañarlos en un proceso, es decir, el año cambia de estación y sigue siendo el mismo año, y nosotros cambiamos también de estación, y cuando llegas al otoño de la vida es el momento de cosechar, de recolectar, y es tan hermoso como lo fue la primavera.
2: Gracias, Gaby. Pues así es como estamos terminando esta entrevista con nuestra querida Gaby Pérez, tanatóloga. Yo los invito a que la sigan, por favor. Es autora de libros maravillosos. Aquí tenemos uno, por ejemplo, el de Viajar. ¿Me los puedes prestar para que los vean nuestros seguidores? Y su último libro, Tu huella en mi vida, que es hermoso, es de los animalitos. Cuando perdemos, yo perdí a mi Dewey hace poco, y ese libro me enseñó muchas cosas de cómo lo puedo recordar. Ahorita tenemos, por ejemplo, La muerte del amor. amor y viajar por la vida. Más muchos libros, yo los invito a que los lean porque te van a acompañar, los van a acompañar en cualquier momento de su vida en el que sientan que no hay para dónde ir. Estos libros son maravillosos.
3: Y que nos sigan en el podcast Después de la Pérdida, que es un tanatólogo 24/7. Es gratuito, está ahí a tu disposición en estas noches oscuras del alma. Después de la Pérdida está contigo.
2: Y Gaby lo hace con su hijo, que además eso es una cosa hermosa porque hacen un team muy padre en ese podcast, que es como un tanatólogo en casa, Gaby.
3: Correcto. La verdad es que somos dos generaciones. A las personas les encanta que no me trate con la formalidad ni seriedad, que me cuestione. Ejemplos me pide. Y estoy muy contenta haciendo ese podcast con él. Es otra manera de vincularnos diferente y como que abrir la conversación en familia.
2: Gracias a nuestra querida Gaby Pérez, tanatóloga. Vayan a seguirla y seguimos. Listo, pues ahí está la propuesta que nos hace nuestra querida Gaby Pérez, que le mandamos beso y abrazo y muy agradecidos por esta información que nos comparte. 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Gracias también a todos los que nos siguen. Vayan a Marisol Coronel Meta Coach porque ahí les dejo toda la información y la entrevista completa. Y también sigan a Gaby, escuchen su podcast, yo sé que les va a encantar. Un beso y un abrazo a los cuatro fantásticos allá en cabina, todos gracias y que tengan un excelente fin.
1: Igual para ti, Marisol, un excelente fin de semana. Y sí, al auditorio que tiene mascotitas y que desafortunadamente apenas las perdieron, lean este libro, les va a gustar mucho. Tu Huella en Mi Vida es muy chiquitito, no es tan costoso, vale menos de 200 pesos y te va a ayudar mucho, te va a ayudar a reflexionar, a que no sientas culpa, porque muchas veces sientes culpa y demás, ¿no? Y entonces son importantes todos los duelos, no hay que hacerlos de menos, no porque el que hayas perdido una mascota no sea importante. Entonces, si puedes y tienes el recurso, compra este libro que se llama Tu Huella en Mi Vida, que te va a ayudar muchísimo con ese duelo. Son 8:51 a.m.
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1: La presidenta dice que la propuesta de adelantar el cierre del ciclo escolar no es definitiva. Y es que al ser cuestionada por esta opinión y sobre todo propuesta hecha por los secretarios de educación del país, no solamente Mario Delgado, tendrá que esperar, falta definirse, así lo señaló.
2: Propuesta, la que hizo Mario ayer, que viene de los propios estados de la República, no es que sea una decisión de Mario. Se juntaron en una reunión que tienen los secretarios de educación de las distintas entidades y también a solicitud de maestros, en el sentido de que se adelantaran las vacaciones por el mundial principalmente. Entonces se tomó esta propuesta, no hay todavía un calendario definido, pues es importante que los niños también no pierdan clases.
1: Ante esto, el secretario de la SEP en el estado, Manuel Viveros Narciso, señaló que sería del 17 al 28 de agosto 2 semanas de reforzamiento de aprendizaje, porque se tenía la idea de adelantar el cierre del ciclo escolar. Así lo declaró.
3: También se consideró la posibilidad de que del 17, más que de posibilidad, es una decisión tomada, del 17 al 28 de agosto, habrán 2 semanas oficiales de reforzamiento de aprendizajes. En ese entendido, los maestros y las maestras ya se están, nos estamos organizando, y justo el día de ayer, en la reunión que tomamos con los directores que están en la Subsecretaría de Educación Obligatoria, revisamos algunos temas que sin duda se tendrán que trabajar en estas 2 semanas, que tiene que ver en el reforzamiento de las actividades escolares. Que
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1: La secretaria del Bienestar, Laura Artemisa, reconoce la fuerza y la presencia de las mujeres en la educación para transformar a la sociedad.
5: Muchos sueños de ustedes y nuestros como mujeres fueron detenidos por el simple hecho de ser mujeres. Así es que yo hoy quiero celebrar a todas las madres trabajadoras que hoy llegan tarde a sus trabajos porque vienen a ver a sus hijos y a sus hijas y nos damos el tiempo para estar cerca de ellos. A todas las madres exitosas que, no importando que tienen que maternar y tienen que hacer un doble trabajo, también son exitosas, se han luchado y han sobresalido en todo lo que hacen.
1: La secretaria del Bienestar asistió como invitada al Día de las Madres en el bachillerato del Centro Escolar 5 de Mayo. El gobierno federal anunció una inversión superior a 140 millones de pesos para la modernización del gasoducto nacional de 21,000 kilómetros, señaló la secretaria de Energía, Luz Elena González. Lo invitamos a que siga escuchando Buenos Días hasta las 10 de la mañana, el noticiario de la gente, 1090 de AM, 89.3 de FM, Red Ciudadana, 1120 de AM, Duval Rubio en la consola digital, Alex Denicia en las redes sociales, aquí en el estudio Javier López Díaz, soy Raúl Méndez Macías, muchas gracias.
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1: Por cierto, ¿usted cómo ve esta idea, no? ¿Estaba de acuerdo con que se adelantara el cierre del ciclo escolar? ¿Usted está de acuerdo en que, pues todavía no, la idea no sea definitiva y se mantenga hasta el 15 de julio? Participe con nosotros al 22-22-38-29-90, el número de la poderosa red. Regresamos con más, pero antes la voz del INE.
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14: Aquí tenemos petición de Mini Mañanitas, dice, para mi hermano Roberto Ramos Muñoz, que lo queremos mucho y que Dios nos lo cuide y que nos lo proteja siempre, es de parte de su hermana y de su sobrino. Pues ahí están las Mini Mañanitas para Roberto Ramos Muñoz. 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
16: 9:08 y tenemos más de La Voz de Usted, más de La Red. Nos dicen, buenos días, fantásticos, disculpen mi comentario, pero nada les cuaja a los papás. Que si no hay clases, ay, qué maestros tan flojos. Que si hay clases, ay, pobres niños, que les den permiso porque va a jugar México. ¿Quién los entiende? Por favor, pasen al aire mi comentario. Bueno, ya pasó al aire tu comentario y también tenemos más audios que nos envía La Red.
17: 5 Radio, buenos días, bonito viernes, excelente inicio de fin de semana y saludos y éxito para los cuatro fantásticos de la noticia. Y sí, me acuerdo que en nuestra edad nosotros teníamos 3 meses de vacaciones, pero ¿por qué nos daban esas vacaciones? Porque en esa época nosotros sí estudiábamos y sí aprendíamos, sí nos dedicábamos a estudiar, no que ahora nada más se la dedican en su celular y luego les preguntas algo y no saben ni quién es Benito Juárez. Saludos, mi comentario.
18: Buenos días. Solo para aclarar un poco de lo del tráfico de la caseta de Amozoc, no es de que se vayan de vacaciones ni nada de eso. Es de que la caseta nunca se da abasto. Está muy pequeña. Necesitan ampliarla. Urge. Esto es de todos los días. De Puebla, sentido Veracruz, caseta de Amozoc.
16: Muchísimas gracias por la aclaración y tómenlo en cuenta si es que van a viajar por esa zona, tomen sus tiempos, salgan con más anticipación porque ahí van a encontrar tráfico, nos decían que era la altura de la caseta de Esperanza. Y les queremos compartir esta fotografía, aquí muchas veces los hemos anunciado, son los abuelitos de la casa del Lahue y ahí tienen distintos talleres, hay de danza, hay de ajedrez, pero también hay de reparación de electrodomésticos y con ellos está el maestro Miguel y nos está mandando una foto y nos está presentando a sus nuevos estudiantes de la Casa del Agua. Le vamos a pasar la fotografía a Alex Denicia para que ustedes también la puedan ver en pantalla y conozcan a estos abuelitos que ellos están aprendiendo a reparar electrodomésticos. Nos dice el maestro Miguel, dice, yo soy el que tiene el bastón, es el que está con playera blanca, pantalón de color negro y su bastón. Él es el maestro del taller de electrodomésticos y nos mandan un saludo fraterno y bendiciones y lo mismo para ustedes. Y además, ¿qué creen? Que ellos también se ayudan con esas reparaciones, así que si algún día necesitan de los servicios de los amigos de la casa de Lahue, le pueden llamar al maestro Miguel al 222-632-5727 y nos da muchísimo gusto conocerlos y sobre todo que estén contentos, que estén unidos y que en esta etapa de su vida pues sigan productivos y sigan aprendiendo algo nuevo. Así que muchos saludos y abrazos hasta la casa de Lahue.
14: Y ponga mucha atención porque acaba de ocurrir un percance vehicular, nos manda la red un video, unos videos desde San José Cuyachiapa, en esta carretera que va de Esperanza a San José Cuyachiapa, ya en los límites con el estado de Veracruz, acaba de volcar un tráiler que cargaba ganado vacuno, ganado bovino, y volcó algunos de los toros de las reses que transportaba, pues ya quedaron ahí en el exterior y ya llegaron algunas personas que al parecer intentan hacer rapiña. Miren, ahí lo están arreando, pues aparentemente para llevarse, ya llegaron hasta con el caballo para llevárselo. Entonces ahí ya hay rapiña en esto que vamos a ver otras imágenes en el interior de este vehículo tipo caja, pues ahí están los animales porque volcó, está tapando, bloqueando completamente la vialidad, la volcadura de este tráiler, así que tómenlo con precaución, van a tardar mucho en moverlo. Es la carretera que va de Esperanza a Cuyachiapa, donde está ocurriendo este percance vehicular. 9:13.
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1: tiene. Más sobre esto del calendario escolar, una redescucha dice que no le gusta el sistema y dice, imagínense con menos clases. También otro papá nos comenta lo siguiente.
20: ¿Qué tal, Cuatro Fantásticos? Buenos días. Miren, en redes sociales ya están mandando comunicados, como tipo comunicados, para hacer manifestación. O sea, están entre padres de familia y todos los que no estén de acuerdo con la suspensión de clases. He visto ya varias páginas de que convocan a la gente a manifestarse. Entonces, realmente yo siento que sí, más del 80% está en desacuerdo con que hagan ese tipo de situaciones con los alumnos, pero en fin, gracias, buenos días.
1: Pues seguramente hubo un error de comunicación o ahí los, porque dijo la presidenta, los secretarios de educación estuvieron de acuerdo, decidieron recortarlo, y hoy la presidenta sale y dice, no, pues a ver, eso fue una propuesta. La solución definitiva ya la veremos más adelante, y más del tema.
19: Sí, porque dice, yo no estoy de acuerdo porque, uno, los niños tienen que aprender, y dos, solo por el Mundial van a cambiar la fecha del cierre de ciclo. Esto sería injusto, por el Mundial se cambie la fecha del ciclo escolar. Aquí me dicen, mi tiempo cuando se llevaba el Mundial aquí en México 86, que fue la sede, no suspendían las clases, los maestros llevaban una televisión o la radio y la ponían en el salón. Y ahora sí, se van a llevar todo el mes, es cierto, se va a acabar ese bonito gusto, porque yo sí veía así con sorpresa que el compañero llevara la tele de su casa. O sea, yo dije, a lo mejor tienen muchas. Fíjate que el compañero que la llevaba era la única tele en su casa, y tuvo que rogarle a su mamá para que lo dejara llevar la tele.
21: Y era la mamá buena onda que permitía que la llevara, sí, porque a lo mejor te la descomponía.
16: Y en otros tiempos, ya más para acá, Rafa, ya había tele en la escuela, entonces ya no la tenía que llevar los compañeros. Ya
19: no,
16: eran
19: deja
16: ahí,
19: eso, los cañones que les pusieron para el pizarrón electrónico, ahí ponían el Mundial.
16: Oye, pero estaba yo pensando, deja tú eso de lo del partido, ya ahorita ya hay fechas de clausura, ya hay apartados de misa, ya hay apartado de lugares, de teatros donde hacen las ceremonias,
21: de la foto
16: y de la cena donde muchas veces se hace la fiesta, entonces bueno, no es tan sencillo.
1: No es fácil.
16: Ya no checan las fechas, ¿no?
1: Y tenemos más.
16: No es tan fácil.
21: ¿Odi? Sí, nos está diciendo acá sobre este tema también la red, hay de todo, ¿no? Habrá quien le gusta, pero esto que nos está diciendo es lo siguiente, vamos a escuchar.
22: Hola, muy buenos días, aquí como siempre escuchando su noticiero, me gusta, desde que mi esposa los empezó a escuchar en 89.3, ahora yo los sigo aquí en esta estación. Si no, hace aquí un pequeño comentario. Ahora resulta que un mundial es más importante que la educación de los jóvenes, algo absurdo que la presidenta no entiende. Que primero está la educación y después está la diversión, pero pues por eso estamos como estamos. En México la educación es pésima. Luego con estos movimientos que hace, peor tantito.
21: Lo que nos está diciendo es esto, pero hay que decirlo, ¿eh? Los que dieron el anuncio fueron de la SEP a nivel federal. Y la presidenta lo que está diciendo, no, vamos a analizarlo precisamente porque están considerando que es mucho tiempo y lo que se preguntaban al inicio, o sea, ¿va a haber tiempo de terminar o no lo que marca el calendario? Sí.
1: Sobre el tema, ¿en dónde vamos a dejar a los niños si trabajamos? No se pueden quedar solos, nos dice una redescucha. Buenos días, no estoy de acuerdo, habemos muchas madres que trabajamos, no tenemos dónde dejar a nuestros hijos, yo por desgracia tengo que seguir trabajando, haya partido o no haya partido, haya mundial o no haya mundial, hay que trabajar. Seguimos comiendo, es lo que nos dicen. Ha levantado, por supuesto, mucha discusión por parte del auditorio. Seguimos escuchando más de sus mensajes.
23: Buenos días, yo no estoy de acuerdo que suspendan mucho las clases. Y si los van a suspender, que a los maestros no les paguen.
24: Buenos días, equipo de los Cuatro Fantásticos. Pues es que en sí también este mes casi ni hubo clases. Esta semana nomás tuvieron clases ayer y hoy muchos de nuevo no fueron. Hoy muchos suspendieron clases por lo del 10 de mayo. Luego de ahí pues viene la suspensión todavía del Día del Maestro. Y posteriormente ya viene, bueno, se llevan a cabo el fin del curso el 5 de junio. Imagínense.
25: Buenos días, sobre, ojalá pase mi mensaje, sobre la cuestión de suspender las clases en el Mundial. Nada más, ¿algún país ha hecho eso? ¿Ha suspendido clases solamente por el Mundial? De todos los que han pasado, ojalá lo pasen. Gracias.
1: Pues ahí está su mensaje. Yo les pregunto, ¿en Estados Unidos o en Canadá van a suspender clases? Nos dice la poderosa red.
14: Vamos. Hace rato decías que de por sí tenían 3 meses sí. de vacaciones. O sea, eso es de
0: los europeos también, Rafa. Y vamos con más. Les mostramos este accidente allá en Cuyachapa, donde le decíamos ya se están llevando los toros, las vacas que estaban... que habían quedado afuera, que salieron de la caja volcada, pues no, ya se están llevando incluso los que están adentro. Vamos a ver, mira, ahí ya llegó la gente para hacer rapiña, están lazando y están así jalando a estos animales, pues para llevárselo, para hacer rapiña. Esto de las vacas, miren ahí cómo quedaron los toros, los becerros, pues se lo están llevando.
14: Oye, es que para el precio que tiene ahorita el kilo de res...
1: Sí, pero a ver, sí. Oye, pero en vez de ayudar y ser solidarios con los afectados, ahí están, ¿no?
0: El agandalle, ¿no? El gandallismo mexicano, ¿no? Pues ahí ya se lo están.
14: Pero
0: lo
14: también están si llevando. Sale el toro, ¿qué? ¿Se va corriendo en la autopista o qué?
0: Pues ahí los detienes y que lleguen por él, Rafa, pero se los llevan y pues ya es lo caído,
1: ahora,
0: caído, ¿no?
1: Si es, eso es
0: rapiña. Esto es robo.
1: ¿Eso es rapiña? Es yo sí. Porque podríamos pensar, no, pues te están ayudando.
0: Es rapiña.
14: Penosamente.
0: Penosamente, Raúl.
14: Y si les das más tiempo, pues hasta les zafan las llantas al camión.
0: Pues mira, no les des ideas. Y en otro tema, vean, esto nos dicen que ocurrió en Xonacatepec, donde hubo esta pelea, pero vean qué pelea tan sui generis, esta pelea tan rara, es una pelea, una riña de choquis.
1: A ver, Alex.
0: La pelea de los choquis que están aquí.
1: ¿Cómo? A ver. Hablando de Chucky, el muñeco malvado.
0: Ve.
1: Ahorita le vamos a poner.
0: Este terrible, nos causa mucha conmoción porque...
1: Ah, caramba.
0: Lo dicen, es en Xonacatepec. Ya le pregunté aquí el amigo que nos manda el video. Le digo, ¿realmente es en Xonacatepec? Y nos dice, sí, es una pelea de choquis.
1: Pero son varias personas que están con el traje del choque. Sí. ¿Pero por qué fue eso?
0: Pues,
1: ¿por qué fue esa? Porque vemos a muchos
16: disfrazados. ¿Durante el día del niño hicieron algo?
0: Algo hicieron, pero dice que...
1: Porque no es ni Halloween ni nada,
0: ¿no? Y está cuando por lo menos 10, 15 choquis, ¿no? Que se ven por ahí. Y se están dando con todo, las familias y demás, ahí con sus trajes del el muñeco diabólico, y nos dice que sí, y nos dice aquí la persona que nos lo manda, dice, increíblemente en México la realidad supera la inteligencia artificial.
1: Oye, pero ahí creo que había un niño ahí.
0: Se ven pequeños, sí, se ven pequeños.
1: Entonces, te trata de por lo menos ayudar o decirle, no sé si seas un pariente suyo, su papá o alguien, pero...
0: Es gracioso porque son choquis, pero se están dando con todo, ¿eh?
1: Sí.
14: Oye, pero
1: sí.
14: Además, para lo que vive ahí Xonacatepec, Santa María Xonacatepec, pues sí es un alivio, ¿no? En lugar de estarlos viendo ahí con el huachicol, pues mejor...
1: No peleando,
14: sino vestidos de choquis, ¿no?
0: No,
14: y como bien dicen, ya de haber sido algo del Día del Niño, porque también hay muchos niños que iban con su traje de choqui.
1: Sí.
14: Y sí, qué pena que terminaron así.
1: Algo espeluznante fue la erupción del volcán Dukono en Indonesia. Estas imágenes de unos turistas que están ahí tomando, están muy cercano al coloso. Vean nada más, y de repente nada más ven la nube y empiezan a bajar corriendo. De hecho, 3 muertos, 20 desaparecidos por la erupción de este volcán, el volcán Dukono, allá en Indonesia.
0: Mira, Raúl, y tenías duda, Alex, tenemos otro video más que te estoy mandando. Decía Raúl que si hiciera rapiña o si las personas estaban ayudando realmente ahí en lo del tráiler volcado. Vamos a ver el video ahorita y a la vez vamos a escuchar lo que nos dice un miembro de la red. Sabemos que la red está en todos lados. Vamos a escuchar.
2: Sí, mi Odilon, es rapiña, cabrón. Todo el pueblo se vino aquí a robarse los animales. Entonces, ahí para que pases el reporte.
0: Ahí está, se están robando los animales. Les diste el beneficio de la duda. Eres muy condescendiente, Raúl. Yo le decía, no le están ayudando. Se están robando los animales. Pues ahí está la rapiña, siempre a la orden. Son 9:24.
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1: Y ayer un ciberataque paralizó la infraestructura de Canva. Muchas escuelas utilizan Canva y también esta infraestructura para diseños. En este aparente hackeo se produjo después de que un grupo advirtiera de una nota de rescate. Un estudiante de la Universidad de Washington intentó iniciar sesión en Canva alrededor del mediodía y encontró un mensaje de un grupo de hackers, los Shiny Hunters, que afirmaba que habrían vulnerado la empresa matriz de la plataforma. Y Canva muchos lo utilizan. Se hablaba de afectación a miles de escuelas y universidades a través de Canva. Son ya 9:25.
19: Y para que vea, escuchamos a todos, aquí un saludo a mi tocayo Iván Rafael Cabrera Galán, nuestro fisioterapeuta de cabecera. Para aquellos que preguntaban qué países han suspendido clases por el Mundial, dos puntos: Italia, España, Alemania, Qatar, Rusia, Colombia, Argentina, Brasil. Además, sabemos bien que todos les pondrán partidos en las escuelas y por lo mismo pues no habrá clases. Que por el cierre de ciclo hay muchas suspensiones de por sí o eventos en los cuales hacen sus fiestas, que tengan menos clases. Los que se preocupan por dónde dejar a sus hijos, pues que hagan lo mismo cuando se van de vacaciones. Normalmente, no es tan sencillo, así les vas a complicar a muchos, pero escuchamos a todos. O sea, este hombre está a favor de que se suspendan de una vez las clases. Dice que ya no le hagas mucho al cuento, Naye, y que te pongas a disfrutar del Mundial.
1: Dice, ¿y yo qué?
16: Yo no hice el comunicado. Es más, yo aquí voy a estar. No nos vamos a ir de vacaciones, aquí vamos a estar.
0: ¿Tú vas a estar de vacaciones, Dafa?
19: No.
16: Las va a cancelar por el Mundial.
19: ¿No? Sí. Para platicárselos aquí en vivo y en directo. Rodilón Larios Nava, tú nos tienes este comentario del secretario de Seguridad Pública Estatal.
0: Así es.
19: Y lo que está pasando en el Morelos.
0: Así es, pues recordemos que recientemente han ocurrido muchos acontecimientos ahí de violencia en el mercado Morelos, en sus inmediaciones, y recordemos que el más reciente fue el día de antier, donde hubo lamentablemente tres personas lesionadas, una mujer de 62, una de 42 años, con su hijo de tan solo 9 años de edad, graves. Afortunadamente están detenidos estos dos criminales que ya le hemos dado. Ojalá y nos puedas acompañar también en la nota con las imágenes de estos sinvergüenzas, con estos criminales, para que ojalá les aplique todo el peso de la ley y ya no salgan libres. Y lo que dice precisamente el secretario Francisco Sánchez González, vicealmirante y secretario de Seguridad Pública Estatal, acerca de estos hechos, es una disputa entre el grupo que se autodenomina la familia Michoacana y una organización local del mercado Morelos. Esto es lo que dijo precisamente el encargado de la seguridad en Puebla,
4: que tenía el control de este mercado en cuanto al cobro de piso, a la extorsión y a la venta de narcóticos. Nosotros en el mes de marzo hicimos alrededor de 25 detenciones de esta organización, de todo tipo. Posteriormente, los grupos locales, que son liderados por algunos personajes muy conocidos por ustedes, quisieron tomar el...

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3: Pues mucho de estas investigaciones, y ojalá y se vean ya resultados de su parte, porque muchos de esos delitos que se cometen son de carácter federal. Y pues bueno, ahí les va un dato extra. Nos dice la red que en uno de estos grupos está liderado por un familiar del Grillo, y que está intentando recuperar el poder en esta zona, y que por ello tanta violencia, y que hay uno de estos dos grupos que se está dedicando a la extorsión, y por ello muchos de los ataques que hemos visto a los domicilios donde les incendiaron las camionetas, al bar donde le intentaron quemar, y hubo también algunos baleados y otros hechos que tienen que ver con unos sucesos de extorsión, lo estaría detrás de este grupo delictivo que intenta retomar el poder en esta zona de la ciudad. Y ojalá pues se hagan las investigaciones prontas de las autoridades para terminar con esta violencia que se ha vivido en el mercado Morelos. 9:30.
4: Y Capuf está reportando que ya se restableció la circulación en la autopista Córdoba-Veracruz. Es en el kilómetro 46 con dirección a Veracruz. El incidente ya fue atendido y el tramo opera de manera normal. Y aquí también ya le hemos comentado que Puebla será sede del tianguis turístico el próximo año, lo cual va a generar una importante derrama económica. ¿Y de cuánto estiman que sea? Gregorio Varela, ¿cómo estás? Buenos días.
5: Hola, ¿qué tal, Naye? Muy buenos días a todos, los saludo con mucho gusto. Así es, Puebla será sede del Tianguis Turístico 2027, que es el evento más importante de este sector en México, y esto ya se había dado a conocer, pero sobre todo se recibió la estafeta durante la edición de este año que se realizó en Acapulco, Guerrero. Esto lo dio a conocer la secretaria de Turismo, Carla López Malo, y también informó que Puebla tendrá presencia en más de 130 países y 60 agencias de viaje internacional. Esto como el objetivo de darle una promoción mundial a este evento, la cual esta promoción va a empezar a partir de mayo. También se dio a conocer que como parte de esta antesala del Tianguis Turístico, también Puebla será sede de los premios Ángel del Turismo hasta el próximo 29 de octubre. Y también este tema del Tianguis Turístico proyecta reunir a participantes de más de 25 países, compradores de alrededor de 160 naciones, y se espera una afluencia de 10,000 personas. Y se espera también que genere una derrama económica superior a los 800 millones de pesos. Pero veamos lo que comentó al respecto.
6: Y algunos prestadores de servicios para que sea un tianguis diferente. Queremos que sea un tianguis mucho más internacional, que haya más países, más compradores, pero sobre todo que sea un tianguis centrado en la gente. Queremos que los 32 estados, porque es un tianguis para mostrar a México al mundo, puedan tener diferentes representaciones culturales, gastronómicas, artesanales en diferentes puntos de del estado de Puebla, Ciudad de Puebla, zona metropolitana, para que todas las y los poblanos puedan conocer un poco de las riquezas de todo el país, y visitantes, turistas, compradores, agencias de viajes, turoperadores que vienen a este importante evento, vean lo que realmente es México, porque si algo define a México es nuestra gente, y hoy el turismo en Puebla tiene un turismo con rostro humano.
5: Esto fue parte de lo que comentó la funcionaria estatal, y como lo escuchamos, se busca ampliar toda una gama de actividades, además de los puntos turísticos más concurridos como Cholula, Atlixco, sino llevarlo a otras partes, estas diferentes actividades, esto con el objetivo de mostrar toda la riqueza cultural, gastronómica, histórica de nuestro estado. Y bueno, esto se va a llevar a cabo en el Centro Expositor, así que ya desde hoy, bueno, desde estas fechas ya se empiezan a planear, porque es un evento que tiene mucho impacto en el tema turístico, así que miles de personas, se van a concretar muchas citas de negocios, así que bueno, pues ya poco a poco se va preparando este Tianguis Turístico 2027, Naye.
4: Exacto, y que va a generar una gran derrama, como decíamos, para Puebla, y sí, obviamente hay que presumir estos pueblos mágicos con los que contamos y que forma parte de esta actividad, ¿no?, del Tianguis Turístico. Sabemos que las exposiciones, que los stands van a estar ahí en el Centro Expositor, pero que también será interesante que

0: vayan y que ellos vean y que viven y que disfruten y que coman esa gastronomía directamente desde los pueblos mágicos, ¿no? Que se vayan a Cuetzalan, que se vayan a Tlixco, que se vayan a Cholula y diferentes actividades que vayan a realizar, Gregorio.
1: Sí, ser sede del tianguis turístico para Puebla representa una gran oportunidad para mostrarse ante el mundo, no solamente ante los 31 estados, pero también comentarte, Puebla es sede por segunda ocasión. Es un gran hecho el que pues vamos a vivir el próximo año, así que bueno, pues estaremos muy atentos, Naye.
0: Gregorio, ¿dónde te escuchamos en la red ciudadana?
1: A través del 1120 de AM y en vivo a través de todas las plataformas en Facebook y en X a partir de las 5 de la tarde. Estaremos ahí con ustedes en la red ciudadana.
0: Gregorio, muchas gracias. Buenos días.
1: Hasta luego, muy buenos días.
0: 9 de la mañana con 34 minutos.
2: Así es, cuando faltan 26 para las 10, saludamos a mi compañero Jesús Lemus con este reporte desde el municipio de San Pedro Cholula y el festejo para las mamás. ¿Qué tal va a estar, Jesús? ¿Cómo te va? Buenos días.
3: ¿Qué tal, Rafa Tellez? ¿Cómo estás? Muy buenos días al equipo, al auditorio. Comentarles que en el marco de la celebración del Día de las Madres, el gobierno municipal de San Pedro Cholula, encabezado por la presidenta Tonancy Fernández, y el DIF municipal presidido por la maestra Lupita Fernández, presentaron ya estas actividades preparadas para consentir a las mamás cholultecas. Este festival, cabe resaltarlo, para que las jefas de familia de este pueblo mágico saquen papel y lápiz, se llevará a cabo este 9 de mayo en la Plaza de la Concordia, a partir de las 6 de la tarde. Durante el evento, las asistentes podrán registrarse para participar, por ejemplo, en la gran rifa que se llevará a cabo en punto de las 7 de la noche y contará con diversos premios y también sorpresas. Sobre este asunto, la alcaldesa de San Pedro Cholula, Tonancy Fernández, destacó que para cerrar con broche de oro esta celebración se contará con la presentación musical de la agrupación Los Hijos del Pueblo. Asimismo, señaló que este tipo de actividades fortalecen la convivencia familiar y complementan las acciones y programas de bienestar impulsados en favor de este municipio. Aquí parte de lo que comentaban las autoridades.
4: Sin embargo, a la llegada de este gobierno de transformación, consideramos importante reconocer a las mujeres, jefas de familia, a las mamás.

0: Pues ahí la invitación, Rafa Auditorio, para que mañana las jefas de familia de San Pedro Cholula se puedan dar una vuelta para participar en esta gran reza y, ¿por qué no?, también para sacar los pasos prohibidos. Rafa.
1: Exactamente, que se la pasen muy bien en todo el estado y en todo el país, en todo el mundo, las mamás siempre. Muchas gracias, Jesús, y buenos días.
0: Gracias, buenos días.
1: Faltan ahora 23 minutos para las 10. 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
1: Es viernes de pelis, recomendaciones de series o películas para disfrutar el fin de semana. La segunda temporada del caso Hartung en Netflix. Bajo el título El caso Holst, la trama nos sitúa un par de años después de los eventos de la primera temporada. Y si no has visto la primera, es tu oportunidad. La historia en este nuevo misterio de la temporada 2 arranca con el hallazgo del cuerpo de una joven madre en condiciones brutales. Pero un detalle que hiela la sangre a la policía, hay un nuevo poema o mensaje que imita el estilo del acoso que sufrió Emma Holst, una joven desaparecida, años atrás. Se explora el concepto de que el pasado nunca se entierra del todo y la serie profundiza con la negligencia institucional y en cómo los traumas de la infancia siguen dictando las acciones de los criminales y de los policías. El caso Hartung, temporada 2, en Netflix.
2: Por el futuro, Eliseo.
1: En Disney Plus, El Encargado. Ya tiene 4 temporadas. La primera, Eliseo despliega una red de chantajes, mentiras y favores para poner a los vecinos en contra de un proyecto y logra salvar su puesto y su hogar dejando a Zambrano humillado. Y es que El Encargado está protagonizado por Guillermo Francella, un fenómeno del streaming, con mezcla de humor ácido, cinismo y crítica social. El carismático y manipulador, encargado de un edificio de clase alta en Buenos Aires, quien conoce hasta el último secreto de sus inquilinos. Se muestra la megalomanía de Eliseo, el regreso de Zambrano y apariciones especiales. La crítica especializada elogia la serie al llevar la audiencia a un personaje al extremo y es la temporada más absurda y oscura hasta la fecha. Se trata de El Encargado en Disney Plus.
3: Se murió Eliseo.
4: Here's all you need to know. A spy network kidnapped me and murdered nearly everyone I care about. Which really pissed me off.
1: Y finalmente, en Amazon Prime, la segunda temporada de Citadel. La historia retoma los eventos después del explosivo final de la primera entrega, en donde Mason Cain y Nadia Sin, Priyanka Chopra Jonas, aún fragmentados, la dinámica cambia por completo, con agentes en la sombra, nuevas amenazas y alianzas, secretos del pasado y vínculos familiares.
4: Paulo Braga is perfected tech that can co-opt a person's mind and turn them into an assassin.
1: Se nota el presupuesto en esta segunda temporada, secuencias de pelea, persecuciones internacionales, Priyanka Chopra es la estrella, en fin. Se trata de Citadel, temporada 2 en Amazon Prime. Si les gusta la acción, por supuesto. Espero que les gusten estas recomendaciones, pero sobre todo, tengan un extraordinario fin de semana. Hasta la próxima.
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0: en esta segunda parte de Tecnología en Quinto Medio. Apple acordó pagar más de 250 millones de dólares por una demanda colectiva por publicidad engañosa, en donde le acusaron de exagerar las funciones de la Apple Intelligence. Esa promesa de campaña nunca se materializó. La demanda advierte que Apple saturó el mercado con anuncios engañosos, induciendo a los consumidores a comprar iPhones basados en la promesa de que ciertas características mejoradas de Siri darían un mejor acceso y trabajo sobre la inteligencia artificial unos meses antes del lanzamiento del iPhone 16. Únicamente los beneficiados serán clientes estadounidenses que compraron cualquier modelo de iPhone 15 o 16 entre el 10 de junio de 2024 y el 29 de marzo de 2025. Otro de los aspectos de la demanda es que la afirmación de Apple de que Apple Intelligence estaba disponible en ese momento transmitió que la Siri actualizada estaba disponible en su lanzamiento cuando no lo estaba. Es decir, Apple comunicó a los consumidores que las funciones mejoradas de Siri por Apple Intelligence no estarían disponibles hasta una fecha futura, como lo había mencionado. Apple reconoció que sus actualizaciones de IA para Siri se estaban retrasando el año pasado.
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2: Muy buenos días a toda la gente que nos escucha y buenos días en el auditorio. Es Max López al micrófono y este es el inicio de la información deportiva, donde le presentamos que lo que parecía una práctica normal en Valdebebas terminó siendo un escándalo de magnitudes estratosféricas. Federico Valverde, mediocampista uruguayo del Real Madrid, sufrió un traumatismo cráneoencefálico y una herida facial que requirió sutura luego de un altercado con su compañero Aurélien Tchouaméni durante un entrenamiento previo al Clásico Español. El club merengue confirmó reposo médico de 10 a 14 días y abrió expedientes disciplinarios contra ambos futbolistas mientras investiga lo ocurrido. Medios españoles aseguran que la tensión entre ambos venía escalando desde sesiones previas hasta explotar finalmente dentro de la ciudad deportiva madridista. Pero la tensión no solo se vivió en Europa. En Colombia, la Conmebol canceló el partido entre Independiente de Medellín y Flamengo apenas al minuto y medio de juego por disturbios generados por barras bravas del club local. Bengalas, una espesa nube de humo, protestas contra la directiva y la posterior evacuación total del estadio Atanasio Girardot marcaron una noche caótica en Sudamérica. Dos escenarios, mismo síntoma. Cuando la presión rebasa el límite, el fútbol deja de hablarse con la pelota. Pero hasta aquí con la información deportiva. Nosotros regresamos al estudio para más información.
1: Buenos días, escuchando a la gente.

0: Y vamos con más información, 9:49. Le estamos informando esto que da a conocer la Secretaría de Seguridad Pública del Estado. Dice que el trabajo coordinado permite la detención de hombres vinculados con el ataque en Solesta. Así dice el comunicado, pero aquí nuestro community manager, el buen
1: Rafa Crespo
0: nos está diciendo, oye, nada más que no fue en Solesta, fue en Sonata, donde ocurrió esto, donde autoridades estatales y federales también aseguraron la motocicleta en la que huyeron los probables responsables tras la agresión. Dice, como resultado de labores de investigación e inteligencia, así como de acciones operativas y seguimiento a través del C5I, las fuerzas de seguridad y autoridades ministeriales detuvieron a dos hombres vinculados con el ataque registrado el pasado 27 de abril en Plaza Adagio, en Sonata. Aquí ya lo menciona bien, derivado de las distintas intervenciones al sur del municipio de Puebla y del trabajo interinstitucional, la Secretaría de Marina, la Secretaría de Defensa, Secretaría de Seguridad Pública del Estado, la Fiscalía General del Estado, lograron la captura de Jesús Antonio Andrés, alias El Güero, quienes presuntamente habrían realizado detonaciones con armas de fuego. Recordarán ustedes que esto que ocurrió allá en Sonata, donde estaban una camioneta blanca y donde llegaron sujetos en moto, hicieron detonaciones contra los hombres que estaban a unos 5 metros de esta camioneta. Se decía que eran escoltas, no los lesionaron, pero las detonaciones alertaron a todas las personas que estaban en esta zona comercial. Pues estos son quienes hicieron las detonaciones y ya se lograron detener por parte de las autoridades. 9:50.
1: Y ponga mucha atención porque tenemos boletos para que se vayan a la feria con su familia. Hay boletos para la feria para que vayan este fin de semana. Ya es el último fin de semana para la feria. Y aquí los tengo. Pero no les vamos a dar uno ni dos. Les vamos a dar 4, que es un pase cuádruple para que puedan ir con la familia y valga la pena. Entonces, ¿cómo hacemos la dinámica, Rafa?
2: Pues miren, les vamos a invitar de nuevo a que sigan nuestro canal de WhatsApp, que es el canal de la información, no solo para que esté usted informado, sino también para que nos reporte lo que pasa por su comunidad. Tiene que mandarnos nuestra invitación para que llegue usted a nuestro canal de WhatsApp. Está en nuestras redes sociales, aquí mismo en Facebook lo tenemos fijado, para que usted entre a nuestro canal de WhatsApp. Entra usted en el canal de WhatsApp, ahora sí que ya que está dentro, toma captura de pantalla y con eso ya está usted participando para llevarse uno de estos paquetes de 4 boletos para irse a la feria. Ya nada más tiene para este viernes, sábado y domingo. Y son 4 por persona. Que nos hagan favor, se ahorra usted una lana, ya para 4 personas.
1: Imagínate, $200.
2: Exacto, y entonces la saca usted la captura de pantalla. Y no es que ya sea ganador, ya está usted participando por los boletos que le tienen allí esta mañana. A vuelta de mensaje le vamos a confirmar si es usted ganador o no, invitándole para que venga a recoger sus boletos aquí a nuestras instalaciones, Avenida 15 de Mayo 2939. Nada de que son electrónicos ni mucho menos, tienen que venir por ellos.
1: Físico.
2: Están en físico.
1: Y teníamos 10 boletos cuádruples.
2: Necesitamos 10 ganadores.
3: Están foleados.
2: Sí, sí, sí. 10 ganadores, 10 pases, 4, exactamente, 8:50. 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
0: Y bueno, tenemos un choque, tómelo con precaución, es en la 11 Sur, antes de llegar ahí en dirección hacia el Mercado Independencia, es a la altura de Mayorazgo. Esto nos dice la red.
4: Accidente sobre la 11, sentido al Mercado Independencia. entre un particular carro azul y una patrulla. Tráfico intenso. Urge servicio médico porque los del carro azul están lesionados.
0: Una patrulla y un carro azul ahí en la 11 Sur, a la altura de Mayorazgo, es donde está este percance, una patrulla de la policía estatal.
3: 7:10, semáforos del Boulevard 5 de Mayo no funcionan, Boulevard 5 de Mayo y 23. Boulevard 5 de Mayo y 23, para que lo tome en cuenta. En Tlaxcala, Alberto Martín Perea Marrufo, secretario de Seguridad Pública, reconoce operación de una presunta banda dedicada a asaltos violentos en compras y ventas de vehículos pactadas por Facebook, principalmente en los límites entre Nativitas y Xochla. Con información de Roberto Cetina, es lo que se dijo allá por parte de la Secretaría de Seguridad Pública en Tlaxcala. Escuchemos.
5: Que de ahí se deriven pues las denuncias correspondientes. Es importante eso, pero también es importante decirle a nuestros ciudadanos que en relación a los ciberdelitos, la venta, compra-venta, por ejemplo, de vehículos en plataforma, la eviten, ni ellos ver, ni ellos tratar de comprar nuevos, porque hay una banda que transita entre Puebla y Tlaxcala, sobre todo ahí en los municipios de Nativitas y su contraparte de Puebla, donde hay una banda que transita y ahí citan a las personas en esas, ahorita ya los están citando de Puebla para ahí quitarles el dinero o su carro, pero transitan en ambos. Entonces, decirles que si tienen duda, llamen también a 911, llamen al número de la Policía Cibernética de Seguridad Ciudadana para que se pueda asesorar. Hemos tenido muy buena atención ahorita con cuando una persona quiere vender su carro, nos piden el apoyo. Y con gusto, los compañeros van, se checan los números de identificación vehicular.
3: Es la información. Se reporta emanación de vapor en tanque de almacenamiento de la refinería Olmeca, en el puerto de Dos Bocas, en el municipio de Paraíso, en el estado de Tabasco. Personal de seguridad industrial y emergencia fueron movilizados para controlar lo que sería un supuesto percance. Se habla de emanación de vapor en tanque de almacenamiento en refinería Olmeca. Otra situación que ocurre allá en Dos Bocas. 9:05 y 10:00.
2: Aquí nos dice: perdí la llave de mi moto, yo doy una recompensa de 10,000 pesos, porque es la llave de una Ducati. Qué bonitas están las Ducati.
3: Y qué rápidas.
2: Con un llavero de moto, o sea, el llavero de por sí es de una moto de goma, de color negro, y perdió su llavero, y lo más importante es la llave de la motocicleta. Por eso, si usted se la encontró, aquí le van a dar una recompensa, al 22-27-15-20-16. Y anuncian allá en Atlixco un homenaje por el, ya es el 26º aniversario, 26 años de la muerte del dramaturgo atlixquense Héctor Azar Barbar. Yo lo conocí cuando era secretario de Cultura en el sexenio del gobernador Manuel Bartlett. Le van a hacer un homenaje el próximo lunes 11 de mayo en la sala del Teatro Luis Cabrera, según informó Adriana Acevedo del colectivo de creadores artísticos Héctor Azar.
6: Es un homenaje al insigne atlixquense Héctor Azar Barbar. Estamos conmemorando el 26º aniversario luctuoso y llevaremos a cabo un homenaje concierto en la Sala Teatro Luis Cabrera el día 11 de mayo a las 6 de la tarde. Importante, ya que ha sido el máximo artista y hombre de bien que ha tenido Atlixco Puebla. Fue fundador de la Compañía Nacional de Teatro de Bellas Artes, del Teatro Estudiantil y del Teatro Universitario. Es muy relevante pues seguir destacando sobre todo esta importancia que él promulgó acerca de acercarse al ejercicio artístico. Por eso uno de sus lemas era el arte para las personas, para formar a la persona, porque recordemos que el hombre no nace, sino se hace.
2: Y sabe que un tipazo, sin duda, o sea, con todo respeto lo digo, porque cuando organizaba como secretario de Cultura, pues sí, le veía siempre la seriedad a este personaje que es para Puebla, no solo para Atlixco y para el país. y pues ya trabajando a él como secretario de Cultura, pues siempre presumiendo su Atlixco. Si alguien siempre se sintió muy orgulloso de ser atlixquense, es sin duda don Héctor Azar Barbar, y que este merecidísimo homenaje se lo están programando el próximo lunes 11 de mayo aquí en Puebla, en la sala del Teatro Luis Cabrera, sala Teatro Luis Cabrera, aquí por parte de este colectivo. Felicidades para recordarlo, pues sin duda es un, digamos, un aniversario donde van a conmemorar su obra y pues para recordarlo. Y para cerrar le vamos a presentar a la diputada Leonela Martínez Ayala. Ella llamó a la oposición a dejar el doble discurso y recordó antecedentes relacionados con procesos electorales.
7: El antiguo régimen, aquellos que se la pasaban haciendo promoción los 365 días del año 24/7, ahora vengan a exigir cuentas. En un segundo momento, pues hablamos de congruencia por parte de la compañera diputada. Aquí existió un principio, el de presunción de inocencia. Cuando ligada a ella, su suplente, ella sí está en reclusión. Es una persona privada de la libertad. Entonces, me sorprende mucho, la fiscalía está para atender las denuncias de todas y de todos los ciudadanos, y cualquiera puede denunciar. Ahora, habrá que informarse, habrá que documentarse. No existen actos anticipados de campaña legalmente cuando no estamos en un proceso electoral. Entonces, habría que decirle a mi compañera pues que se asesorara de una manera correcta, ¿no? Hay incluso pues jurisprudencia respecto a esto ya en materia electoral. Y pues la denuncia la podría presentar ella si sus intereses son.
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9: Muy buenos días en el noticiario, buenos días. Yo soy Azul Hernández y vámonos a recontra volada con lo más top de los espectáculos. Número 1. La cantante Miley Cyrus recibirá su estrella en el Paseo de la Fama de Hollywood el próximo 22 de mayo. En reconocimiento a su trayectoria en la industria musical, la artista será homenajeada en la categoría de grabación. Número 2. Adiós a las pulseras. Feria de Puebla 2026 cambia acceso por boleto tras falsificaciones. Tras detectar la falsificación de pulseras utilizadas para ingresar a los conciertos de la Feria de Puebla 2026, el coordinador del evento, Juan Carlos Moreno Valle, informó que se eliminó por completo el uso de este sistema desde la presentación del DJ Calvin Harris y fue sustituido por el acceso exclusivo mediante boleto. Y número 3, tenemos tema mundialista. Dai Dai de Shakira fue elegida como la canción oficial del Mundial 2026. El tema, junto a Burna Boy, acompañará la Copa en Estados Unidos, México y Canadá. Se estrenará el 14 de mayo y marca el regreso de la cantante al universo FIFA. 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
1: Se regularizan 11 de 36 lavanderías que contaminan al río Atoyac. ¿Cómo le va? Buenos días. Aquí le tenemos la información en Radar. Es el Radar de las 10 y es el presidente municipal de Tepetitla de Lardizábal, allá en Tlaxcala, Johnny Hernández, quien asegura que continuarán con esta regularización para ya no contaminar al río Atoyac.
2: Primero, pues, agradecer la participación de mis vecinos de la comunidad de San Mateo Ayecan, porque han tenido la disposición de regular las lavanderías. Es cierto, hoy estamos trabajando con las descargas clandestinas, por llamarle de esa manera. Han trabajado, pues, como iniciaron, pero no han regulado la contaminación de nuestro río Atoyac. Hizo un año, ahorita en marzo, que nos visitó nuestra presidenta de la República, la doctora Claudia Sheinbaum Pardo.
1: Y en más información, invitada al Día de las Madres en el bachillerato del Centro Escolar 5 de Mayo, la secretaria del Bienestar, Laura Artemisa García Chávez, resaltó la actuación y sobre todo la intervención de la mujer y de las mamás en la educación.
3: Hijos y de sus hijas para que tengamos un mejor porvenir. Y también celebro y felicito a esas madres que muchos dicen no hacen nada, pero que hacemos todo en la casa y que somos las que cargamos con la gran responsabilidad de una familia, de la administración.
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0: Ya son las 10:16 a través de la Grupera 89.3. ¿Cómo están? Buenos días, alegría. Buenos días, señor Sol. ¿Cómo les va? Espero que de maravilla. Así que estamos en la hora ganadora y hoy tengo para ti recargas. No importa la telefonía que tengas, tengo recarga para ti. Tengo también boletos para que te vayas al béisbol. Así que vámonos al béisbol el día de hoy. Lo único que tienes que hacer es ponerte buzo caperuso y mandarme tu audio diciendo estoy en la hora ganadora al 22-12-66-47-80-22-21-23-45-99.
1: Hola, traviesita. Estoy en la hora ganadora. Márcame, márcame. Quiero ganar unos boletos para el palenque. Márcame.
0: Y dice por acá.
2: Hola, traviesita. Buenos días. Estamos en la hora ganadora con Silvia Nava, la traviesa.
3: Hola, estoy en la hora ganadora y quiero boletos para ver a Cuisillos, por favor.
1: Hola, mi Travi, buenos días. Yo estoy en la hora ganadora. Márcame, márcame, quiero ganar. Quiero unos pases para el palenque, márcame.
0: Que por cierto, ahorita les digo la dinámica para que puedas estar en la zona grupera y la fotografía con Cuisillos.
4: Márcame, estoy en la hora ganadora. Quiero boletos para Cuisillos.
5: Traviesa, yo quiero participar en hora ganadora. Márcame, traviesa, márcame, porque ya no me marcan ni pasan mis audios.
0: Pues es que hay muchos, corazón, de verdad, una disculpa. Hay muchos audios. Y si han pasado tus audios, no seas chismes.
6: Muy buenos días, estamos en la hora ganadora. Márcame, márcame, quiero ganar, quiero ganar.
1: Hola, traviesita, yo escucho la hora ganadora. Márcame, quiero ganar unos pases para el palenque. Márcame, quiero ganar.
0: Y dice...
7: Travisita, márcame, márcame. Quiero ya sea la recarga, boletos para el béisbol o ir a ver a los Cuisillos. Ayer me divertí con esos boletos del béisbol. Besos para ti y a mi esposa, a mi hijo y a mi hija.
0: ¡Ay, qué bueno, corazón!
8: Hola, traviesa, estoy en la hora ganadora. Sí, sí. Espero que me puedas marcar. Quiero ganar, márcame.
0: Nos escucha, nos vamos con el siguiente.
3: Hola, estoy en la hora ganadora y quiero boletos para ver a Cuisillos, por favor.
9: Hola, traviesita, muy buenos días, espero que tengas un excelente día. Me gustaría ganar boletos para los Pericos. Saludos para mi amigo Beto y mi compadre Alejandro. Quiero, márcame.
0: Ok.
10: Hola, traviesita, buenos días, estoy en la hora ganadora, quiero ganarme una recarga. Porfa, márcame, márcame.
0: Ok, 22-12-66-47-80.
11: Buenos días, buenos días. Mándame mi recarga, mándame mi recarga. Estoy en la hora ganadora. Estoy en la hora ganadora.
0: Tú sí sabes.
12: Hola, traviesa, estamos en la ganadora. Márcame, por favor.
13: Hola, hola, buenos días. Traviesa, hola, buenos días. Quiero ser partícipe de la ganadora para la recarga. Gracias.
14: Márcame, traviesita, quiero participar para ganar la recarga. Márcame, estoy en la hora ganadora.
15: Hola, traviesita, lo que tú gustes darme, yo te lo acepto. Lo que venga de tu corazón, yo te lo acepto. Solo márcame, traviesita.
0: Y dice...
16: Márcame, yo nunca gano, hazme la buena, por lo menos estoy en la hora ganadora, quiero ganar.
0: ¡Vámonos! Te recuerdo, tengo boletos para el béisbol, para que te vayas el día de hoy al béisbol y para que tengas recarga de tu celular. Así que vámonos al corte, volvemos.
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0: travesita, travesita. Estoy a la hora ganadora. Márcame, márcame. Quiero boletos para la cuero, Michelle.
1: Hola, buenos días, traviesa. Estoy escuchando la hora ganadora para poder ir a ver los cuisillos del día de hoy. Ayúdame, por favor.
2: También estamos en la hora ganadora. Márcame, por favor.
3: Buenos días. Estoy en la hora ganadora con Silvia Nava, la traviesa. Márcame, márcame, por favor. Quiero una recarga.
4: Márcame, mi traviesa. Estoy en la hora ganadora. Quiero ir al base. Porfa, mi traviesa.
5: Estoy en la hora ganadora. Quiero ganarme un premio, una recarga. Márcame, por favor.
6: Traviesita, traviesita, buenos días. Hazme un recargón, hazme un recargón. Bonito día.
7: Bonito día, corazón.
8: Traviesita, traviesita, márcame, márcame, por favor. Por favor, te lo pido.
7: Te lo pido, por Juan favor. Gabriel.
9: Estoy en la hora ganadora. Traviesita, mamacita, márcame, por favor, quiero recarga.
10: Hola, Travi, buenos días. Estoy en la hora ganadora. Márcame, por favor, márcame. Gracias.
7: Gracias a ti, corazón, y por acá.
10: Márcame, márcame.
11: Hola, Travesa, muy buenos días. Quiero ganar una recarga. Márcame, márcame, márcame.
12: Buenos días, Travisita. Estoy en la hora ganadora. Márcame, márcame. Quiero boletos para el palenque.
13: Traviesa, traviesa, estoy en la hora ganadora, márcame, márcame.
14: Buenos días, estoy en la hora ganadora con Silvia.
7: Ay, perdón, perdón, perdón.
14: Silvia Nava, la traviesa, quiero ganarme boletos para ir a ver el béisbol. Márcame, márcame, traviesita, gracias.
7: ¡Vámonos!
15: La hora ganadora con la traviesa, márcame.
7: Oigan, ahorita les digo cuál es la dinámica de cuisillos.
16: Hola,
7: ¿eh?
16: ¿Qué tal, traviesa? También yo quiero mis boletos para mis cuisillos, no seas malita.
17: Buenos días, traviesita, márcame, márcame. Estoy con Chivis, la más bonita. Márcame,
7: ay,
17: quiero recarga, márcame, márcame.
18: Márcame, traviesita, quiero participar para un boleto para juicillo. Márcame, márcame.
7: ¡Qué hermoso!
19: Hola, traviesa, estoy en la hora ganadora. Márcame, márcame, por favor, para juicillos.
20: Hola, traviesa, buenos días. Estoy escuchando la hora ganadora porque quiero ver cuisillos hoy.
7: Ahorita les platico cómo está el rollo, así que vámonos al corte. Regresando, conocemos quiénes son los primeros ganadores.
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Ya son las 10:41, pero antes de que me vaya con el primer ganador o ganadora, déjame te cuento que en Caja Popular Mexicana agradecen tu lealtad y ahora tu inversión te da más rendimiento por tu dinero. 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Ahora sí, ¿cómo está la onda con Cuisillos? Y dice así...

0: las ganas de seguir dando.
1: Pues la dinámica es la siguiente, ¿ok? Así que en este momento deben de enviar un mensaje de WhatsApp diciendo cuál es su canción favorita de la banda Cuisillos, junto con su nombre completo y teléfono. Todo esto por texto, ¿vale? Mi canción favorita es Ven Junto a Mí, mi nombre es fulano de tal, mi número telefónico es fulano de tal. Ya con eso te estás inscribiendo. A las 3:30 vamos a elegir el nombre en una tómbola virtual que vamos a tener, y lo único que tienes que responder es cantando la canción que dijiste. Es decir, si yo digo la de Ven Junto a Mí, no dices bueno, no dices hola, no dices nada, solamente dices Ven Junto a Mí, amor de todos los días, te regalo. Bueno, tú la cantas, ¿no? Entonces, así está. Entonces, a las 3:30 van a seleccionar a alguien en la tómbola virtual, le van a marcar, no dices bueno, no dices hola, no dices nada, solamente cantas la canción que nos dijiste que es tu canción favorita de Cuisillos, ¿vale? Así que te recuerdo que solamente es por texto, no me lo manden por audio porque si no, no va a funcionar. Así no funciona, ¿vale? Así que vámonos, 22-12-66-47-80-22-21-23-47-80. Ok, ahí está. Vámonos con el primer ganador. Vámonos. Está sonando. Ahí está sonando. Sí. Ahí está con todo. Contéstenme, por favor. Así que, ¿quién será? ¿Ganador o ganadora? Sí, bueno. Oye, ¿por qué se escucha así?
2: Sí. Y mi claridad.
1: Ahora, ¿qué? ¿Ahora eso qué? No, no estás participando por Cuisillos. ¿Ves cómo no me prestas atención? Oye, ahora...
2: Estoy trabajando.
1: Ay, vámonos con la ruleta, ¿vale? Así que vámonos, 22-12-66-47-80, marca 893 y gira la ruleta y dice... Ahí está, ¡qué suerte tenemos! ¡Sí! ¡Felicidades! Ganaste boleto para irte al béisbol el día de hoy. ¿Cómo te sientes, corazón de melón?
2: Feliz.
1: Oye, ¿con quién vas a ir al béisbol?
2: Con mi esposa.
1: Ay, ¿cómo se llama tu esposa?
2: Sara.
1: Sara, ya estás, corazón. Cuídate mucho. Oye, ¿me puedes pasar por WhatsApp tu nombre completo, porfis?
2: Sí, sin problema.
1: Muchas gracias, corazón. Bye, bye. Adiós. Oiga, les recuerdo, a ver otra vez. Ahorita nada más se están inscribiendo. Nada más se inscriben. A las 3:30 van a dar a conocer el ganador de Cuisillos. ¿Vale? Así que vámonos al corte comercial. Regresamos con más. Tenemos más regalos, la recarga, boletos, así que no te despegues.
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1: Vámonos en este momento a regalar el siguiente, este regalo. Oigan, pero vamos a hacer una cosa, nada más me tienes que contestar, estoy en la hora ganadora con Silvia Nava la traviesa y ya con eso tienes tu regalo, ¿vale? Así que vámonos en este momento, vámonos, que este es recarga, ¿ok? Así que vámonos, 22-12-66-47-80-22-21, 23-45-99, nada más contéstame, estoy en la hora ganadora, ¿vale? Así que ahí está. Disponible. O sea, ¿no está disponible o eres un ringtone? O sea, dime, porque no puedo entenderlo. Ah, dice.
2: Oye, necesito que me hagas un recargón de tiempo aire, por favor, mi crunch.
1: Ay, mi crunch. Y dice.
3: Estoy en la hora ganadora con Silvia Nava, la traviesa. Quiero boletos para el BASE.
1: ¡Vámonos! ¡Sí dice!
4: Buenos días, traviesita. Estoy en la hora ganadora. Márcame. Quiero llevar a mi mamita a ver a Cuisillos.
1: Ok, vámonos. Entonces ya sabes, nada más dime, estoy en la hora ganadora y ya con eso ganas tu recarga, ¿vale? 22-12-66-47-80, 22-21-23-45-99. Así que vámonos con más. Y dice, ¿quién será? ¿Quién será el ganador o ganadora? ¿Quién será ganador o ganadora? ¿Quién será? No lo sé. ¿Quién puede ser? Así que, bueno. No contesta. Vámonos a seguir escuchando audios mientras.
5: Buenos días, traviesa. Márcame. Estoy en la hora ganadora. Quiero ganar boletos para los Cuisillos.
1: Ok, no, antes mandaron a buzón por acá.
6: Hola, travesita, buenos días. Estoy en la hora ganadora. Márcame, necesito una recarga, por favor.
1: Ok.
7: Hola, travesita, buenos días. Estoy en la hora ganadora. Márcame.
1: En este momento, se va a recarga. ¿Quién quiere esa recarga? ¿Quién dice yo?
8: Hola, traviesa, buenos días, traviesa, buenos días.
9: Hola.
1: Bueno.
9: ¿Estoy en la hora ganadora? Claro que sí, para mi esposo que me está ayudando aquí en mi trabajo, en la cocina económica.
1: Ok.
9: De San Juanito Quixla.
1: Ah, perfecto. Saludos hasta San Juan Ixcaquixla. Les mandamos un beso. Cuídate, corazón. Bye. Vámonos. El siguiente regalo es un boleto para que te vayas al béisbol. Así que lo único que tienes que hacer es lo mismo. Estoy en la hora ganadora. Si quieres ir con Silvia, no la traviesa. Está padre. Si no, también no se preocupen. Tampoco nos vamos a poner espesos. Ah, no nos vamos a poner acá. Oye, vámonos. Entonces, está marcando. Está sonando. Nada más dime, estoy en la hora ganadora. Y ya con eso. 22-12-66-47-80-22-21, 23-45-99. Señores, ya me voy a recuperar, se los prometo que ya me voy a recuperar, porque me siento atada, siento que no sale el flow, así que vámonos, déjame volver a marcar, porque luego como que se pone loco. ¡Rápido, teléfono! ¡Que no tenemos tu tiempo, teléfono! ¡Órale, teléfono! ¿Está sonando? Bueno. No quiere. ¿Por qué siempre me hace esto el teléfono? ¿Ustedes me pueden explicar? Por qué me hace esto? Bueno, si no, no es la siguiente. A lo mejor es el teléfono. Vamos a intentarlo con otro número. Así que ahí está. Otro número. Se va boleto para el béisbol. No me digas. Ay, no, si era el otro teléfono. No era yo. No manches. Así que vámonos. Dime, estoy en la hora ganadora y ya con eso tienes tu boleto para el béisbol. Y dice, bueno. Sí, ¿cuál es la frase?
10: ¿Sí?
1: ¿Sí? ¿Cuál es la frase? 5, 4, 3.
10: Grupera me lleva de la
1: cocina. Sale, adiós, bye. No, y aparte ni siquiera nada.
11: Traviesita, buenos días, márcame, estoy a la hora ganadora.
1: Y dice.
11: Quiero una recarga o boletos para Cuisillos, si se puede.
1: Ajá. Acuérdense que la dinámica es hasta las 3 de la tarde, hasta las 3:30. El último.
11: Márcame, estoy en la hora ganadora.
1: Ahí está, por acá.
12: Hola, traviesa, buenos días. Quiero boletos para Cuisillos, por favor.
1: Ok, pues vámonos. Con eso cerrando la ganadora, porque ya no me va a dar tiempo. Seguimos regalando más adelante. Nos vamos rapidísimo al corte informativo, radar. Así que no le cambies. Mejor súbele, ¿eh?

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1: Ya a las 11 de la mañana, tiempo de Radar Informativo. ¿Qué tal? Muy buenos días, mi nombre es Azul Hernández y a continuación le presento la información más importante generada hasta este momento. La Secretaría de Seguridad Pública Estatal aseguró días atrás una camioneta que transportaba armamento proveniente de Veracruz, informó Francisco Sánchez, quien además destacó que la Federación mantiene un programa de destrucción de armas mediante las ferias de paz realizadas en distintos municipios del estado.
2: Para trasladar ilegalmente armas al interior del país. Entonces, nosotros tenemos que seguir haciendo nuestro trabajo, pero también necesitamos de la ayuda de ustedes para difundir estos programas con los que cuenta el Estado, que son muy buenos. La SEDENA y la Guardia tienen este programa de las ferias de paz, donde compran el armamento a los ciudadanos, y tenemos que seguir trabajando en eso y fortalecer esta estrategia, porque es la única manera. Entre menos armas haya en las calles, menos violencia va a haber. Es cuanto. Gracias.
1: Reportes de la red, les damos a conocer que hay carga vehicular sobre Periférico Ecológico rumbo a Volkswagen, con afectaciones desde Boulevard Forjadores hasta Explanada. Tome precauciones al circular. En más información, autoridades estatales y federales detuvieron a dos hombres presuntamente vinculados con el ataque armado registrado el pasado 27 de abril en Plaza Adagio, en Sonata. Durante el operativo también fue asegurada la motocicleta en la que habrían huido los probables responsables, además de cartuchos útiles, posible droga y dinero en efectivo. Por otro lado, la Fiscalía de Puebla obtuvo una sentencia de 40 años de prisión contra Alberto N., responsable del delito de feminicidio ocurrido en la colonia San Ramón, segunda sección, en la capital poblana. De acuerdo con las investigaciones, la víctima fue agredida con un objeto punzocortante en junio de 2023, provocándole lesiones que le ocasionaron la muerte. A nivel nacional, la presidenta de México, Claudia Sheinbaum, reiteró que su gobierno busca garantizar el acceso a la cultura y el entretenimiento mediante eventos gratuitos en distintas partes del país. La mandataria señaló que la Secretaría de Cultura trabaja en espectáculos de diversos géneros y adelantó que BTS regresaría a México el próximo año. En esta mañana el clima es de 23 grados centígrados. 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En la consola digital Duval Rubio, Azul Hernández le desea un excelente día.
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0: 22-12-66-47-80-22-21-23-45-99. Se va otros dos boletos para el béisbol, ¿ok? Así que los vamos a regalar más fácil porque ya veo que ustedes andan, pero si bien vueltos locos con cuisillos el día de hoy, ¿ok? Así que vámonos.
1: Traviesa, márcame, quiero unos boletos para el béis.
0: Ok, vamos a hacer una cosa. En este momento le voy a marcar a este número y nada más nos tiene que decir: estoy en la grupera 89.3 y ya con eso, ¿vale? Con eso ya tiene su boleto para el béisbol. Así que se va. De una vez, a lo que nos oye Chencha. Ya estamos en Échamelas también para que me vayan diciendo qué canción quieren, obviamente, escuchar. En esto que es Échamelas con la traviesa. A las 11:11, pide un deseo, sí. Pide la hora.
2: 89.3.
0: Muchas felicidades, corazón. Ya tienes tu boleto para irte al BASE. ¿Me puedes pasar tu nombre completo, porfa?
2: Sí, Yadira Jiménez.
0: Ah, si quieres por WhatsApp, corazón, ¿vale?
2: Sí, gracias.
0: Gracias, corazón, bye. Así que bye. Pide un deseo en este momento. Ya lo pediste, ya sabes qué quieres. Y baila. Sí. Oye, vámonos con otro boleto para el béisbol. La misma dinámica. ¿Quieres boleto para béisbol? Dime, quiero boleto para béisbol. Me dice, estoy en la grupera 89.3. Y ya, con eso. Sí, te late. Si te visita, estoy en la grupera 89.3. Y ya con eso, ¿vale? Así que vámonos. 22-12-66-47-80-22-21-23-45-99. Así que vámonos. Una llamada más. Venga, sí se puede. No manches. No se pudo. Sí se puede. Ya voy, ahorita los inscribo, espérenme. Ay, están volviendo muy locos con cuisillos, ¿eh? Me están preocupando, chavos. Relájense. Vámonos. 22-12-66-47-80-22-21-23-45-99. No contestan. 5, 4, 3, 2, 1. Nos vamos con el siguiente. Ay, bueno.
3: Estoy en la grupera 89.3.
0: ¡Bravo, corazón! ¡Tienes boleto para el béisbol! Oye, ¿con quién vas a ir al béisbol?
3: Pues estoy viendo si con mi hijo o con mi papá.
0: ¡Ay, qué padre! Oye, pues ya aprovechando que andas por acá, ¿qué canción quieres poner? En Échamelas.
3: Una de Cuisillos.
0: La que
3: tú quieras.
0: Ay, ¿me vas a dar ese privilegio de poner la que yo quiera en Cuisillos?
3: Claro.
0: Ay, sí. Pelate, chocolate. Pues la deben junto a mí, ¿te late?
3: Esa está bien.
0: Órale. Gracias, corazón. Cuídate mucho. ¿Me puedes mandar por WhatsApp tu nombre completo? Ah, creo que ya lo tenemos, ¿va?
3: Sí.
0: Porque estás también participando para Cuisillos. Entonces, pues te inscribimos también, ¿no? Pues en una de esas ganas. Uno nunca sabe. ¿No?
3: Sí, gracias.
0: Órale, corazón, cuídate mucho. Bye.
3: Adiós.
0: Así que ahí está. Vámonos. 22-12-66-47-80-22-21-23-45-99. Pero antes, escucha esto. 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Así que vámonos, ahora sí llega, ven junto a mí de Cuisillos, a través de la grupera 89.3. Es una señora rola, ahí te la dejo, porque escuchar esta canción en vivo, la de Perdóname...

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0: Vámonos con más, estamos en Échamelas, el momento en el que tú pides tus rolas, qué canción quieres escuchar. Así que vámonos, ya cerramos la hora ganadora, ya se fueron todos los regalos, así que vámonos, ¿qué dicen los Watts?
1: Hola, muy buenos días. Aquí

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14: Vámonos con más complacencias. 22-12-66-47-80-22-21-23-45-99. Y dice así, ¿qué dicen los Whats?
15: Traviesita, échamela. 60 minutos de pequeño musical, porfa.
14: Vámonos, 60. Ay, 60 minutos de pequeños musical en esto que es Échamelas.

0: pido 60 minutos para recordarle con besos y rosas todas las cosas hermosas
1: que tiene mi corazón.
2: Hola, muy buenos días. Quiero ganar, por favor, quiero ganar. Mi esposa me inspira bastante, ya que cada día que me levanto veo cómo se esfuerza para sacar adelante.
3: Ay, qué bonito, nos da mucho gusto. Ay, qué romántico.
4: Hola, hola, traviesa, buenas tardes. Buenos días todavía, perdón. ¿Me podrías poner una canción, por favor? La de Los Temerarios, la de Sé que te amo. Por favor, traviesa, gracias.
3: Claro que sí, corazón de melón. Así que llega a las complacencias. Estamos en Échamelas con la traviesa y dice...

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23: Ya son las 11:52 a través de la Grupera 89.3, así que vámonos con más. ¿Qué dicen los Watts?
24: Hola, buenos días, Travisita. ¿Me podrías complacer con la de Nos Faltó de Palomo? Por favor, por favor. Gracias.
23: Ok, claro que sí, corazón. Nos faltó. Te recuerdo que a las 3 de la tarde van a dar a conocer el ganador de la foto y la zona grupera con Cuisillos el día de hoy. Así que en un ratito más te digo en qué momento te puedes inscribir. Así que muy pendiente. Y dice...

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1: Es ya mediodía, tiempo de Radar Informativo. ¿Qué tal? Muy buenas tardes, mi nombre es Azul Hernández y a continuación le presento la información más importante generada hasta este momento. La Secretaría de Seguridad Estatal exhortó a la ciudadanía a solicitar acompañamiento policial al realizar la compra o venta de vehículos, con el fin de prevenir robos o extorsiones. El servicio puede solicitarse a través del 911, así fue como lo informó Francisco Sánchez, titular de la dependencia.
2: Certeza de que va a ser en unos términos donde no van a poner en riesgo su integridad. Por eso este programa que tenemos en la Secretaría, que también lo tiene el municipio, es muy importante que la ciudadanía lo conozca, y por eso quiero aprovechar la presencia de ustedes para que nos ayuden a difundir. Esto precisamente evita la comisión de muchos actos delictivos. Entonces, simplemente hacerle un llamado respetuoso a la ciudadanía a que utilice los programas con que cuenta la Secretaría. Nosotros lo que buscamos es garantizar su seguridad y de que si van a llevar a cabo una operación, la hagan en un ambiente perfectamente seguro y donde no pongan en riesgo su integridad. Ustedes saben que cuando llegamos al Estado, precisamente este tipo de delitos.
1: Además, en más información, queremos compartirle que el diputado local, Elpidio Díaz Escobar, anunció una reforma para emplacar en Puebla los scooters, bicis y motos eléctricas. Afirmó que se replicaría la misma medida que en la Ciudad de México. Además, el DIF Cuautlancingo llevó alegría a niñas y niños del municipio con la entrega de juguetes por el Día de la Niñez en distintos CAIC y comunidades. La presidenta del Sistema Municipal DIF, Tere Alfaro, encabezó la actividad junto al delegado de la Microrregión 09, Rigoberto Ortiz Osorio. La bancada del PT todavía no define su postura sobre la reforma en infancias transgénero, cuyo tema será analizado minuciosamente, dijo la coordinadora de los diputados locales, Esther Martínez. En más información, Rubén Luna de Jesús, productor de la comunidad de San Agustín en Atlixco, informó que aumentó la demanda de flores aromáticas como epazote, perejil y hierbabuena. Destacó que actualmente estos productos ya son enviados a la Unión Americana. En más información y a nivel nacional, la presidenta de México, Claudia Sheinbaum, felicitó a todas las mamás mexicanas previo a la celebración del Día de las Madres este próximo 10 de mayo. El clima en esta tarde es de 27 grados centígrados. 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En la consola digital Duval Rubio, Azul Hernández le desea un excelente día.
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3: ¿Qué tal, amigos de La Grupera? 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Así que vámonos a disfrutar porque esto es La Grupera 89.3.
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0: Ya son las 12:16 a través de la Grupera 89.3. Así que vámonos con más, vámonos con más información, más de todo. Así que a reportarse 22-12-66-47-80-22-21-23-45-99. En un ratito más los horóscopes y en un ratito más te digo cómo te puedes seguir anotando para que a las 3:30 de la tarde aquí sepan quién es el ganador para ver a Cuisillos y tener la fotografía y la zona grupera, ¿ok? Así que vámonos al corte, regresamos, no le cambies.
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0: Vámonos con los horóscopos en este momentazo, así que llega... Aries, una llamada o mensaje inesperada cambiará el tono de tu jornada y despertará una sensación de urgencia que no podrás ignorar. En el trabajo tendrás la oportunidad de aclarar sentimientos guardados. Si tienes pareja, será un buen momento para romper distancias emocionales. Vámonos con... Tauro, una sensación de estabilidad marcará el ritmo de tu día y te va a permitir avanzar con tranquilidad en asuntos importantes. En el amor se fortalecen las relaciones sinceras. Si tienes pareja, un gesto sencillo renovará la conexión emocional, mientras que si estás soltero, alguien cercano podría comenzar a mostrar interés hacia ti. Así que vámonos con...
13: Géminis,
0: un cambio inesperado alterará tus planes y te obligará a improvisar desde temprano en el amor. Las emociones estarán algo confusas. Si tienes pareja, evita crear problemas por pequeños malos entendidos. Así que vámonos con...
13: Cáncer,
0: un recuerdo del pasado volverá a tu mente y despertará emociones intensas que creías superadas. En el amor sentirás necesidad de sinceridad y cercanía. Si tienes pareja, será un buen día para hablar desde el corazón, mientras si estás soltero, pues podrías reencontrarte con alguien muy especial.
13: Leo,
0: una oportunidad inesperada hará que todas las miradas se dirijan hacia ti durante gran parte del día. En el amor, tu carisma estará muy fuerte. Si tienes pareja, evita imponer tus sentimientos y decisiones. ¿Ok, Virgo?
13: Virgo,
0: el orden de la disciplina será fundamental para enfrentar una jornada llena de pequeños desafíos inesperados en el amor. También necesitarás bajar las exigencias emocionales. Si tienes pareja, evita criticar detalles sin importancia. Si estás soltero, alguien muy diferente a ti podría despertar curiosidad. Ok, así que vámonos con más música a las 12:40. Ya viene tu horóscopo.

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5: Vámonos a terminar los horóscopos. Te recuerdo que te puedes seguir inscribiendo hasta las 3 de la tarde. A las 3:30 te van a decir quién es el ganador. Van a seleccionar a uno de todos los que ya están, pues obviamente participando. Tú no puedes decir bueno, no puedes decir hola, no puedes decir nada. Lo único que tienes que hacer es, luego que entre la llamada, empezar a cantar la canción que nos dijiste que te gusta. Entonces, para inscribirte tienes que mandar tu nombre completo, tu número telefónico y la canción que más te gusta. Cuisillos, es súper importante que nos mandes toda la información para que puedas participar, ¿vale? Y dice...
6: Libra.
5: Libra, ¿qué hay para ti, mi querido Libra? Bueno, resulta y resalta, mi querido Libra, que una decisión pendiente comenzará a generar más presión de la que esperabas y vas a necesitar actuar pronto. En el amor será importante hablar con sinceridad. Si tienes pareja, evita seguir postergando conversaciones innecesarias. Ok, vámonos con Escorpión.
6: Escorpión.
5: Una situación inesperada despertará emociones intensas y cambiará tu forma de ver tus asuntos, ¿ok? En el amor se van a transformar los vínculos, se harán más fuerte, pero también es momento de tomar decisiones.
6: Sagitario.
5: Sagitario, una propuesta emocionante romperá la rutina y despertará tu entusiasmo desde las primeras horas del día. En el amor se favorecen los encuentros espontáneos. Si tienes pareja, será ideal planear algo diferente y si estás soltero, podrías conocer a alguien de tu interés. ¡Uy!
6: Capricornio,
5: una situación inesperada pondrá a prueba tu paciencia y tu capacidad para mantener el control emocional. En el amor buscarás relaciones más claras y estables. Si tienes pareja, será buen momento para reforzar los compromisos, ¿ok?
6: Acuario.
5: Acuario, un giro inesperado cambiará tus planes y despertará ideas que llevan tiempo esperando salir a la luz. En el amor sentirás deseo de libertad y sinceridad. Si tienes pareja, será clave hablar sin evasivas. Y si estás soltero, alguien muy importante para ti va a entrar rápido a tu vida, ¿ok?
6: Piscis.
5: Y una fuerte intuición te permitirá entender situaciones que parecían confusas durante los últimos días. En el amor, también las emociones estarán muy presentes. Si tienes pareja, crecerá la conexión emocional. Y si estás soltero, alguien podría acercarse con intenciones sinceras. Ok, así que ahí está. No escuchaste tu horóscopo, no te preocupes. Síguenos en redes sociales como la Grupera 89.3 o como Silvia Nava la Traviesa. Te lo voy a agradecer muchísimo. En Facebook, Silvia Nava la Traviesa. En Instagram, @ Silvia Nava la primera y con Y. Y en TikTok como Silvia Nava la Traviesa, ¿vale? Así que vámonos, señores, con más música. Llega el recodo, la cama de piedra, cuando son las 12:52.

con esto me despido. Muchas gracias. Primero Dios, si Dios nos lo permite, y tú también. Nos escuchamos al ratito en la feria. Nos vemos en la feria a las 7. Allá nos vemos. Allá se va a poner bueno. Así que los esperamos allá en la zona 5R. ¿Vale? Pendiente para saber quién es el ganador de Cuisillos.

0: calma el centro joyero en 5 de mayo entre 10 y 12 Poniente, tras robo reportado anoche. La Secretaría de Seguridad Ciudadana confirmó la detención de dos presuntos responsables y se mantiene presencia de seguridad privada. Adriana Zárate, encargada del despacho de la Dirección de Gestión de Riesgos en materia de protección civil, recomienda evitar exposición al sol entre 11 y 16 horas durante visitas a peatones. También por el 10 de mayo en Puebla, en los panteones municipales.
1: Primero que nada es cuidar a nuestros prioritarios como los niños y los adultos mayores. Si vamos a panteones, evitar ir en horas donde el sol esté en su punto más elevado, como es de las 11 de la mañana a las 4 de la tarde. Recuerden que tenemos una onda de calor que nos puede generar hasta un golpe de calor. Mantenernos hidratados, usar ropa ligera. Recuerden que tenemos una onda de calor que nos afecta directamente a nuestra salud, entonces tenemos que salir suficientemente hidratados, usar bloqueador solar.
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0: Se solicita el apoyo para localizar a Gerardo Guillermo Sayas Reyes, de 22 años, quien fue visto por última vez el 1 de abril de 2026 en el barrio de San Gabriel, Acatzingo, Puebla. El clima en estos momentos es de 26 grados. Hasta aquí la información. Permito que no se despegue de Cinco Radio, comunicación efectiva. En la consola Martín Tapia, en el radar, le informó Mariana Meneses. Muy buenas tardes.
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¡Hola! ¿Cómo andamos? ¡Buena tarde! 1:41, aquí a través de la grupera La Mera Mera, ya lo sabes, tenemos el teléfono sonando en cabina. 2221-234599 y 2212-664780. Además también recuerda, tenemos redes sociales oficiales de la grupera. Ahí estamos como @lagrupera893 en Instagram, en TikTok y además también en X, y estamos como @lagrupera893 en el mismísimo Facebook. Oye, recuerda, tenemos dinámica para que te vayas con la banda Cuisillos. No te lo vayas a perder porque la neta se va a poner enorme, así que empieza a registrarte. Te voy a decir cómo está la base para que te vayas a ver a la banda Cuisillos el día de hoy. Y además también tenemos el pase doble para que te vayas con fotografía. 1:42 pendiente. Voy y vengo, no me tardo, regreso.

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1: En Atlixco inauguran encuentro artesanal. Son las 2:00 p.m. y estas son las noticias más importantes al momento. Durante la inauguración del encuentro artesanal del Valle de Atlixco, la regidora de turismo Valerie Barch señaló que el evento busca rescatar conocimientos y tradiciones que han pasado de generación en generación. Por su parte, Abelina Martínez, artesana de Xochimilco, participa en el encuentro artesanal del Valle de Atlixco con piezas elaboradas en telar de cintura. La artesana señaló que aún falta valorar el trabajo detrás de cada creación. En más información, el Centro Integral de Riesgos y Protección Civil inició la notificación a familias que habitan en zonas de riesgo, informó su director Dagoberto San Román. La medida busca prevenir incidentes ante la próxima temporada de lluvias. Y en más noticias, floristas del mercado de la Cocota esperan un repunte en las ventas con motivo del Día de las Madres, mientras continúan los preparativos para la celebración del 10 de mayo. En Tlaxcala, el programa Tlaxcala Lea a las Mujeres recibirá recursos para imprimir 5,000 ejemplares más de su antología colectiva tras recibir un reconocimiento nacional de la Secretaría de Cultura Federal. En información nacional, un camión se quedó sin frenos en la bajada de San José en Tulancingo, Hidalgo, provocando un choque múltiple a la altura del hospital. Servicios de emergencia ya trabajan en el lugar. El detalle de estas y otras noticias en Red Ciudadana, en el 1120 de amplitud modulada, donde todo el día hay noticias y reportes de la red en vivo y en las redes sociales de arroba la red 5 radio. En el radar le informa Girat Aguilar Miranda. Gracias.
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Ya son las 2 de la tarde con 6 minutos. Ahí están los dos carnales. Se llama Me Derrito, que a través de la grupera La Mera Mera. Oye, tenemos una dinámica bien padre, pero mantente pendiente. Pero antes, déjame comentarte una información que esta te interesa porque se viene el fin de semana y se pone bueno, la neta. 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Tenemos sexo para que te vayas a ver a la tribu romántica de México. ¡Ellos son la banda Cuisillos! Y tenemos pase doble para que te vayas a la zona grupera. Allí en la Feria de Puebla y también te vayas a ver a la banda Cuisillos. Tenemos fotografía con ellos, ¿eh? ¿Quieres saber cuál es la dinámica? ¿Tan bonita? No. Esta rola sí me pone de buenas, la neta. Oye, para bien la oreja porque ahí te va la dinámica. Ahí te va la dinámica. ¿Qué tienes que hacer? Me tienes que enviar un mensaje de WhatsApp diciendo cuál es tu canción favorita de la banda Cuisillos, junto con tu nombre y teléfono. A las 3:30 de la tarde vamos a elegir un hombre de toda la lista, le vamos a marcar y me tiene que responder únicamente cantando la canción que escribió como favorita. Si respondes de otra manera, quedas completamente eliminado. El acceso es doble en fila cero, ahí en zona grupera, y también fotografía con la tribu romántica de México, la banda Cuisillos. Es otra cosa vanidosa, vanidosa. Así que recuerda, me tienes que mandar tu mensaje vía WhatsApp, recuerda, 2221-234599 o 2212-664780. Y me tienes que decir cuál es la rola que mejor te sale, porque es la rola que vas a cantar, ¿ok? Así que mantente pendiente porque a las 3:30 de la tarde vamos a elegir el número al azar para saber quién, cómo, cuándo y dónde. Ahí está la de Vanidosa. Pónganse trucha porque si me responden de otra manera, chicharrón. ¡Vámonos con

Ya son las 2 de la tarde con 12 minutos. Oigan, por acá le mandamos saludos y bendiciones a mis amigos. Ahí de la Ferretería León de la 8. Amigos, un abrazote. Y ya me dijo la Feri, carnal, te están escuchando. No, muchísimas gracias. Saludos y bendiciones y buenas tardes. Ya son las 2 de la tarde con 13 minutos.

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1: Oiga, mis amigos de la grupera, te van a preguntas de la tarde, así que para bien la oreja. Ahí te va la pregunta de la tarde. Fácil, fácil. Digan cosas de adultos. Pero no de esas cosas. ¿O sí? Yo diría que mejor no las digan, oye, la neta. No las digan. No. Pero sí, la pregunta de la tarde. A ver, dime cosas de adulto. Luego. Me truena mis rodillas, Ya iba a decir una cosa, pero mejor no. Mejor me voy a quedar callado. Dice por acá, la insulina, sí. El estrés. Dice por acá, mi Johnny, me mareo cuando me agacho y después también me mareo si me levanto. A ver, ¿qué vamos a hacer ahí? ¿Qué vamos a hacer ahí? Mi Johnny, ¿cómo andamos? Una buena tarde. Oiga, ¿no vieron mis lentes? Y los traes puestos, ¿no? Vale más. Buen amor. ¿Qué vale?
2: Hola, Johnny. Buenas tardes.
1: ¿Qué?
2: Cosas de adultos, ya no paraguas. Saludos, hermano.
1: ¡No! Eso ya es una tragedia, mi hermano. Pero a sacar el paraguas, que hoy va a llover, ¿eh?
3: Sí.
1: ¡Hoy va a llover! Ahora sí me agarró en curva este brother, no puede ser. Oye, tenemos una temperatura de 27 grados centígrados y además también tenemos una humedad del 32%. ¿Será posible que tengamos humedad en todo el cuerpo? Hola, ¿qué tal? ¿Cómo andamos? Buena tarde.
4: Hola, Johnny. Algo que
1: hola.
4: Los adultos es que cuando llegas a un lado y dices, ah, caray, ¿a qué venía?
1: ¿A qué venía? Sí,
4: y te tienes que regresar para acordarte a qué ibas.
1: No, ya no me digan eso.
5: Lo más adulto que he hecho en mi vida, ajá, es pagar mis cuentas.
1: No.
5: No me perdonan ni una.
1: Esas son las que no perdonan, pero ni tantito. La neta es que no, ¿eh? Dice por acá, mi Yuri, ¿qué tal? ¿Cómo andamos? Buenas tardes. Dice, si Dios quiere y te persinas, ¿no? También, sí. Todo con la bendición. Dice por acá, mi Yuri, ¿qué tal? ¿Cómo andamos? Buenas tardes, saludos y bendiciones. Dice, a ver, siempre terminamos diciendo, en mis tiempos. Y en la cabeza de los demás suena.
6: Es que hace muchos años en mis tiempos eran distintos. Antes eran otros tiempos.
1: Dice por acá, mi Johnny, ¿qué tal? ¿Cómo andamos? Lo que solemos decir, ¿qué te iba a decir? Oye, ¿qué te estaba diciendo? Ya no me acuerdo. Así que recuerda, el teléfono sonando en cabina 2221-234599 y 2212-664780. Vamos a descarrilarnos, dijeran por ahí. Y díganme, cosa de adultos, en lo que voy a corte y regreso.
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que está, pero mira, bien, pero bien fácil. No la vayas a regar, no te vayas a confiar, porque la dinámica viene con Toño, Lupe y Guadalupe. ¿Qué tienes que hacer? ¡Para bien la oreja! Me tienes que enviar un mensaje de WhatsApp diciendo cuál es tu canción favorita de la banda Cuisillos, junto con tu nombre y teléfono. A las 3:30 de la tarde elegiremos un nombre de la lista y se le va a marcar. ¿Y qué tienes que hacer? Me tienes que responder únicamente cantando la canción que me comentaste que es tu favorita. Si respondes de alguna otra manera, vas a quedar completamente descalificado. Ya son las 2 de la tarde con 32. Y a menos se viene, así que mantente bien pendiente de mientras empieza a registrarte. ¡Ya de ya!

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0: Ya son las 2 de la tarde con 56 minutos, amigos de la grupera. Vámonos con la pregunta. Cosas de adultos, es que me emocioné con cuisillos, oye.
1: ¿Qué onda? Mi carnal, mi bro, mi pana. Saluditos. Ya sabes, mi hermano, recibiéndote con las buenas vibras aquí en tu show mágico musical. Aquí tus amigos de la Ruta 81 de Yucatán, Agua de Mesa. Un saludo para el amor de mi vida.
0: ¡Órale pues! ¡Saludos y bendiciones! ¡Hola, hola!
2: PR, buenas tardes. ¡Yo! Dormir, pero no descansar.
0: ¡No! O te levantas más cansado, no manches. Recuerda la pregunta de la tarde. Dime cosas de adulto.
3: Buenas tardes.
0: ¡Hola!
3: Buenas tardes.
0: ¿Qué onda?
3: Cosas de adultos. Te despiertas en la madrugada, mi hermano, sí, sin motivo alguno, no hay ruido ni nada y te despiertas.
0: Pues. No, pues está cañón, canalala, está cañón.
4: Canalito, muy buenas tardes.
0: ¿Qué onda?
4: Cosa de adultos, seguir pagándole al Coppel la cuna que te compraron de bebé.
0: No.
5: Tú, mi JR, dijera cosas de adultos. Dijeran, ¿a qué venía yo?
0: Ya se me olvidó. El avión.
6: Hola, mijo TR, ¿qué onda, mijo TR? Bonito viernes.
0: Buen viernes.
6: Cosa de adultos, ya tengo sueño a las 9 de la noche.
0: Y ya no tienen vergüenza, ¿verdad? Vas al evento del Palenque y ya está uno bostezando, ¿por qué?
7: JTR, cosas de adultos, ya no hay gas, falta pagar la luz, falta
0: la
7: pagar
0: red,
7: el agua, falta
0: limona.
7: Etcétera. La cita médica, el omeprazol.
0: No, ya no me digas eso, carnal, ya no me digas eso.
8: Cosas de adultos, que una desvelada haga más que una cruda.
0: ¿Y tú cómo sabes? O sea, a esa edad.
8: Cosas de adultos, que una desvelada haga más que una cruda.
0: A esa edad jugábamos con cualquier cosa, no manchen. Ya son las 2 de la tarde con 59 minutos. Rápido de volada, ¿qué onda?
9: ¿Qué onda, mi JR? ¿Qué onda? A ver, pues cosas de adultos es que me dé vértigo o me sofoque a medio round.
0: ¿Y? La neta. El calambrón, Oye, recuerda, tenemos dinámica con banda Cuisillos. Te vas a poder llevar el pase doble con fotografía para estar con la tribu romántica de México. Además, también tenemos la zona fila cero, la zona grupera, ahí en la feria, en el Teatro del Pueblo. Así que mantente bien pendiente para saber cómo y cuándo ganar, porque esto se viene con Toño López y Guadalupe. ¡Vámonos! Dice por acá, mi Johnny, ¿qué tal? ¿Cómo andamos? Buenas tardes, saludos y bendiciones. Oye, por acá mándale saludos a mi primo, el joven. ¡Ay, es joven! ¿Qué onda, jovenazo? Oigan, te voy a dejar con el corte informativo Radar, pero también recuerda, en punto de las 3 de la tarde viene Purititititita Complacencia Mera Mera, y a las 3:30 conoceremos al ganador o a la ganadora, que se van a ir con la tribu romántica de México, la banda Cuisillos, en esta noche al Teatro del Pueblo, fila cero, zona grupera, y además también fotografía, es doble, así que tú puedes ser el ganador o ganadora, así que mantente bien pendiente. Dice por acá, mi Johnny, ¿qué tal? ¿Cómo andamos? Muy buenas tardes, saludos y bendiciones. Dice, queremos participar, órale pues. Ya por acá está mi querida Erika Rocha García participando, órale pues. Hola, ¿qué tal, mi Johnny? ¿Cómo andamos? Muy buenas tardes, saludos y bendiciones. Mi canción favorita es la de Perdóname, ok. Hola, ¿qué tal, mi Johnny? ¿Cómo andamos? Muy buenas tardes, saludos y bendiciones. Mi canción favorita es Vive y Déjame Vivir de la banda Cuisillos, ok. Hola, ¿qué tal, mi Johnny? ¿Cómo andamos? Mi canción favorita es Apiádate del Perro. ¡Sale! Ahora sí me voy con el corte informativo Radar, pero ya regreso.

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1: El gobernador Armenta encabeza celebración por los 100 años de Mazapiltepec y anuncia revisión de proyecto hídrico. Ya a las 3 de la tarde y estas son las noticias más importantes al momento. El gobernador Alejandro Armenta encabezó la celebración por los 100 años de Mazapiltepec, donde anunció la revisión de un proyecto hídrico que contempla la posible perforación de un nuevo pozo en coordinación con la Comisión Nacional del Agua.
2: La emoción, la felicidad de tener 100 años de historia. Es algo trascendente, 100 años de historia. Muchas felicidades, Mazapiltepec, muchas felicidades. 100 años. Miguel, su presidente, me fue a ver ahora que estuvimos en una gira y me dijo: gobernador, por favor, acompáñanos. Tú tienes muchos amigos, compañeros de la escuela, de Mazapiltepec, de Soltepec, del Seco, de Felipe Ángeles. Yo tengo muchos amigos.
1: En más información, la Secretaría de Bienestar del Ayuntamiento de Puebla y la UPAEP firmaron un convenio para que estudiantes del área de la salud participen en las jornadas imparables. Las acciones buscan acercar atención médica a juntas auxiliares del municipio de Puebla. En San Andrés Cholula, la presidenta municipal, Guadalupe Cuautle, encabezó una jornada de mantenimiento preventivo y correctivo en la Junta Auxiliar de San Antonio Cacalotepec. Las acciones buscan mejorar la imagen urbana y reforzar la seguridad pública. En Tlaxcala, policías municipales de San Juan Totolac y elementos estatales recuperaron un tráiler presuntamente robado sobre la autopista Tlaxcala-Apizaco. Tras una persecución, autoridades reportaron al menos 2 personas detenidas. En información deportiva, México participará este sábado en la Copa del Mundo de Triatlón en Chengdu, China, con Yamir Ramos y Sofía Rodríguez al frente del equipo nacional. En información que nos hace llegar la red al 22-22-38-29-90, se reporta un incendio en un local ubicado en la 32 Poniente y 11 Norte en la colonia Santa María, a 2 calles de la Diagonal Defensores. Piden la presencia de bomberos. 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En el radar le informa Girat Aguilar Miranda. Gracias.
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4: Ya son las 3:05.

3 de la tarde con 11 minutos, amigos de la grupera, pendiente porque ya me lo pide dinámica para que te vayas con la banda Cuisillos. Enorme, se viene con Toño López Guadalupe. Oye, fíjate que en muchas familias hay algo que no cambia. 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Está bien, ¿eh? Está re bien. ¿Para qué decir que no? Chichi. Está re bien. Tengo por acá mensaje, recuerda, el teléfono sonando en cabina, 2221-234599. Dice por acá mi Johnny, ¿cómo andamos? Muy buenas tardes, saludos y bendiciones. Oye, ponte la rola de lagrimillas tontas, ok. 3 de la tarde ya con 12 minutos. Recuerda, el teléfono sonando en cabina, 2221-234599. Oye, pero antes déjame comentarte algo. Sí, no, la vendamos una vez. Tenemos dinámica para que te vayas con la banda Cuisillos. No sé qué hacer. ¿Quién quiere pase doble para lanzarse?

3 de la tarde con 14 minutos. Recuerda, tú puedes ser el ganador o ganadora de este boleto para lanzarte con la banda Cuisillos. Ay de ti si te lo pierdes, ¿eh? Ay de ti si no lo ganas. Ya tenías que haberte registrado desde hace como 2 horas. La neta, ¿sí o no? Sí. Ya por acá tenemos mensajes y mensajes. Ojalá seas el ganador o ganadora de este pase doble para irte con la banda Cuisillos. Dice por acá mi Johnny.

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Ya son las 3 de la tarde con 30 minutos. 3 de la tarde con 30 minutos y ya se llegó la hora de hacer dinámica para que te vayas con Cuisillos. ¿Cómo no? ¿Qué me vas a recordar? ¡Qué chulada! Y la neta, así que... ya llegó por acá la mano santa, la cabina de la grupera, la mera mera. Que si se lo digas a ella. Ok, entonces no, espérate, no. A ver, ven para acá, ven, ven, ven, a ver, ayúdame. A ver, ven. Vas a ser la mano santa que va a sacar el papelito. Sale. Para que se vaya la persona a la fila cero y además también a tomarse fotografía con la banda Cuisillos. ¿Está por acá? ¿Anda ronco? ¿No? Es la voz normal, corazón. Me oye raro, estoy cansado.

0: No hay chances. No hay de échame la mano. No hay de otra, por favor.
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0: Tú puedes ser el ganador o ganadora de lanzarte con la banda Cuisillo.
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0: Vámonos. A ver, menea, menea, pa' allá y va. Ah, no, ¿verdad? A ver, muévele. Muévele, muévele, muévele. Aquí tenemos a la mano santa. Suerte, suerte, suerte. Ahí está. Uno, uno, uno. Este. Ok, ok, perfecto. Ahí está. Vamos a marcarle por teléfono a esta persona. Ya saben la dinámica.

Así que ahí tenemos llamada telefónica. ¡Vámonos! Ahí está. Ahí estamos marcándole ya por teléfono. Me tiene que cantar la canción favorita de la persona, ¿eh? Si no, chicharrón. Se va, se va, se fue.

0: maravilla de una boca.
1: Ahí está la llamada telefónica. Ten, ten, ten, ten, ten, ten, ten, ten, ten.
2: ¿Bueno?
1: ¡Ya perdiste! ¡No, no, no, no, no, no, no! ¡Ya perdió! ¡Ya perdió! ¡Ya perdiste! ¡No puede ser! ¡Terminación 19! ¡No, ni modo, chicharrón! Lo primero que les digo, lo primero que les digo y lo primero que hace, no puede ser. Se les dijo, se les indicó, ni modo. ¿Otro? ¿Otro? ¿Sacamos otro? Órale pues, va, venga. ¡Ni modo! Y yo te digo, ¡chicharrón a la gallina! ¡Oye, vas, bailela, muchachos! ¡Esta cumbia buena, bailela, muchachos! ¡Vámonos con llamada telefónica! ¡Híjole! A ver si no se ponen bravos, si no se ponen atentos, atentas. ¡Chicharrón, chicharrón! A ver, ¡vámonos! A ver, vamos a revisar de este lado. Vamos a marcarle por teléfono. Es este, este, este, este, este, este. Luego es este, este, este, este. Ahí está. Vamos a llamarle por teléfono, si no nos vamos con música. Ya sabes cuál es la dinámica, ya la dijimos hartas veces. Y si no, chicharrón, ¿eh? ¡Chicharrón! Ahí está la llamada telefónica. Desde la ciudad de los vientos.
2: Perdóname, perdóname, te garantía mi vida, pero tienes que creer que este es un error.
1: ¿Y luego?
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1: ¿Y luego? ¿Y luego? ¿Y luego? ¿Y luego?
2: ¡Llévame con los cuisillos!
1: ¡Ya ganaste! A ver, cántale de nuevo, corazón, cántale de nuevo.
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1: ¡Muchas felicidades!
2: Gracias.
1: Tienes tu pase doble para lanzarte con la banda Cuisillos. ¿Y qué crees? ¿Qué crees? ¿Qué crees?
2: ¿Qué?
1: Vas a estar hasta enfrente del concierto. Oye, corazón, no me cuelgues para tomar tu nombre y decirte cómo está la onda, ¿sale?
2: Sí, gracias.
1: Muchas felicidades. Oye, ¿le quieres enviar saludos a alguien?
2: A mi mamá.
1: ¿Cómo se llama la señora?
2: Mi mamá, la señora Margarita Pérez Sánchez.
1: Señora Margarita, déjela ir al concierto. No te vayan a castigar, ¿eh?
2: No, ¿cómo crees?
1: Okay.

0: Y no me cuelgues, ¿va?
1: Sí, gracias.
0: A ti, felicidades.
1: Gracias.
0: Ahí está la ganadora, ya ven. Así era la machaca, así era la machaca. Vámonos con música, se llama La Rola, Te Amo, junto a Calibre 50. 3 de la tarde con 37 minutos, recuerda, somos La Grupera y venimos.
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18: Ya son las 3:55. ¡Vámonos! Mis amigos de La Grupera, me voy. Soy Johnny, el JR. Te vas a quedar con la ternurita de aquí hasta las 6, 7 más o menos. Por ahí te vas a quedar con ella. Andan en la feria de la ciudad de Puebla. Recuerda que regresamos en punto de las 9 de la noche. Aquí a través de La Grupera, la mera mera. Soy Johnny, el JR. Pásalo bonito. Felicidades. Ahí te voy a dejar este rolón. Porque aquí se vino a pistear, la neta. Así que sí. Ya son las 3:56, hasta el ratito nos escuchamos en punto de las 9 de la noche porque tenemos pasado, presente y además también tenemos ni más ni menos que échamelas en este rico inicio de fin de semana. ¡Vámonos! ¡Adiós!

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1: La Secretaría de Seguridad Ciudadana de Tlaxcala informó que durante abril de 2026 realizó 118 puestas a disposición y recuperó 73 vehículos con reporte de robo. Muy buenas tardes, esta es la información más importante generada hasta este momento. La Secretaría de Bienestar del Ayuntamiento de Puebla y la UPAEP firmaron un convenio para que estudiantes del área de la salud participen en las jornadas imparables.
2: 53 años, siempre ha buscado el poder hacer con otros, ¿no? Y en esta ocasión, el poder hacerlo con la Secretaría de Bienestar y Participación Ciudadana, para nosotros es un canal para poder seguir aterrizando la misión de nuestra universidad. Como bien saben, los que por supuesto todos ustedes conocen a nuestra universidad, nuestro lema es la cultura al servicio del pueblo. Y a través de estos convenios de colaboración, la UPAEP hace vida ese lema de el poder abocarnos a esas necesidades de la sociedad.
1: La presidenta de Atlixco, Ariadna Ayala, destacó la labor que realizan las mamás en las familias y expresó un reconocimiento a las madres atlixquenses en el marco de su celebración. La Fiscalía de Puebla obtuvo una sentencia de 45 años de prisión contra dos hombres responsables del delito de feminicidio ocurrido en 2017 en el municipio de Xoquitlán. El clima en estos momentos es de 26 grados. Hasta aquí la información. Lo invito a que no se despegue de Cinco Radio, comunicación efectiva. En la consola, Martín Tapia. En el radar le informó Mariana Meneses. Muy buenas tardes.
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1: ¿Qué rollo? Ya son las 4 de la tarde con 29 minutos. Ya arrancamos desde la Feria de Puebla 2026. Oigan, qué calor, señores. Qué calor se siente en Puebla capital. Tenemos 27 grados el día de hoy. Bueno, con una probabilidad de lluvia a partir de las 8 de la noche. ¿Será que sí? ¿Cómo andamos? Ya lánzate, hermosura. ¿Qué esperas? Ya vente para acá. Recuerda que estamos desde la Feria de Puebla 2026. Aquí en la zona 5R, que la verdad nos da mucho gusto porque el día de hoy tendremos invitados especiales, y es que te voy a decir algo, hoy viene la onda grupera, no hombre, se va a poner bueno, nos va a poner a bailar, va a venir a poner el ambiente menomero, así que te esperamos ya a través de la Feria de Puebla 2026, lánzate, recuerda que estamos en la zona 5R, y bueno, oye, hermosura, buscas 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Ya sabes, hermosura, estos son una maravilla, son una maravilla. Pero bueno, son las 4 de la tarde con 30 minutos, ya repórtate. Vamos a ver quién anda por acá reportándose. Hola, buenas tardes.
2: Hola, ternurita, ¿cómo estás, bebé? Aquí ando escuchando a mi esposo Carlos Rivera y trabajando. Oye, ¿qué onda? ¿Si vamos a ir o no vamos a ir a ver a los cuisillos? ¿Vas a ir o no vas a ir, hermosa? Saludos, excelente tarde.
1: Saludos, obviamente que vamos a ir, hermosura. ¿Qué rollo? Aquí te espero, ¿eh? Para ir a cantar. Solamente llame para decirte que te amo. Aquí te espero para que vayamos a cantar con cuisillos, que al ratito, uy, no, la vamos a pasar fenomenal, no manches, los vamos a saludar, la fotito, ya tú sabes que se va a poner bueno este asunto.

0: 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Ya sabes, aquí estamos con toda la actitud. Ya son las 4:32. Repórtate que se va a armar. ¿Con cuál vamos a cantar el día de hoy? ¿Con Cuisillos? ¿Cuál es la que no puede faltar? ¿Cuál es la rola que no puede faltar de Cuisillos?
1: ¿Qué onda, mi perdida? ¿Qué onda, mi perdida? ¿Qué onda, chiquita, bebé? ¿Me vas a llevar a ver los Cuisillos o vas a llevar al otro?
0: Te llevo, vamos, órale, sin miedo al éxito. Acá te espero, hermosura. Recuerda que estamos en la zona 5R y más adelante vamos a platicar, tenemos una charla muy importante, así que mira, vámonos con música y a una pausa y yo regreso con más. No te despegues, yo soy Berbe Martínez y te acompaño de aquí hasta las 7 de la noche a través de la grupera 89.3. ¿Vamos a la pausa? No, vámonos a música, ¿te parece? Ya son las 4:33.
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0: seguimos aquí a través de la Feria de Puebla 2026. 13 minutos y ya a las 5 de la tarde. Hermosura, la verdad es que el día de hoy, además de ser un día bonito, el cielo está precioso, tú estás acá, obviamente, ¿qué crees? Tenemos una invitada muy especial, estoy, la verdad, con la boca abierta, estoy impresionada, impactada, quedé. Y es que el día de hoy vamos a platicar con Sol Díaz, que bueno, es una gran piloto. Sol, ¿cómo estás? Buenas tardes, bienvenida a la grupera.
1: Muchísimas gracias, muy agradecida de estar con ustedes el día de hoy, también compartiéndoles un poquito de quiénes son, mi trayectoria y también los próximos eventos que vamos a tener aquí en casa, en Puebla.
0: Oye, es que vamos a ir desmenuzando este rollo, porque mira, yo te voy a decir algo. Sol Díaz nació en el año 2011. Haz cuentas, hermosura. Sí, son 14 años. El 7 de junio va a cumplir sus 15 primaveras. ¿Y qué crees? Ya ha ganado varios lugares, reconocimientos y que ha destacado muchísimo como piloto. Hermosa, ¿cómo empieza? ¿Cómo empieza este sueño? O sea, desde los 4 años manejaste tu primer go-kart.
1: Claro, a los 4 años comencé con el mundo del mundo motor, gracias a la parte paterna, papá y abuelo y tíos corrían en la categoría de turismos o mejor conocidos como los ponis en esos tiempos. Yo experimenté todos los deportes, pero nada me llamaba la atención. Me subo por primera vez a un auto de carreras eléctrico. Hasta eso empezamos como un hobby a los 4 años. Me encantó, me apasionó. Y de ahí ya no me pudieron bajar de un auto. Posteriormente se viene pandemia, se pausó todo. Ya tenía 9, 10 años. Retomo todo, pero ya a nivel profesional. Estuve 3 años en un campeonato de carreras ya de go-karts igual, pero ya profesionales en el campeonato donde estuvo Sergio Pérez. Y luego ya me busca NASCAR y actualmente estamos en la categoría de desarrollo de Trucks México Series de la NASCAR.
0: ¡Uy, órale! No, no más para que veas, hermosura. Y nada más tiene 15 años y es originaria de Cholula, de Puebla, representando nuestra ciudad. Para nosotros es algo increíble, de verdad, cómo pues tan chiquita te fuiste desenvolviendo. Hoy que la gente, que incluso adolescentes de tu edad te están escuchando. ¿Y qué les dirías para poder cumplir sus sueños?
1: Principalmente que si quieren hacerlo, que se atrevan, que den ese primer paso. El miedo siempre va a estar, pero mientras tú no des el primer paso, ¿cómo vas a saber realmente qué es lo que te gusta y te apasiona, no? Obviamente también está la parte, en mi caso, en algún momento el tema económico. Sabemos muy bien, entiendo a los papás también. Yo siempre he tenido papás presentes y que hemos batallado con eso, pero gracias a Dios tenemos el apoyo de patrocinadores y marcas. El gobernador Alejandro Armenta nos está apoyando y es un gran, gran apoyo para mí y otras marcas, por supuesto, una empresa de Ontario, California, que ahorita nos está dando el apoyo, pero que si tienen ese sueño, que se atrevan a hacerlo.
0: Oye, y este 17 de mayo vas a estar también corriendo, ¿tienes carrera?
1: Claro que sí, hacerle la invitación el 17 de mayo, día domingo, a partir de las 11 de la mañana es la carrera de Trucks México Series. Le estamos recomendando que lleguen a partir de las 9 para que agarren buen lugar, que se vayan bien protegidos del sol porque va a estar cañón. Una carrera muy divertida, muy vista y esperada por el público, patrocinadores y por supuesto pilotos. Y también nada más que vayan con algo de color rojo en apoyo a la Truck 17, gorra, playera, pero que sea muy visible desde las gradas, algún cartel, cartulina, pero que se vea el apoyo de poblano a poblano.
0: Oye, la verdad es que no podemos faltar a este gran evento. Si tú quieres lanzarte, bueno, pues mi queridísima Sol nos dijo que tenía, pues, acceso. Entonces, claro, hermosura, no te pierdas esta oportunidad. Ve a apoyar este talento poblano. Llévate algo rojo, ya sea una playera, una gorra, lo que tú quieras. Y te esperamos justamente este próximo 17 de mayo para que puedas, pues, ver y apoyar a Sol Díaz, que la verdad ha destacado muchísimo. Así que sí, solamente tienes que mandarnos tu WhatsApp. Yo quiero,
1: un boleto, sí, por supuesto, me pueden escribir por redes sociales, me encuentran como Sol Díaz Racing en cualquier red social. De recomendación Instagram, me mandan mensajitos, Sol, quiero boletos, les doy hasta 100 boletos, los que quieran, con tal de que me vayan a poder hacer esa carrera, pero que vayan de color rojo todas las personas.
0: De color rojo, oye, pues la verdad es que muchísimas gracias por esta invitación, nos vemos el 17 de mayo en el Autódromo Miguel Eavet, domingas a las 11 de la mañana para que la pases increíble, llega a las 9 puntual, temprano, para que agarres un buen lugar y para que vayas a apoyar a Sol Díaz. Sol, pues aplauso para él. Muchas gracias, porque la verdad, mira, acá está su mami, hermosísima. Pásale para acá de volada. Nada más para decir unas palabras a su hija, que este próximo día.

0: sucede con los niños, con los jóvenes, y es una promesa del automovilismo que tenemos que apoyar a los nuevos talentos, que creo que ya hay, pilotos, hombres, mujeres, pero niños que están apenas ejerciendo en este ámbito. Es importante darles la difusión, el impacto, y que puedan asistir. Estamos ganando los boletos para que vayas con tu familia, con una nueva, a lo mejor con tu novio, una date diferente, y que vivas la experiencia.
1: Claro. Oiga, la verdad es que tiene una hija ganadora. De verdad, muchas felicidades. Felicidades, se va a ir sin
0: pegarse.
1: Y pues vamos a apoyar, señores. Si quieren lanzarte, nada más mándame un WhatsApp. Quiero ir al autódromo y listo. Con eso ya llevas tus accesos y escríbelo en redes sociales como Solia.
2: Claro que sí, Solia Racing, y los esperamos con toda la actitud y ánimo para apoyar a la Truck 17 el 17 de mayo.
1: ¡Vamos a darle! Pues mira, gracias, Solia, por esta pequeña entrevista y esta plática. Más adelante vamos a hacer un Facebook Live a través de la grupera La Mera Mera, por si quieres conocer así, mira, de viva voz a mi queridísima Solia. Yo soy Fermín Martínez, vámonos con música a través de la grupera 89.

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1: Fuerte congestionamiento en la autopista Tlaxcala-Pisaco debido a persecución. ¿Qué tal? ¿Cómo le va? Muy buenas tardes. Sea bienvenido al informativo radar correspondiente a las 5 de la tarde. Fuerte congestionamiento en la autopista Tlaxcala-Pisaco con sentido a San Martín Texmelucan tras persecución y recuperación de un tractocamión. Hay dos detenidos y continúan maniobras para retirar la unidad.
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1: Funcionarios del Ayuntamiento de Tlaxcala participan en taller Crear Espacios Laborales Más Saludables y Salud Mental, dirigido a servidores públicos como parte de acciones del CEDIV. Poblanos disfrutan la carrera de botargas en la Feria de Puebla 2026, donde las botargas de distintas instituciones compitieron en baile y obstáculos ante asistentes. Poblanos disfrutan la carrera de botargas en la Feria de Puebla 2026, donde las botargas de distintas instituciones compitieron en baile y obstáculos.

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0: 5 de la tarde con 18 minutos. ¿Qué rollo? ¿Cómo andamos en este día? Ya con toda la actitud, ¿qué onda? Los estamos esperando aquí desde la Feria de Puebla 2026. Recuerda que ahorita está sonando la onda grupera, nos están poniendo a bailar. Oye, recuerda que también quieres lanzarte este 17 de mayo a esta gran carrera para apoyar a Sol Díaz. Bueno, mándanos tu WhatsApp y con todo gusto te pues damos el acceso. O vente directamente a la feria aquí en la zona 5R, que tenemos los accesos para que te vayas y para que vayas a apoyar a esta, a este gran talento, esta mujer, oye, tan chiquita y con tanto talento. Y bueno, solamente asegúrate de ocupar algo color rojo para que pues se vea el apoyo como debe de ser. Ya son las 5:19 y bueno, ya sabes que te acompaño de aquí hasta las 7. Y bueno, si no tienes un número de WhatsApp, anótalo: 22 12 66 47 80, o 22 21 23 45 99. No, hombre, las rolas que están aventando ahorita la onda grupera, ya nomás algo de Brindis están poniendo la mente, el ambiente mero. Aquí te esperamos en la zona 5R, aquí estamos ubicados, la grupera 89.3 se trae los mejores eventos, el mejor ambiente, y ahorita la onda grupera que está con todo. Vámonos a la pausa, regreso contigo, ya son las 5:20.
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15: 5 de la tarde con 27 minutos. Oigan, se está viviendo el ambiente. Mira, con la onda grupera. ¿Quieres escuchar? Mira, ahí te va.

0: Y todos, inténtalo tú. Oigan, y es que justamente se vive así el ambiente mero mero dentro de la zona 5R, así que lánzate para acá a la onda grupera. ¡No, hombre! Nos está poniendo a bailar con Inténtalo Tú. Ahorita vamos a platicar con ellos, ya sabes, lánzate para acá. Recuerda que el día de hoy estamos dominando en la zona 5R, la grupera 89.3, ya sabes, dominando. Son las 5:28. Vámonos para, vámonos con música. Y aquí te esperamos en la feria para el ratito que... una cantadita con Cuisillos, o qué rollo. Oye, rolillas, a ver, mándame a través de audio, mándame tu WhatsApp, 2212-764780, 2221-234599. Mencióname a través de audio cuál es la canción que no puede faltar de Cuisillos, además de Dijiste que me querías. Bueno, a ver, ¿qué canción no puede faltar con Cuisillos? Ya un ratito nos vemos para cantar a todo pulmón. Perdóname, perdóname. Ay, no, qué buena rola, oiga. Dice por acá, hola, buenas tardes. Porfa, ponte una canción. Algo de Arrolladora, porfa, un abrazo. ¿Quién anda por acá? Hola.
1: La cancioncita que no puede faltar de Cuisillos es la de A veces lloro.
0: A veces lloro y no sé qué hacer. Recuérdome. Ay, es que esa rola es buena, hermana. Esa rola, ¿qué digo? Es buena, buenísima.

0: con, al ratito vamos a cantar con Cuisillos, así que, ¿qué rola? Mándame tu audio, ¿qué rola no puede faltar el día de hoy en el concierto de Cuisillos?
1: La de A veces lloro.
0: A veces lloro, sé qué hacer, tu recuerdo me... Ay, no, la verdad es que esa es buenísima. ¿Qué rola no puede faltar? Mándame tu audio, 2212-664780.
2: Faltar en un valle de Cuisillos es Línea Ocupada.
0: Línea Ocupada, esa también es buena. Saludos, hermosura, y es que justamente el día de hoy vamos a cantar, nombre, a todo pulmón con estos muchachos hermosos.

0: llegan hasta que ya den las 9 de la noche para verlos cantar y obviamente echarnos un palomazo. ¡Ay, qué!
1: La de mil heridas.
0: ¡Mil heridas! ¡Saludos, hermosura! ¡Bonita tarde!
1: No puede faltar la de mil heridas.
0: Esa no puede faltar, hermana. La neta está bien chévere esa rolilla. Bueno, mándame tu audio al 2212-664780 o 2221-234599. Y aquí seguimos esperándote para que al ratito nos vayamos a bailar y a cantar con Cuisillos. Y ahorita, en este momento, tenemos, mira, en la zona 5R, la onda grupera.

0: No manches, ¿quién para bailar, oigan? ¿Quién para bailar? Vente a la zona 5R, vente a bailar, vente con la onda grupera. Y aquí está tu servidora, Fermi Martínez. Vámonos con más música, ya son las 5:31 a través de la grupera 89.3.
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0: tarde con 46 minutos. Saludos para todos. Gracias por acompañarnos en esta tarde. Un beso y un abrazo. Seguimos desde la zona 5R a través de la Grupo 89.3.
1: Hola, hola, ternurita. Muy buenas tardes. La rolita que no puede faltar de Cuisillos es la de Solamente.
2: La canción que no puede faltar es la de Ven junto a mí.
3: La canción que no puede faltar de mis Cuisillos es la de Señor Apache. Con esa te pones a bailar bien padre. Agarras el ritmo, pero a todo dar.
4: Hola, hola, Berbi. Bonita tarde, excelente turno. Bonito viernes. Ya es de viernes y se antoja una bien fría. No puede faltar el besito para la ternurita. ¡Mua! Que tengas un bonito turno y te mando un abrazote. Saludos.
0: Te mando un abrazo, hermosura. Gracias por acompañarnos. Oigan, es que hoy justamente ya estamos a nada de, bueno, ya en unas horas de estar cantando con Cuisillos. Felicidades a nuestros ganadores que se van a tomar la fotografía. Y es que recuerda que en la Grupo 89.3 puedes tener muchas experiencias meras, meras. Sobre todo, ¿sabes qué? Que ya estamos llegando a la recta final de la Feria de Puebla 2026. Gracias a todos por participar, por ser parte de estos grandes momentos. Y hoy preguntamos cuál es la rola que no puede faltar de Cuisillos. Cuéntanos otra vez, audio, vámonos a la pausa, regreso contigo, no te muevas, ya son las 5:47.
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